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0: Son las 5 con 15 minutos.
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0: Son las 5 con 31 minutos.
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0: Son las 6 en punto.
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8: Hola, ¿qué tal? Buenas tardes, Culiacán, ¿cómo estamos? Un gustazo saludarlos cuando son las 6:05 PM. Te saluda DJ Javi en una tarde increíble aquí en la ciudad de Culiacán. Un poquito de calor, 31 grados centígrados, bien rica. Es un lunes increíble en la ciudad de Culiacán. Vamos a decirlo, ya se está yendo septiembre. Aquí estamos a día 20 de septiembre, solamente 10 días, se nos va el mes. Abraham Apodaca en el control maestro, nuestro WhatsApp de cabina 6678-589098. Iniciamos con Flans y esto que está riquísimo para un lunes, Alma Gemela.

0: Exactamente, son las 6:13 p.m. Nuestra amiga Francisca ya nos manda mensaje. Buenas tardes, ¿cómo está el bello puerto de Mazatlán? Dice, buenas tardes, desde Mazatlán nos manda un videito por ahí en la playa rica. No se ve nube, no se ve tanto, tanto como dicen que puede proveer bastantes lluvias el huracán Polo en estos días, pero se ve tranquilo. Aquí en Culiacán hay bastante nube, sí hay mucha nube, hay que estar muy pendientes de Protección Civil, de todos los comunicados que se empiecen a emitir a partir de hoy por la noche, mañana, porque el huracán ya es huracán categoría 1, a punto de subir a 2, venía viendo los informes, puede subir hasta categoría 5, no tienen bien prevista la ruta que va a tomar. Cómo se puede desviar hacia el Pacífico, cómo se puede desviar hacia el país, y no sabemos exactamente en qué punto. 6:14 p.m, con este bello oleaje de fondo, nos vamos a un corte. Nuestro WhatsApp de cabina, 6678-589098.
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2: Son las 6:14 p.m.
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Amiga Amparito Naranja, buenas tardes. ¿Cómo estás? Dice, buenas tardes, saludos, bendiciones para todos. Excelente semana. Gracias por tu mensajito. Mensajitos de cabina que me encantan. Irene Jacobo, Raimundo Hernández, buenas tardes. Saludos por acá para nuestra amiga Rocío Salazar. Muy buenas tardes. ¿Cómo estamos, Culiacán? En una tarde que esperemos que haya lluvia en la ciudad de Culiacán, pero que ese huracán solamente nos deje lluvia y no nos deje desgracias en el país, porque lo importante es que nos deje agua, ¿no? Haz tu comentario al 6678-589098. Platícame en qué punto de la ciudad te encuentras en este momento, porque había bastante tráfico ahorita que venía por la Obregón. Mucho tráfico, la verdad. Y platícame qué ondas con estas canciones que te van a hacer recordar mucho los ochentas, pero ochentas vividitos en español. Así empezamos algo muy tranquilo y seguimos con algo tranquilo. La última sesión le vamos a subir de ritmo.

0: Gloria Chavira, ¿cómo estás, amiga? ¿Dónde andas? Platícame dónde, en qué punto te encuentras. Veo tu video y luego te escucho. ¡Ah, chingüentes! Ya está lloviendo. ¿En dónde? A ver, platícame.
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1: ¿En dónde? A ver, qué bárbaro, ¿en qué punto te encuentras? ¿A poco está lloviendo donde nos mandaste ese videíto ahorita a las 6:22? A ver, platícame.
0: Por las Ciudades Hermanas y Avenida Patria.
1: Ciudades Hermanas y Avenida Patria, está cayendo un poquito de agua, hay que tomar precauciones, manejen con precaución, despacio. Recuerden que teníamos días que no caía agua y ahorita el pavimento, en cuanto pegas un frenón, se derrapan los carros. ¿Por qué? Por el corcho de las llantas, van dejando ese corchito de petróleo en las calles y eso provoca que los carros derrapen con sus llantas. Manejen con precaución en los puntos de la ciudad que se esté suscitando un poquito de agua.

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1: Son las 6 con 29 minutos.
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6:34, la disco 89.5 subiéndole un poquito el ritmo, lamento boliviano, buena rola me ponen por acá, qué recuerdos, gracias amigo, ¿cómo andas? A nuestro amigo Hugo, saluditos, ¿cómo estás? Luis Eduardo, saludos, Javier Mejía, buenas tardes, dicen disfrutando de una tarde, como que quiere llover y no quiere llover, pero lo interesante es que caiga agua, dice, cuídense mucho, nuestro WhatsApp de cabina 6678-589098.

Estaba viendo una nota de Alejandra Guzmán el día de ayer donde parece que se le movió la cadera, dicen por ahí, no le entendí bien a la nota, pero estaba Armando bailando una de sus coreografías en un evento que tuvo y de repente se quedó paralizada porque en lo que ella comenta dice se me movió la cadera. Hay que tener cuidado con las caderas de las personas. Cualquiera de nosotros nos puede pasar con cualquier movimiento brusco que tengamos. Lo único que me pone a pensar, esperemos que quede bien porque un movimiento de cadera no es tan fácil arreglarse. Las caderas son de las, creo yo, que de las partes más complicadas del cuerpo que pueden quedar bien cuando tienen una fractura, algún movimiento o alguna dislocación que puedan tener. Esperemos que todo bien. Por ahí voy a checar y voy a seguir checando cómo va con su cadera la tremenda rockerísima Alejandra Guzmán. Se veía muy bien en el evento, se veía muy completa. Desgraciadamente le pasó este detalle.

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1: Son las 6:43.
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Solamente 10 minutos nos separan ya de las 7 de la tarde, 30 grados centígrados en Culiacán, estará lloviendo, por acá ya llegó nuestro compañero Ramón. ¿Cómo está la ciudad, Ramón? ¿Tranquilo? ¿Todavía no llueve? Me mandan un video que estaba cayendo un poquito de agua entre Patria y Ciudades Hermanas. Vamos a ver qué tal se viene la noche con nuestro querido vecino huracán Polo, que está en el Pacífico ya como huracán categoría 2, que puede alcanzar su categoría máxima como 5 para el miércoles, y hay que estar muy pendientes de los comunicados de Protección Civil, de Gobierno del Estado, a ver cómo evoluciona. Hay que estar pendientes, señores, por aquello de que vayan a suspender o no suspender clases el día de mañana, por precaución, por prevención, porque de repente dicen, están suspendiendo clases, que no llovió, que llovió muy poco, pero simplemente es prevenir y evitar cosas que después nos podamos lamentar. Faltan 9 minutos para que sean las 7 de la tarde. Comunícate 6678-589098, es nuestro WhatsApp de cabina, aquí en 89.5 Romántica, tu lugar de éxitos.

Están ya las 6:07 de la tarde ya. Saludos para la doctora Valenzuela. Se encuentra en un punto de la ciudad de Culiacán. Por ahí dice que no le agrada mucho escuchar a Alejandra Guzmán, pero a mí sí me gusta como canta la Alejandrita Guzmán. De repente las canciones de al principio de los años 80, increíbles. Es de las grandes cantantes de los años 80 que la juventud de esos años le fascinaba escuchar a Alejandra Guzmán. Se respeta, hay gente que no le gusta y como tal pues a lo mejor no toleran alguna canción de ellos. Hay canciones que de repente cualquiera no las tolera, pero son muy buenas canciones que llevan un buen ritmo y más en la disco 89.5. Me despido, que tengan muy buena tarde. Es lunes arrancando semana, mañana martes, increíble. Vamos a seguir arrancando con algo bien light, bien tranquilo, pero vamos a seguir poniendo buena música en español. Trataremos de que toda la semana recordar mucho 80s en español y los 90s también, como lo de ahorita. Así es que tengan muy buena noche y como les vuelvo a repetir, hay que estar pendiente de los comunicados de Protección Civil referente al huracán Polo, que ya es categoría 2 en el Pacífico, en las costas de Michoacán, por allá Colima, acercándose un poquito hacia las costas de Nayarit y Sinaloa. Todavía no tienen previsto cuál va a ser el movimiento, si va hacia el Pacífico o se vaya a internar hacia el país. Entonces hay que tener mucha precaución, están todavía con esa situación. Y por acá nuestra amiga Francisca, que nos pasa el reporte seguido de cómo está el bello puerto de Mazatlán, que nos mandó un videíto a sol, mucho sol, se veía muy bonita la playa, las olas, el sonido de las olas riquísimas, y esperemos que así continúen. Que pasen bonita noche.

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1: Son las 7 con un minuto.
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0: Son las 7:31.
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0: Son las 7:44.
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1: Son las 8 en punto.
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0: Son las 8 con 15 minutos.
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0: Son las 8 con 30 minutos.
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0: Son las 8:45.
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0: Son las 9 en punto.
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0: Son las 9:15.
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0: Son las 9:30.
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0: Son las 9:46.
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0: Son las 10 en punto.
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0: Son las 10 con 14 minutos.
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0: Son las 10 con 30 minutos.
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0: Son las 10 con 45 minutos.
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1: Son las 11 en punto.
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0: Son las 11 con 15 minutos.
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0: Son las 11:30.
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0: Son las 11 con 41 minutos.
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1: Son las 12 con 29 minutos.
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0: Son las 12 con 59 minutos.
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0: Es la 1:29.
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0: Son las 2 en punto.
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1: Son las 2 con 29 minutos.
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0: Son las 3 en punto.
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0: Son las 3:30.
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0: Son las 4 en punto.
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1: Son las 4 con 29 minutos.
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0: Son las 4 con 59 minutos.
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2: Son las 5 con 29 minutos.
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1: Son las 5 con 44 minutos.

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1: Son las 5:51.

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3: Muy buenos días, Culiacán. Muy buenos días, Sinaloa. ¿Cómo se despertó usted en esta mañana de martes? Martes ya 22 de septiembre. La verdad es que se nos está yendo rapidísimo el mes patrio. Y bueno, y es que uno lo empieza lento con la expectativa de las fiestas patrias, pero nomás damos el grito. Y la verdad es que el mes parece que corre. Espero que usted ya se encuentre activo esta mañana. Nosotros aquí en TM Noticias, primera emisión, estamos listos para hacerle el recuento de lo que sucedió, los acontecimientos de las últimas horas que ya están marcando la agenda en nuestra ciudad, en Sinaloa, en México y en el mundo. Yo soy Elisa Pérez Garmendia y lo invito a que me acompañe durante las siguientes dos horas para que usted esté enterado de estas noticias que necesita saber de repente para tomar decisiones. Aprovecho para saludar a la gente que ya se encuentra trabajando desde muy temprano, que incluso ya anda en circulación porque entra temprano a su trabajo, a la gente del campo que produce nuestra tierra. Ellos de verdad que sí madrugan desde muy temprano. Y bueno, usted que está preparando en casa el desayuno porque ya va a salir corriendo con los hijos a la escuela en unos minutos más. Esta mañana, le platico, está bastante nublada. Le estaré dando los detalles del pronóstico del tiempo y cómo se encuentra Polo en el Pacífico, afortunadamente alejándose de las costas sinaloenses. Está agarrando rumbo hacia Michoacán, aunque ayer estaba en categoría 2 y según los últimos reportes de esta mañana ya es categoría 4. Y es un fenómeno que podría alcanzar la categoría 5 como mega huracán. Esperemos que siga internándose en el mar y no provoque daño, sobre todo a la gente del sur del país. Y bueno, a quienes están conectando a través de nuestras plataformas sociales en Facebook como TM Noticias, bienvenido. Los invito a todos a que nos hagan llegar sus comentarios, denuncias, opiniones a nuestro WhatsApp 6672-308-904, alguna gestoría social en su colonia, en su comunidad, que desde luego nosotros podamos interceder y ayudarle para que sea atendido de manera más oportuna, con mucho gusto. Simplemente, si nos quiere saludar, bueno, pues estamos disponibles, insisto, nuestro WhatsApp para usted, 6672-308-904. Y si le parece, vamos a hacer un recorrido rápido, el recuento de los hechos de seguridad que se han registrado en las últimas horas en Sinaloa. Afortunadamente ya identificaron a un hombre asesinado a tiros en el norte de Culiacán. Aquella persona que fue localizada asesinada a tiros durante la mañana de ayer 21 de septiembre a un costado de un camino de terracería paralelo al canal Umaya al norte de Culiacán fue identificado en el transcurso de la tarde. Le platico de quién se trata con Miguel Campaña.
4: El hombre que fue localizado asesinado a tiros durante la mañana de este lunes 21 de septiembre a un costado de un camino de terracería paralelo al canal Umaya al norte de Culiacán fue identificado durante el transcurso de la tarde. De acuerdo con información proporcionada por las autoridades, la víctima llevaba por nombre Nicolás Arturo N., de 29 años, quien tenía su domicilio en el municipio de Sinaloa de Leyva. El hallazgo ocurrió alrededor de las 10:30 horas luego de que el número de emergencias 911 recibiera el reporte sobre una persona sin vida a un costado del camino que corre paralelo al canal Umaya. El cuerpo fue localizado entre el rancho El Catrín del poblado El Alto El Coyote y Las Palmitas y Anexos, en un punto ubicado en dirección al seminario de Culiacán. Elementos de la Secretaría de la Defensa Nacional acudieron para atender el reporte y confirmaron que se trataba de un hombre joven de complexión delgada quien presentaba varios impactos de arma de fuego. Posteriormente, elementos de la Policía de Investigación y peritos de la Fiscalía General del Estado realizaron las diligencias correspondientes en el lugar para recabar indicios y evidencias e integrar la carpeta de investigación. El cuerpo fue trasladado y permaneció bajo resguardo del Servicio Médico Forense, donde se le practicó la autopsia correspondiente. Una vez concluidos los trámites ante el Ministerio Público de la Fiscalía General del Estado, podrá ser entregado a sus familiares. Para TM Noticias, Miguel Campaña.
3: Y muere elemento de la Guardia Nacional tras un accidente en una motocicleta al sur de Culiacán. Un elemento de esta corporación murió mientras recibía atención médica minutos después de haber sufrido un accidente en la motocicleta en la comunidad de La Piedrera, al sur de Culiacán.
4: Un elemento de la Guardia Nacional murió mientras recibía atención médica minutos después de haber sufrido un accidente en motocicleta en la comunidad de La Piedrera, al sur de Culiacán. De acuerdo con información oficial, el número de emergencias 911 recibió el reporte sobre un motociclista que había sufrido un percance vial en una de las calles del poblado, lo que generó la movilización de autoridades y cuerpos de emergencia. El elemento fallecido fue identificado como Roberto N., de 41 años, quien presuntamente tenía su domicilio en la colonia 6 de Enero, en Culiacán. El accidente ocurrió durante la tarde de este lunes 21 de septiembre sobre la carretera que comunica a la colonia El Ranchito con el campo militar El Saus. Según los primeros reportes, el agente federal habría sufrido la caída de una motocicleta en movimiento, lo que le provocó lesiones de consideración en diferentes partes del cuerpo. Tras el percance, compañeros de la Guardia Nacional trasladaron al lesionado al Hospital ISSSTE, donde murió mientras recibía atención médica por parte de personal especializado. Personal del Servicio Médico Forense acudió posteriormente para trasladar el cuerpo al anfiteatro, donde se le practicaría la autopsia correspondiente para establecer las causas de muerte. El cuerpo quedó bajo resguardo del Ministerio Público mientras se realizaban los procedimientos correspondientes y se esperaba la llegada de sus familiares para efectuar los trámites de identificación y entrega. Para TM Noticias, Miguel Campaña.
3: Y otro fallecimiento reportado el día de ayer fue el de un interno en el penal de Aguaruto tras sufrir una emergencia médica. Un hombre que se encontraba privado de la libertad en el centro penitenciario de Aguaruto falleció el pasado domingo 20 de septiembre de 2026 luego de presentar dificultades respiratorias y sufrir una emergencia médica durante su traslado al hospital de Culiacán.
4: Un hombre que se encontraba privado de la libertad en el centro penitenciario de Aguaruto falleció este domingo 20 de septiembre de 2026 luego de presentar dificultades respiratorias y sufrir una emergencia médica durante su traslado a un hospital de Culiacán. De acuerdo con la información proporcionada por la Secretaría de Seguridad y Protección Ciudadana de Sinaloa, el interno fue trasladado de emergencia desde el penal debido a que presentaba problemas para respirar y su estado de salud se encontraba comprometido. Al llegar al hospital, el hombre presentó un posible infarto al miocardio. Durante el trayecto, el médico que lo acompañaba le realizó maniobras de reanimación cardiopulmonar para posteriormente ingresarlo al área médica. Sin embargo, una vez en el nosocomio, personal médico confirmó su fallecimiento. La dirección del centro penitenciario Aguaruto informó de manera inmediata a las autoridades correspondientes sobre el deceso. Asimismo, el área de trabajo social se encargará de establecer comunicación con los familiares del interno para brindarles apoyo y orientación en los trámites correspondientes. Para TM Noticias, Miguel Campaña.
3: Bueno, y el secretario de Seguridad Pública y Protección Civil del país, Omar García Harfuch, acaba de publicar, repostear en sus redes de X que como parte del reforzamiento de seguridad en Mazatlán, Sinaloa, en una acción coordinada entre la Defensa, Secretaría de Marina, Secretaría de Seguridad y la Fiscalía General de la República, además del Centro Nacional de Inteligencia, se detuvieron a 4 personas en el puerto, entre ellas Jesús Antonio N., alias El Peli, identificado como generador de violencia y operador relevante de Genaro Aarón N. de la facción de los Chapitos del Cártel de Sinaloa. El Peli coordinaba la logística, el abastecimiento y los recursos económicos de la organización provenientes de la venta y trasiego de drogas, además de que participaba en la privación de la libertad de personas. Omar García Harfuch adelantó que las operaciones continuarán de manera permanente para debilitar y desarticular las estructuras criminales responsables de generar violencia en Sinaloa. Esta noticia publicada hoy en la cuenta de ex de Omar García Harfuch. En otra información, detienen a una mujer por un presunto robo en establecimiento comercial de Culiacán. Se trata de una fémina de 29 años quien fue detenida por elementos de la Secretaría de Seguridad Pública y Tránsito Municipal en Culiacán tras un reporte por presunto robo de mercancía en un establecimiento comercial.
4: Una mujer de 29 años fue detenida por elementos de la Secretaría de Seguridad Pública y Tránsito Municipal de Culiacán tras un reporte por el presunto robo de mercancía en un establecimiento comercial. La detenida fue identificada como Mariela N., quien fue intervenida por policías preventivos luego de que se reportara el hecho. Durante la intervención, los agentes recuperaron la mercancía que presuntamente intentó sustraer del establecimiento. La mujer y los artículos recuperados fueron puestos a disposición de la autoridad competente, instancia que determinará su situación jurídica y dará seguimiento a las investigaciones correspondientes. La Secretaría de Seguridad Pública y Tránsito Municipal señaló que mantiene recorridos y presencia preventiva en establecimientos comerciales para atender los reportes relacionados con hechos que puedan afectar el patrimonio de comerciantes y consumidores. Para TM Noticias, Miguel Campaña.

0: Bueno, y seguramente si usted ya está circulando por las calles de Culiacán, habrá de advertir que están las condiciones nubladas, algún chipichipe en algunos sectores de la ciudad. Pero bueno, ¿cómo va a estar el pronóstico del tiempo para este martes? Ya está lista Cielo Neris y su pronóstico del clima.
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2: Muy buenos días, es momento de compartirles el pronóstico del tiempo. Iniciamos en la capital del estado donde prevalece un ambiente parcialmente nublado. La temperatura se mantiene alrededor de los 34 grados con una humedad del 72%, con una probabilidad de lluvia del 65%. Para esta noche se espera un descenso en la temperatura con una mínima de 24 grados. Continuamos en el norte del estado de Los Mochis, donde se mantiene un ambiente parcialmente nublado. La temperatura alcanza los 33 grados con una humedad del 73%, con una probabilidad de lluvia del 70%. Para esta noche se espera una temperatura mínima de 25 grados. Y cerramos en el puerto de Mazatlán, donde prevalece un clima principalmente nublado. La temperatura se mantiene en 33 grados, con una humedad del 78%, con una probabilidad de lluvias del 55%. Durante la noche, se espera una temperatura mínima de 27 grados. Manténganse atentos al pronóstico y no olviden tomar sus precauciones ante la posibilidad de lluvias. Hasta aquí el pronóstico del clima.
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0: Y es que Polo se ha fortalecido muy rápido durante la madrugada de este martes. El Centro Nacional de Huracanes lo ubica ya como huracán categoría 4, con vientos máximos sostenidos de 215 kilómetros por hora y una presión mínima de 955. Su centro estaba aproximadamente ubicado a 340 kilómetros al sur de Zihuatanejo, Guerrero, y 530 kilómetros al sur suroeste de Manzanillo, Colima. Lo más importante es que esta mañana todavía puede intensificarse más y, según los pronósticos oficiales, señala que podría alcanzar una categoría 5 entre hoy y mañana miércoles. Por ahora su desplazamiento es lento, está moviéndose hacia el este suroeste a unos 7 kilómetros por hora, pero se espera un giro marcado hacia el noroeste y después hacia el oeste-noroeste, manteniéndose inicialmente hacia mar adentro. Para el caso de Sinaloa, no hay impactos directos pronosticados, pero hay que seguirlo muy de cerca. La trayectoria prevista lo llevará posteriormente hacia aguas más al noroeste y el pronóstico marino anticipa un deterioro de las condiciones frente a las costas de Baja California Sur hacia finales de esta semana. Para Culiacán, independientemente del centro de Polo, hoy se mantienen condiciones favorables para tormentas, algunas lluvias, y el pronóstico muestra actividad eléctrica también, no solo para hoy, sino también para mañana, miércoles y jueves, así que habrá algunas lluvias en nuestra ciudad y en algunas partes del estado de Sinaloa como consecuencia de estos desprendimientos de humedad del huracán Polo en el Pacífico mexicano. 6:15, hacemos nuestra primera pausa comercial. No le cambie, que las noticias apenas empiezan.
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0: Estamos de regreso en TM Noticias, 6:18 y le platico acerca de una amenaza telefónica contra una directora de una escuela primaria aquí en Sinaloa que activó protocolos de seguridad y provocó el resguardo de estudiantes quienes posteriormente fueron entregados a sus padres. La Secretaría de Educación Pública y Cultura determinó que se trataba de una extorsión telefónica y aclaró que el caso no está relacionado con los asesinatos de dos maestras en Escuinapa. Tú tienes la historia, Matilde Montiel.
6: A la capital sinaloense y un poco lluviosa, diría yo, y así como lo comentabas, Elisa, una amenaza telefónica contra la directora de una escuela primaria en Sinaloa movilizó a las autoridades de seguridad y educación luego de que la docente recibiera una llamada intimidatoria tras una persona tener acceso a su teléfono celular. La Secretaría de Educación Pública y Cultura, Gloria Imelda Félix, informó que el reporte fue atendido de inmediato y se activó el protocolo de seguridad para proteger a los estudiantes. Como medida preventiva, las niñas y los niños fueron resguardados y posteriormente entregados a sus padres. Tras las primeras investigaciones, las autoridades determinaron que el acoso correspondía a una extorsión telefónica. Escuchemos.
7: Claro, inmediatamente actuamos. Recordemos que tenemos un cordón permanente de seguridad. Ese justo día yo hago comunicación con el secretario de Seguridad Pública, fue una falsa alarma de esas situaciones que mediante la telefonía se hace un mal uso, alguien que tuvo acceso al teléfono celular de la directora y que amenazó, se salvaguardó a todas las niñas y niños para que pudieran ser entregados con sus padres y se determinó conforme a la investigación que hizo Seguridad Pública que fue justamente una extorsión telefónica hacia la directora.
6: La funcionaria aclaró que hasta el momento el hecho no tiene relación con los asesinatos de dos maestros registrados en Escuinapa, por lo que ambos casos son investigados de manera independiente. En otro tema, Félix Niebla informó que 70 planteles educativos ya recuperaron el servicio de energía eléctrica, mientras que otros 16 todavía requieren trabajos especializados, principalmente en sus instalaciones eléctricas y en la colocación de equipos de aire acondicionado. Además, anunció que el 28 de septiembre iniciarán actividades en 8 sedes alternas de nuevos bachilleratos Margarita Maza, mientras avanza la construcción de sus instalaciones definitivas. Finalmente, sobre la regularización del uso de teléfonos celulares en las escuelas, Félix Niebla explicó que la medida comenzará a aplicarse 30 días después de que sea publicada en el Diario Oficial de la Federación, luego de que el proyecto fuera aprobado por unanimidad y enviado para su publicación. Hasta aquí la información, Elisa.
0: Gracias, Matilde, y no es para menos el susto y la alerta, y es que ha habido una serie de feminicidios. Incluso el mes de septiembre se ha reportado como el mes más alto de feminicidios durante el último año. La Fiscalía General del Estado en Sinaloa reporta por lo pronto avances en dos investigaciones por feminicidio que, de acuerdo con la fiscal Claudia Zulema Sánchez Condo, están próximas a judicializarse sobre los casos de dos maestras en Escuinapa y una maestra más jubilada en Culiacán. Informó que las carpetas continúan en integración y son analizadas para determinar los factores relacionados con estos hechos.
2: La Fiscalía General del Estado mantiene abiertas investigaciones por feminicidio y reportó avances en dos carpetas que están próximas a judicializarse, informó la fiscal Claudia Zulema Sánchez Condo. Sobre los feminicidios de dos maestras en Escuinapa y de una maestra jubilada en Culiacán, señaló que las investigaciones continúan en integración y que la unidad de análisis y contexto trabaja en identificar los factores que pudieran estar relacionados con estos hechos.
8: Esa parte se integra, estamos trabajando la investigación, también estamos trabajando un análisis desde la unidad de análisis y contexto, todo para ver la parte de los factores que pudieran estar involucrados en estos hechos.
2: En cuanto al ataque contra una mujer buscadora, Sánchez Condo confirmó que el caso continúa en investigación como feminicidio en grado de tentativa y que la carpeta fue integrada por la Fiscalía Especializada en Atención de Mujeres Víctimas. La fiscal indicó que mantiene comunicación con la víctima y su hija, además de contar con una línea de investigación que calificó como sólida. Respecto al móvil del ataque, señaló que hasta el momento se relaciona con temas personales y que no se ha acreditado que la agresión haya derivado de la actividad de la víctima como defensora de los derechos humanos. Sánchez Condo agregó que la Fiscalía mantiene coordinación con las autoridades federales, municipales de Mazatlán y Escuinapa, así como con la Secretaría de Seguridad Pública del Estado para dar seguimiento a las investigaciones. Para TM Noticias, América Espinosa.
0: Por cierto, es que se organizan actividades educativas, artísticas de autoridades y estudiantes para conmemorar el Día Internacional de la Paz en Culiacán. Durante el evento realizado en la primaria María Díaz Olivas, se promovieron valores como el respeto, la tolerancia y la resolución pacífica de conflictos.
2: Con actividades educativas, artísticas y autoridades estatales y militares, estudiantes conmemoraron el Día Internacional de la Paz en la Escuela Primaria María Díaz Olivas en Culiacán. Durante la jornada se destacó la importancia de promover que estas niñas, niños y jóvenes valoren el respeto, la tolerancia y la solidaridad, así como la resolución pacífica de los conflictos. Para TM Noticias, América Espinosa.
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gobernadora Graciela Domínguez Nava señaló que la construcción de la paz requiere la participación de autoridades y sociedad, así como acciones desde la educación y la cultura. Por su parte, la Secretaría de Educación Pública y Cultura, Glorimelda Félix Niebla, indicó que se trabaja en el fortalecimiento de las labores entre estudiantes y destacó la participación entre las instituciones de seguridad en el resguardo de los entornos escolares. Como parte de la conmemoración, los estudiantes de la primaria Díaz Olivas presentaron el baile Paz por la Nación y la poesía Un Sueño de Ideas, así como la canción Los Niños Queremos Paz. Para TM Noticias, América Espinosa.

0: Imelda Castro, anunció que se realizarán recorridos por los 20 consejos municipales de Morena en Sinaloa para reunirse con la estructura del partido y dar seguimiento a los trabajos de organización territorial. También la senadora con licencia explicó que los primeros municipios contemplados en esta agenda, como ya lo comentaba Celisa, son Badiraguato, Ahome, El Fuerte y Chox. Durante las visitas sostendrá encuentros con representantes seleccionales, así como las presidencias de los consejos municipales. Castro señaló que este recorrido forma parte de las actividades que se desarrolla como coordinadora estatal y que la agenda se extenderá durante varios fines de semana hasta completar los 20 consejos municipales. Posteriormente dijo que se reunirá con las rutas de los coordinadores operativos territoriales. La morenista afirmó que continuará trabajando con la organización del movimiento de la Cuarta Transformación en Sinaloa y en la coordinación con Morena, el Partido del Trabajo y el Partido Verde Ecologista de México. Finalmente, la coordinadora estatal sostuvo que estos temas forman parte de los asuntos que desde su perspectiva han sido planteados por la población y que deberán mantenerse dentro de la agenda del trabajo de Sinaloa. Hasta aquí la información.
1: Gracias, Matilde. Y el Partido Sinaloense, bueno, pues abrió ya una convocatoria abierta denominada por el Rescate de Sinaloa. La idea es poder recibir propuestas de ciudadanos y distintos sectores sobre problemas de seguridad, economía, campo, salud, educación, agua, infraestructura y juventud. Robespierre Lizárraga, su dirigente estatal, dice que esto les permitirá tener un mapa completo del sentir ciudadano, pero sobre todo para hacer una propuesta electoral rumbo a las elecciones de 2027, previo a la definición de sus candidaturas, ya sea de manera independiente o a través de una alianza opositora. Tú platicaste con él, Matilde Montiel.
0: Así es, Elisa, como lo comentas, el Partido Sinaloense abrió una convocatoria para que ciudadanos y distintos sectores de Sinaloa presenten propuestas encaminadas a atender los principales problemas del estado. La iniciativa denominada Convocatoria Abierta por el Rescate de Sinaloa fue presentada por el dirigente estatal del partido Robespierre Lizárraga Otero y la secretaria general Alondra López Millán, y está dirigida tanto a militantes como a personas que no forman parte del instituto político. La invitación contempla la participación de profesionistas, académicos, empresarios, productores, trabajadores, jóvenes, organizaciones sociales y ciudadanía en general. La propuesta podrán abordar temas como seguridad y paz, economía, empleo, campo, pesca, salud, educación, agua, infraestructura y juventud. El PAS plantea que cada aportación responda a cuatro preguntas. ¿Qué está ocurriendo? ¿Por qué ocurre? ¿Qué solución se propone? ¿Y cómo podrían llevarse a la práctica? Escuchemos.
2: Abrir las puertas del Partido Sinaloense para escuchar a Sinaloa. Porque estamos convencidos de que los problemas de nuestro estado no se resuelven nada más desde los partidos políticos. Se resuelven escuchando quienes viven todos los días la realidad de nuestras comunidades. El día de hoy, la convocatoria abierta por el Rescate de Sinaloa es un espacio de diálogo, diagnóstico, ideas y de participación ciudadana.
0: De acuerdo con el partido, las propuestas podrán enviarse mediante su plataforma electrónica, además de entregarse físicamente en sus instalaciones o en los comités municipales. Finalmente, Lizárraga sostuvo que por ahora la prioridad será escuchar las necesidades de la población y trabajar en propuestas antes de definir candidaturas, alianzas o coaliciones. Hasta aquí la información, Elisa.
1: Gracias, Matilde. Hacemos una segunda pausa comercial, pero no se vaya porque al regresar seguimos con más información aquí en Teme Noticias, primera emisión. Ya volvemos.
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0: Estamos de regreso en Teme Noticias, 6:33 y el gobierno de Sinaloa informó que continúa con las gestiones para ampliar el subsidio de la Comisión Federal de Electricidad, cuya aplicación se prevé tentativamente a partir de abril del 2027, y es que con la visita de Claudia Sheinbaum se anunció que se ampliaría un mes más el subsidio para Sinaloa y con ello iniciaría una discusión formal respecto a la necesidad de un cambio estructural en la política del ejercicio tarifario para Sinaloa. Y es que, bueno, se acepta este cariño que Claudia Sheinbaum nos trajo a los sinaloenses, pero lo cierto es que no resuelve de manera estructural el tema de las altas temperaturas para Sinaloa. Aquí se espera que se aplique una tarifa especial para el estado. Sin embargo, la gobernadora Graciela Domínguez Nava señaló que el gabinete federal dará seguimiento a nuestro estado en otros temas como sector agrícola, pesquero y acuícola, además de que se van a instalar mesas de trabajo sobre la comercialización de maíz.
1: Sinaloa realiza gestiones para ampliar el subsidio de la Comisión Federal de Electricidad para Sinaloa, cuya ampliación se prevé tentativamente a partir de abril de 2027, informó la gobernadora Graciela Domínguez Nava. La mandataria señaló que la medida fue anunciada por la presidenta de México, Claudia Sheinbaum Pardo, durante su visita a la entidad y que las gestiones ya se realizan ante la Comisión Federal de Electricidad.
2: Es una respuesta a la petición de los sinaloenses. Recordemos que durante meses las familias sinaloenses empezaron a reclamar la necesidad de ampliar el presupuesto y que hoy la presidenta de una respuesta en ese sentido, habla de que la presidenta quiere apoyar a los sinaloenses. Que lo que vivimos de facturación por el mes de abril pasado ya no se vuelva a repetir, es un gran avance.
1: Sobre las próximas visitas del gabinete federal a Sinaloa, Domínguez Nava indicó que se revisan asuntos pendientes con los sectores agrícola, pesquero y acuícola. También informó que continuarán las mesas de trabajo con la Secretaría de Agricultura para abordar la comercialización del maíz y otros temas relacionados con los productores sinaloenses. Para TM Noticias, América Espinosa.
0: Y bueno, el coordinador estatal del Movimiento Ciudadano, Sergio Pío Esquer, cuestionó si las cifras de reducción de homicidio presentadas por el gobierno federal se reflejan en la vida cotidiana de las familias sinaloenses. Esto al ser cuestionado sobre la visita de la presidenta Claudia Sheinbaum el pasado domingo. Pío Esquer señala que aunque las autoridades federales reportan una disminución del 26.1% en el promedio diario de homicidios durante enero-agosto de este año, frente al mismo periodo de 2025, lo cierto es que la sensación de inseguridad en Sinaloa pues no cambia tanto desde la perspectiva ciudadana. Tú tienes el reporte, Matilde Montiel.
3: Así es, Elisa, como lo comentas. Tras la visita de la presidenta Claudia Sheinbaum a Sinaloa como parte de su gira nacional por el segundo informe de gobierno, el coordinador estatal de Movimiento Ciudadano, Sergio Pío Esquer, cuestionó si las cifras de seguridad que presenta el gobierno federal se reflejan en la vida cotidiana de las familias sinaloenses. Esquer señaló que después de más de 2 años de violencia, la principal pregunta debe ser qué cambios concretos ha experimentado las personas en su día a día. Escuchemos.
4: Después de más de 2 años de violencia, la pregunta es muy sencilla. ¿Qué cambió para las familias sinaloenses?
5: Una cosa es decir que bajó un indicador y otra muy distinta es que una madre pueda salir de su casa sin miedo, que un comerciante inclusive pueda cerrar su negocio de noche o que un productor pueda trasladarse por su carretera hacia su negocio con verdadera tranquilidad. Los anuncios no son resultados. Sinaloa necesita saber qué se va a hacer, cuánto se va a invertir y cuándo se va a cumplir y cómo se va a medir. No podemos acostumbrarnos a vivir con violencia, queremos recuperar nuestra vida normal.
3: El dirigente de Movimiento Ciudadano cuestionó que la reducción de homicidios y otros delitos sea suficiente como indicador para medir los resultados de la estrategia de seguridad, al señalar que todavía existen familias que modifican sus rutinas, comerciantes que enfrentan dificultades y personas que todavía viven con temor. Las declaraciones se han dado después de que el gobierno federal ha presentado distintas cifras de reducción delictiva. En septiembre, autoridades federales reportaron una disminución de 26.1% 4% en el promedio diario de homicidios dolosos en Sinaloa, al comparar enero-agosto de 2026 con el mismo periodo de 2025. Y bueno, finalmente, durante su visita a Culiacán del 20 de septiembre, Sheinbaum también destacó resultados de la estrategia de seguridad y anunció que el Gabinete Federal mantendrá visitas a Sinaloa para atender temas de seguridad y otras necesidades de la población. Hasta aquí la información, Elisa.
0: Gracias, Matilde. Por cierto, que la presentación del Plan Integral de Seguridad y Gobernabilidad de Sinaloa fue pospuesta para poder incorporar propuestas de distintos sectores y definir los recursos necesarios para las acciones contempladas. Graciela Domínguez Nava, gobernadora de Sinaloa, indicó que el presupuesto será revisado durante la próxima visita del secretario de Hacienda y Crédito Público a partir de este anuncio de, bueno, figuras del Gabinete Federal que estarán acudiendo a Sinaloa para atender distintos temas de manera muy puntual.
1: La presentación del Plan Integral de Seguridad y Gobernabilidad de Sinaloa fue pospuesta para incorporar propuestas de distintos sectores y definir los recursos presupuestales necesarios, informó la gobernadora Graciela Domínguez Nava. El tema presupuestal será abordado durante la próxima visita a Sinaloa del secretario de Hacienda y Crédito Público, Edgar Abraham Amador Zamora. Entre las acciones contempladas está la integración del Centro de Comando, Control, Comunicaciones y Cómputo e Inteligencia C4 a un esquema de Centro de Control, Comando, Comunicaciones, Cómputo, Coordinación e Inteligencia C5, lo que requerirá recursos adicionales.
2: Por un lado, decidimos pausar la presentación para escuchar a varios sectores que tienen propuesta. Por otro lado, el tema presupuestal, para que hagamos un anuncio que sea sólido con un respaldo presupuestal, y es parte de lo que por eso la presidenta ayer anunció que estaremos trabajando con el secretario de Hacienda, y creo yo que en unos cuantos días nosotros ya podemos hacerles el anuncio con mucha precisión de cómo vamos a estar trabajando.
1: La gobernadora señaló que el plan será presentado después de la reunión con el secretario de Hacienda prevista para los próximos días. También informó que continuará en Sinaloa elementos de las Fuerzas Armadas, la Guardia Nacional y la Secretaría de Seguridad y Protección Ciudadana, con atención en Mazatlán, Escuinapa y Culiacán. Para TM Noticias, América Espinosa.
0: Y el Ayuntamiento de Culiacán aplicará desde este viernes un 85% de descuento en multas y recargos del predial. Después de la campaña de septiembre con descuento del 100% por Fiestas Patrias, la alcaldesa Ana Miriam Ramos informó que, bueno, a partir de este viernes se realizarán jornadas que atenderán alrededor de 4,000 personas. Y bueno, como parte de esta campaña del 100% de descuento, se recaudaron alrededor de 42 millones de pesos. Y se espera que con este nuevo anuncio de descuentos en el predial a partir del viernes, bueno, pues la recaudación municipal siga prosperando. Tú tienes los detalles, Matilde Montiel.
3: Así es, Elisa, como lo comentas. Ahora, oyéndonos información acerca del Ayuntamiento de Culiacán, bueno, como ya lo estabas comentando, Elisa, se aplicará a partir de este viernes un 85% de descuento en multas y recargos del impuesto predial, como parte de las actividades por el aniversario de la ciudad. La alcaldesa Ana Miriam Ramos explicó que esta nueva campaña llega después del descuento del 100% aplicado durante septiembre, con el que se buscó facilitar que los contribuyentes se pusieran al corriente. Y bueno, durante las jornadas de recaudación, el ayuntamiento atendió a cerca de 4,000 personas y hasta el cierre del sábado reportó ingresos alrededor de 42 millones de pesos. Escuchemos.
6: Atendimos a casi 4,000 personas, igual agradecerle siempre a la ciudadanía. Estuvimos con al cierre al día sábado, casi 42 millones de pesos, lo cual nos dice pues que la ciudadanía está al pendiente de estar al corriente de su predial y de los impuestos que tenían un atraso. Nosotros como gobierno pues también siempre al pendiente de seguirles brindando todas estas facilidades. Y que bueno, siguen teniendo esa confianza en su ayuntamiento, en su municipio.
3: La presidenta municipal señaló que los recursos obtenidos mediante el pago del predial permiten mantener los servicios públicos y continuar con obras en distintos sectores del municipio. Finalmente, ante el posible impacto del huracán Polo, la alcaldesa indicó que el ayuntamiento permanece atento a las recomendaciones de Protección Civil. Añadió que el director de la dependencia, Roy Navarrete, participa en las mesas de seguridad donde se determinan las acciones que deberán implementarse ante el fenómeno meteorológico. Hasta aquí la información, Elisa.
0: Gracias, Matilde. Y bueno, hablando de cuidar el bolsillo y de cómo estos descuentos nos ayudan muchas veces en nuestra economía, atención, atención, contribuyentes de Culiacán, porque usted puede ahorrar con estas promociones. Y bueno, para seguir en esta dinámica de previsión y ahorro, ¿qué le parece si vamos a revisar números, fechas, beneficios de cómo está el mercado, la canasta básica y el precio del dólar en nuestra sección de finanzas con Cielo Neris?
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1: A continuación les presentamos el resumen de la información financiera. Comenzamos con el precio de los combustibles en Sinaloa. La gasolina Magna se cotiza en 23 pesos con 89 centavos por litro. La Premium en 28 pesos con 76 centavos. El diésel alcanza los 26 pesos con 90 centavos. En el tipo del cambio el dólar se compra en 16 pesos con 1 centavo y se vende en 17 pesos con 22 centavos. Y ahora vamos a revisar cómo se encuentran los precios de la canasta básica. El kilo de arroz y de tortilla se cotiza en 29 pesos. A diferencia de frijol, que alcanza a los 38. Por su parte, el huevo registra el aumento más importante, al pasar de 53 a 55 pesos con 32 centavos. Esta fue la información financiera.
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0: Pausa comercial cuando son las 6:45. Es breve, ya regresamos con más información.
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0: Seis con 6:47. Gracias por permanecer informándose con nosotros aquí en TM Noticias. Y le platico que 30 jóvenes concluyeron su formación en el programa Reescribiendo Mi Historia en el Centro Penitenciario Juvenil de Culiacán. Fueron un total de 30 jóvenes quienes en este centro de internamiento participaron en distintas actividades enfocadas para el manejo de sus emociones, la reflexión e introspección personal, además de elaboración de proyectos de vida para su reinserción social.
13: Un total de 30 jóvenes concluyeron el programa Reescribiendo mi Historia en el Centro de Internamiento de Adolescentes, donde participaron en distintas actividades enfocadas en el manejo de sus emociones, reflexión personal y elaboración de un proyecto de vida. El programa fue impartido por la Dirección de Programas Preventivos de la Secretaría de Seguridad Pública de Sinaloa y estuvo dirigido a jóvenes que se encuentran bajo medida cautelar en el Centro de Internamiento Adolescente. A lo largo de las actividades, los participantes trabajaron en el reconocimiento y manejo de sus emociones, además de analizar experiencias de su vida y plantear objetivos para su futuro. Al finalizar el proceso, cada uno de los jóvenes recibió una constancia de participación. Autoridades reconocieron su disposición para participar y los exhortaron a aplicar las herramientas adquiridas para construir un nuevo proyecto de vida. Uno de los participantes compartió que el programa le permitió aprender cosas nuevas y reflexionar sobre su vida, además de desarrollar una visión diferente que le ayude a tomar decisiones de manera positiva.
14: Feliz porque en ese curso aprendimos cosas buenas y también cosas hacia el futuro, pues. Y no, pues la verdad el curso sí me agradó, me gustó, porque aprendimos cosas nuevas.
13: La Secretaría de Seguridad Pública de Sinaloa señaló que continuará con acciones de acompañamiento dirigidas a jóvenes, con el propósito de proporcionarles herramientas que contribuyan a su desarrollo y a la construcción de nuevos proyectos de vida. Para TM Noticias, Miguel Campaña.
0: Y a propósito de la visita de Claudia Sheinbaum y este anuncio de que las autoridades y elementos federales estarán de manera permanente en Sinaloa mientras sea necesario, de manera alterna se tiene una agenda institucional para reforzar a nuestras policías estatales, así lo anunció la Secretaría de Seguridad Pública en Sinaloa. Además, adelantó que el gobierno federal y las autoridades de Sinaloa están analizando las necesidades institucionales de las corporaciones estatales y de algunas corporaciones municipales para poder definir algunos posibles refuerzos. Así lo informó Sinoe Telles luego de adelantar que se van a colocar 13 arcos lectores de placas en Sinaloa.
15: El gobierno federal y autoridades de Sinaloa analizan las necesidades de la policía estatal y de algunas corporaciones municipales para definir posibles refuerzos, informó Sinoe Telles, secretario de Seguridad Pública del Estado. El funcionario señaló que además de la continuidad del despliegue de las Fuerzas Armadas en la entidad, se realizó una revisión para determinar qué corporaciones requieren mayor apoyo.
16: Pues como ya lo mencionaron el día de ayer, la señora presidenta, sí, continuará el despliegue de personal de las Fuerzas Armadas, pero también se está haciendo un análisis, sí, de las necesidades que requiere la policía estatal y algunas policías municipales, sí, para que sean reforzadas. Todavía no concluimos ese análisis.
15: Explicó que el análisis aún no concluye, por lo que todavía no se ha establecido qué policías serán reforzados ni la cantidad de elementos o recursos que recibirían. Como parte de las acciones para fortalecer las capacidades de seguridad, también comenzó la instalación de 13 arcos lectores de placas en diferentes puntos del estado.
16: Perdón, el día 15 de septiembre se empezaron a instalar 13 arcos detectores de placas. Se van a instalar 13 en el estado, son 9 en Culiacán, 2 en Los Mochis y 2 en Mazatlán.
15: El secretario indicó que estos dispositivos forman parte del fortalecimiento tecnológico de las corporaciones y buscan ampliar las herramientas de vigilancia en las calles. Estas acciones se suman a otros proyectos que se encuentran en análisis para mejorar las capacidades operativas y tecnológicas de las instituciones de seguridad en Sinaloa. Para TM Noticias, Miguel Campaña.
0: Bueno, y es que este anuncio se da en el marco de la visita del gobierno federal. El hecho de que se estén revisando necesidades de la policía estatal y las corporaciones municipales es importante, pero pues mucha gente se comenta o se pregunta por qué tuvimos que llegar a una crisis de seguridad para dimensionar realmente las carencias de nuestras policías. Y es que los refuerzos también pueden contener, apoyar y recuperar la capacidad operativa, pero de ninguna manera la estrategia de seguridad puede descansar permanentemente en las fuerzas que vienen de fuera. No sé qué opine usted, Sinaloa realmente lo que necesita son policías locales suficientes, capacitadas, bien pagadas y equipadas, pero sobre todo con la capacidad para recuperar la confianza ciudadana, lo que sí es muy plausible después de que durante 2 años estuvo gestionando por parte de los distintos sectores productivos, es la colocación de estos arcos lectores de placas, que pueden ser desde luego una herramienta muy poderosa para detectar vehículos robados, para seguir rutas y generar alertas prácticamente en tiempo real, aunque bueno, hay que recordar que la tecnología por sí sola pues tampoco detiene a nadie, ¿verdad? Y bueno, en información más amable, en información deportiva, le comento que a esta delegación de atletas paralímpicos, bueno, pues está preparándose ya para su participación en la Paralimpiada Nacional CONADE 2026 con una delegación de 215 paratletas en 6 disciplinas: para atletismo, básquetbol, sobre silla de ruedas, bocha, golbol, para natación y para tenis de mesa. Tú tienes los detalles de la preparación física de estos jóvenes, Matilde Montiel.
3: Así es, Elisa, como lo comenta, Sinaloa se declaró listo para participar en la Paralimpiada Nacional CONADE 2026, con una delegación integrada por 215 paratletas que buscan superar el quinto lugar general obtenido durante la edición del año pasado. Con el respaldo del gobierno del estado de Sinaloa y del Instituto Sinaloense de Cultura Física y del deporte, los representantes sinaloenses competirán en paralelismo, básquetbol, sobre silla de ruedas, bocía, voleibol, para natación y paréntesis de mesa. Durante la edición 2025, Sinaloa consiguió 210 medallas, entre ellas 87 de oro, 65 de plata y 58 de bronce, resultado que colocó a la delegación en el quinto sitio general de la competencia. La actividad para los deportistas sinaloenses comenzarán el 25 de septiembre con Boicia. La actividad para los deportistas posteriormente del 30 de septiembre al 2 de octubre se desarrollarán las competencias de básquetbol sobre silla de ruedas y golbol. Del 4 al 6 de octubre será el turno de para tenis de mesa y para atletismo juvenil menor, mientras que el 8 al 10 de octubre competirán los representantes de para atletismo juvenil mayor y juvenil superior. Y bueno, con esta participación, Sinaloa buscará mejorar la actuación de 2025 y mantener el crecimiento del deporte adaptado en el estado, con una delegación que reúne 215 atletas para competir en 6 disciplinas. Hasta aquí la información, Elisa.
0: Gracias, Matilde. Y a propósito de la preparación de estas paralimpiadas, seguimos hablando con pasión, competencia, adrenalina, porque la jornada deportiva da mucho de qué hablar, así que vamos con los marcadores, las historias y lo más destacado de deportes con Aram Zubias.
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17: La selección mexicana comenzó su nueva etapa con Rafael Márquez. El técnico dirigió este lunes su primer entrenamiento con el tricolor en el centro de alto rendimiento como parte de la preparación para los 4 partidos amistosos que tendrá entre septiembre y octubre. México enfrentará a Colombia el próximo 26 de septiembre, después jugará contra Perú, Estados Unidos y Chile. Sin embargo, Márquez ya tuvo su primera baja antes de disputar su primer partido. El mediocampista del América, Alan Cervantes, quedó fuera de la convocatoria debido a una molestia muscular y su lugar será ocupado por Isaías Violante. La concentración continuará durante esta semana antes de que el equipo viaje a Estados Unidos para iniciar la gira. En tenis, México consiguió su boleto a los playoffs del Grupo Mundial primero de la Copa Davis. El equipo mexicano derrotó a 4-0 a Bermuda en la primera ronda del Grupo Mundial segundo. Alan Magadán y Juan Alejandro Hernández Serrano consiguieron los primeros puntos individuales el sábado, mientras que México aseguró la serie con la victoria en dobles por 6-2 y 6-0. Con la eliminatoria ya definida, Alan Rubio disputó un cuarto partido y derrotó 6-0 y 6-1 a Tarik Simons para completar la barrida. Ahora México disputará en febrero de 2027 los playoffs por un lugar en el Grupo Mundial primero. Y México también consiguió un campeonato mundial en Corea del Sur. La selección mexicana ganó la medalla de oro en la modalidad freestyle mixto por equipos categoría mayores de 17 años durante el campeonato mundial de Taekwondo Pum Sao en Chuncheon. El equipo estuvo integrado por Cecilia Lee, Hugo Cervera, Josué Galindo, Daira Comparán, Eder Cantero y Luis de la Mora, quienes obtuvieron una puntuación de 9.520. Tailandia se quedó con la plata, mientras que Estados Unidos y Filipinas compartieron el bronce. Con este resultado, México cerró su participación en el campeonato con 6 medallas, un oro, una plata y 4 bronces. Y en el básquetbol femenil, la WNBA entra en su última semana de temporada regular antes de comenzar los playoffs el próximo domingo 27 de septiembre. La liga confirmó que la postemporada arrancará con 8 equipos y todavía están por definirse las posiciones finales. Entre los equipos instalados en las peleas por los últimos lugares se encuentran Minnesota, Golden State, Las Vegas, Atlanta, Indiana y Nueva York. Así la información deportiva. Rafael Márquez ya comenzó su etapa al frente de la selección mexicana. México avanzó a los playoffs del grupo mundial primero de la Copa Davis y conquistó un oro mundial en Taekwondo Pum Sao. Además, la WNBA entra en su última semana antes del inicio de los playoffs. Yo soy Am Subias y este es Tema Deporte.
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0: Y después de escuchar los deportes, le platico que Culiacán está por ponerse de fiesta. Y bueno, es que celebrar es también volver a encontrarnos, recuperar nuestras calles y disfrutar juntos de la ciudad. Voy a hacer una breve pausa comercial, pero regreso para darle a conocer todo el programa de estos 495 años de fundación de nuestra ciudad. Son comerciales breves, ya regresamos en TM Noticias, primera emisión, no le cambie.
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0: Con 4 minutos ya estamos de regreso aquí en Teme Noticias. Y antes de irnos al corte, le decía que Culiacán se pone de fiesta y quizá este aniversario, el 495 de su fundación, ya bueno, tenga un significado distinto, porque celebrar una ciudad no solamente es recordar cuándo nacimos, como cortar un pastel o llenar una cartelera de espectáculos. También es volver a ocupar nuestras plazas, caminar por sus calles, llevar a los niños, a la familia, escuchar música, encontrarnos con nuestros amigos, vecinos y recuperar sobre todo esa sensación de que la ciudad nos pertenece, sobre todo en estos momentos en los que Culiacán necesita reconstruir su confianza y su convivencia social. Y vamos a platicar, pues, precisamente estos festejos de aniversario con el director de Cultura del Ayuntamiento de Culiacán, Adolfo Plata. Adolfo, bienvenido, buenos días, qué gusto tenerte aquí.
1: Muy buenos días, Elisa, tú lo has dicho y lo has dicho muy bien, qué barbaridad. Y se escucha muy bonito en tu voz, esto que nos estás explicando, es cierto, eso significa. Y justo esta conmemoración a eso nos lleva, a generar esta reflexión definitivamente y enaltecer el orgullo del culichi. Del culichi sano, el culichi de paz, el culichi que quiere recuperar sus espacios. Y eso es lo que enmarca esta conmemoración del 495. Creo que nos debemos de dar esta oportunidad, toda la familia de Culiacán, del disfrutar cada una de las opciones que vienen plasmadas en este programa general. Son 81 actividades que viene el empeño, el esfuerzo y el talento de muchos culichis también. Son culichis enalteciendo lo positivo de Culiacán. Son 495 años, estamos a 5 en la recta final de llegar al medio milenio. Es importante también generar esta conversación ya en las mesas de diálogo, en los expertos, en las materias, los cronistas, los historiadores, los artistas. ¿Qué vamos a hacer para estos 500 años? Por eso hay un esquema directo en esta conmemoración que dice rumbo o hacia los 500 años, Elisa. Creo que es una cifra muy importante, pero también tenemos que estar conscientes hacia dónde queremos llevar el rumbo de nuestro Culiacán. Hablando específicamente en el tema cultural, que tenemos que exponenciar de diferentes temas. Y eso mueve este 495 aniversario. Hoy el Instituto Municipal de Cultura, a través de este esquema de trabajo en alianza con algunas instituciones que están dentro del tema cultural, hablo de la propia Universidad Autónoma de Sinaloa, del Instituto Sinaloense de Cultura, que son ellos también que vienen a fortalecer mucho esta programación, además de organizaciones, colectivos, colegios que están impulsando cada una de estos 7 días de las actividades. Y comentarte que pues hay una gran gama para toda la familia, para niños, niñas, jóvenes, para adultos y adultos mayores. Tenemos bailes de recuerdo, vienen y nos acompañan los Sapson, esta agrupación que ya está adoptada por Culiacán, que tanto queremos en Sinaloa, personajes tan emblemáticos como el propio Julio César Chávez, que pues nosotros siempre decimos que es de Culiacán, ¿verdad? Y al igual que Pedro Infante, que ha sido una figura tan peleada por sus raíces, sin embargo, bueno, nosotros, ¿quiénes somos? Siempre los culichis tratamos muy bien a todos los artistas y a quienes se enamoran también de estas tierras.
0: Son 7 días de actividades del 23 al 29 de septiembre, y miren, ya me trajeron un programa muy completo con una serie de actividades, Adolfo, pero ¿cuál es la apuesta fuerte este año? Porque ciertamente los Sapson es una agrupación pues que genera mucha nostalgia, pero preferentemente está en un público adulto mayor.
1: Exacto.
0: Y se ha cuestionado el hecho de que no se tuvo un artista ancla. Esto no demerita obviamente el programa de aniversario. ¿Qué eventos dirías? A ver, estos sí no se los pueden perder.
1: Sí, mira, creo que fue como esta pregunta lanzada al aire, pero siempre estamos acostumbrados en Culiacán que en el marco de la celebración del 495 tenemos un artista invitado, ¿verdad? Sin embargo, hoy creo que los tiempos también marcan una forma distinta de poder llevar a cabo las actividades del aniversario y también darle ese protagonismo a los artistas de Culiacán. Tenemos también la presencia en esta la programación de un talento culichi que además ha dejado el nombre de Culiacán en lo alto a nivel nacional. Me refiero a Pavel Arámbula, que es un imitador y que genera esta parodia bastante profesional, hablando ya en la toma del escenario, donde expone este talento de voces femeninas particularmente, ¿no? Marisela, Gloria Trevi, Thalía, Amanda Miguel, Ana Gabriel, Paquita La del Barrio, y hace una sátira también de estos personajes. Sin embargo, pues sería bien importante también enaltecer a este gran talento joven que sigue generando y llevando en su pecho el nombre de Culiacán, y lo hace de una manera muy profesional. Pues bien te lo comentaba, los Abson, los Potros, hay mucha también galería de exposiciones de artes visuales, hay exposición en teatro, hay exposición en música, hay exposición en baile. Creo que bien lo mencionas, durante estos 7 días, creo que está tan completa la programación, eso sí, mucho talento, 100% culiche.
0: O sea, la apuesta es más al talento local, exacto, Adolfo, según lo entiendo. Y bueno, algo muy importante es que todos los eventos son gratuitos, ¿o alguno requiere de algún boleto?
1: Fíjate que todos los eventos son completamente gratis. Sin embargo, hay ciertos espacios que tienen sus limitantes por la capacidad que hay. Entonces entendemos que Pavel es un personaje que llama mucho, que jala, exactamente. Entonces, como va a ser en el auditorio Mía, tenemos una capacidad hasta 600 personas. Entonces, por eso se tiene que acotar al acceso directamente en boletos. Pero los boletos se están repartiendo de manera gratuita, sin ningún cobro. De hecho, usted puede ir a la taquilla del Instituto Mía y en el horario de 8 hasta las 7 de la tarde puede recogerlos. La idea es que sean 2 boletos por persona. Pero te preguntarás, bueno, ya hice la vuelta, vine al centro, ¿cómo me vas a dar 2 boletos si viene mi mamá, mi abuela, tal, tal, tal? Bueno, se hacen sus excepciones, siempre y cuando, pues sí, comprueben de que, oye, pues somos tantos, ¿no?
0: Sí, que no sean acaparadores.
1: Exactamente,
0: así es. Para que todos podamos disfrutar.
1: Exacto.
0: Y es que el programa ya empieza mañana. ¿Cómo le tiene que hacer la gente? A ver, quien nos está escuchando ahorita, Adolfo, ¿dónde pueden consultar esta cartelera? Sí, hay estos programas impresos, pero no todo el mundo tiene acceso a ellos. ¿A través de qué plataformas podemos estar consultando puntualmente las actividades?
1: De nuestros aliados, que son las redes sociales, Elisa, hoy por hoy, ¿no? Y el Instituto Municipal de Cultura, pues, está girando. Además de exponer las carteleras de manera particular en nuestras páginas, que nos encuentra como Cultura Culiacán, tenemos un QR también, por si lo quieres de manera más general, toda la programación, donde lo puedes escanear y poder descargar este programa de manera digital. También en cada uno de los eventos se está dando repartiendo de manera física para aquellas personas también que dicen, oye, es que no le entiendo a la tecnología, no lo puedo descargar, no sé cómo se hace. Uh-huh. Ah, bueno, de manera física también lo vamos a estar entregando a cada uno de los eventos para que también tengan acceso a conocer esta cartelera de esta conmemoración.
0: Y algo muy importante, Adolfo, después de lo vivido en Culiacán, ¿qué significa para ustedes organizar una fiesta pública y salir a decirle a la gente, a ver, anímese, salga otra vez, tenga confianza, encontrémonos como culiacanenses y sinaloenses?
1: Justo esa pregunta nos las hacíamos antes de empezar a armar toda la programación, Elisa. Creo que la gente también necesita un respiro, necesita espacios de nuevo para poder confiar. Y creo que esta conmemoración da ese pie, da la oportunidad también de que la gente vuelva a sentir esa confianza para retomar los espacios públicos. Por eso nos estamos apostando, además de los espacios públicos, los espacios de nuestros aliados institucionales, del propio instituto, que también dan esa seguridad en los espacios. Además, déjame contarte que hemos tenido un trabajo también de mesas de seguridad en donde todas, digamos, las instituciones de seguridad están trabajando y trabajarán durante, antes y después del evento, cuidando la seguridad, obviamente, de todos quienes asistan.
0: Adolfo, ¿qué te parece si nos salimos un poquito del protocolo?
1: Dime.
0: Y hacemos una ronda divertida para definir a nuestro Culiacán en una palabra. O sea, okay, vamos, yo te voy a decir algo, tú me respondes rápido. ¿Un lugar de Culiacán al que siempre regresarías?
1: Yo creo que el Parque Acuático hoy.
0: Una comida que grite, soy de Culiacán.
1: El aguachile.
0: ¿Un recuerdo de tu infancia relacionado con nuestra ciudad?
1: educa.
0: ¿Un personaje culiacanense que recuerdes con mucho cariño?
1: Buena pregunta. Creo que Don Cachito siempre ha sido muy característico, ¿no?
0: La Lupita, por ejemplo.
1: Lupita.
0: O sea, claro, entrañables. ¿Y una canción para celebrar nuestro Culiacán?
1: Culiacán del Negrumo, obviamente.
0: ¿Centro, parque o plazuela?
1: La Obregón, yo creo que la plazuela Obregón siempre marca, aunque acabo de ir al Parque Revolución y vuelve a vivir ese vaivén que muchos años, cuando teníamos la Central Vieja, pues era este centro directo, no era el corazón que palpitaba de Culiacán. Hoy siento, porque me toca trabajar más de manera directa, la plazuela Álvaro Obregón.
0: Ahora, a propósito de centro, parque o plazuela, ¿qué va a pasar con las sindicaturas? Porque digo, no podemos ser muy acaparadores. Culiacán no solo es la capital, es sus sindicaturas. ¿Qué se va a llevar o se va a descentralizar como parte de estas actividades para las sindicaturas?
1: Bien te lo mencionaba, la cultura está saliendo ya a las colonias. Sin embargo, cada una de las sindicaturas tiene su protagonismo, ¿no? ¿A qué me refiero con esto? Acabamos de estar participando con ellos en todo lo que ha sido el grito de independencia. Ellos tienen ahí un protocolo y en el marco de este aniversario se pegan con muchas sindicaturas que tienen también su celebración por su fundación. Entonces, a la par, trabajamos con ellos el programa, en este caso Costa Rica, que en octubre próximo pues va a tener ahí su celebración de aniversario. Entonces, estamos trabajando a la par con estos mismos artistas de poder exportar ahí que sí el talento hacia las sindicaturas. Y en el marco de esta conmemoración, pues estamos atendiendo las solicitudes que ellos nos hacen llegar, dependiendo de lo que ellos quieran, ¿no?, en su sindicatura.
0: Y finalmente, Culiacán para ti en una sola palabra, Adolfo.
1: Resiliencia. Yo creo que Culiacán es muy resiliente en eso.
0: Y definitivamente yo creo que una de las mejores maneras, coincidirás conmigo, es celebrar estos 495 años de Culiacán, sea precisamente esta. Insistimos, volver a encontrarnos, recuperar nuestros espacios, llevar a nuestros hijos, disfrutar de todo este programa de actividades. Créanme que detrás de este programa es el trabajo de mucha gente comprometida con nuestra ciudad. Y bueno, creo que también Culiacán se construye, Adolfo, cuando volvemos a convivir con ella. Muchas gracias por acompañarnos y, por supuesto, ser parte de este feliz aniversario.
1: No, yo encantado de la vida de acompañarte, de verte, de saludarte. Siempre es un gusto, Elisa, y de llegar a tu audiencia para compartir con todos ellos en este breve espacio la gran mayoría, el gran entusiasmo que hay del ambiente cultural, de seguir exponiendo a Culiacán desde la parte positiva. Esta ha sido una instrucción de nuestra presidenta municipal, a la cual les envía un saludo caluroso a todos, la licenciada Ana Miriam Ramos Villarreal, y ha sido la instrucción. Yo creo que este 495 aniversario podría ser un parteaguas para Culiacán, para de nuevo rescatar los espacios y tener esa confianza de la ciudadanía en participar. Muchas gracias, Elisa, por tu espacio.
0: Al contrario, pues ahí está la invitación abierta, actividades gratuitas para toda la familia. Si hace tiempo que no salga, llegó el momento de disfrutar su ciudad, 495 años de Culiacán. Vamos todos a celebrarlo. Vamos a una pausa comercial, regresamos con más información aquí en TM Noticias.
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0: está. 7:23, estamos de regreso en Teme Noticias. Por cierto, que quiero aprovechar para agradecer a autoridades de la Junta de Agua Potable y Alcantarillado de Culiacán, tras la atención oportuna de una fuga que nos reportaron este fin de semana, una fuga de aguas negras ahí por la avenida El Dorado, frente al número 1629, en esquina con Isla de los Lobos. Estaba ahí borboteando aguas negras, incluso algunos colonos nos habían dicho que les preocupaba que la vegetación y los árboles de los camellones se pudieran echar a perder tras estos fétidos olores y estas aguas negras. Afortunadamente, ya de manera muy oportuna, autoridades de la JAPAC están cambiando la tubería. De hecho, nos comentaban que se tuvo que hacer un presupuesto especial para poder brindar la atención, porque pues prácticamente ya la tubería estaba, pues bueno, esta capacidad del conductor ya estaba obsoleta. Y bueno, nos mandan imágenes de cómo están poniendo ahí una nueva infraestructura, así que muchísimas gracias por esta atención y sobre todo por responder a los colonos del sector de Las Quintas en Culiacán, que ya van a ver resuelto su problema. Y bueno, en otras cosas, esas que incomodan o muchas veces indignan, o algunas simplemente no se pueden quedar sin decir, y es cuando revientan en las redes sociales y que no maquillan realidad ni le sacan la vuelta a la polémica, pues bueno, llegó la hora de Funa Sin Censura con nuestro compañero Alex Vigil.
1: Hola, bienvenidos de nuevo a Funa Sin Censura, su apartado de noticias favorito, pero sobre todo sin miedo a la funa. WhatsApp viene a recordarles que ningún celular es eterno. Meta anunció cambios de compatibilidad para 2026 y desde el pasado 8 de septiembre los equipos que se quedaron atorados en Android 5.0, 5.1 o versiones anteriores y que no pueden subir a Android 6 ya no reciben las actualizaciones más recientes. En iPhone el corte será el 30 de noviembre, cuando WhatsApp exigirá iOS 15.5 o posterior. Entre los equipos señalados aparecen reliquias como el S3, S4 Mini, Note 2, algunos Moto G y Moto E, además del iPhone 5, 5S, 5C, 6 y 6 Plus. Y ojo, no significa necesariamente que mañana despiertes y WhatsApp haya desaparecido. Simplemente esos teléfonos se van quedando sin actualizaciones y eventualmente pueden perder funciones. Así que si tienes más tiempo con tu teléfono que con una relación, igual ya va siendo hora. Y en la Casa de los Famosos México ya tenemos otra víctima del carrusel de eliminación. Cynthia Clitbo se convirtió este domingo en la octava eliminada de la temporada, después de 57 días encerrada y enfrentándose en la última etapa de la votación contra otros habitantes como S. Pérez,

0: Paola respondió públicamente y fue bastante clara. Le pidió que no volviera a meterle en ese episodio porque ya había causado suficiente daño a su familia. También dijo que siempre se había respetado a Syntek y que lamentaba lo que estaba pasando con él. Pero cerró con el clásico, conmigo no te metas, Alex. Y ahí sí, Alex descubrió que hay puertas que uno puede tocar, pero no necesariamente le van a abrir. Combres acaba de descubrir que una campaña puede pasar de qué bonito anuncio a quién aprobó esto. En cuestión de horas, la marca retiró una publicidad de sus Chuck 70X después de recibir críticas porque sus usuarios interpretaron ciertos elementos de la imagen como referencias al triple K y a un linchamiento. La campaña incluía a la cantante surcoreana Karina de Aespa, y las críticas se concentraban principalmente en la iluminación y la composición de la fotografía. Converse eliminó disculpándose y reconoció que la imagen no debió publicarse, porque una cosa es querer hacer campaña artística y otra muy diferente es que internet vea la foto y diga, espérate, ¿qué demonios estamos viendo? Para cerrar con algo bonito, George Lucas finalmente abrió las puertas de su propio templo de nerdismo, pero con arte de museo. El Lucas Museum of Narrative Art abre al público este 22 de septiembre en Los Ángeles, después de años de esta planeación, y reúne a más de 1300 obras que van desde arte clásico e iluminación hasta cómics y cine. Obviamente va a haber espacio para Star Wars, pero también aparecen obras de Frida Kahlo, Diego Rivera, Banksy, Botero y otros artistas. El proyecto ocupa unas 27.870 metros cuadrados distribuidos en 5 plantas y busca precisamente juntar distintas formas de contar historias mediante imágenes. Básicamente George Lucas llegó y dijo, ¿que Star Wars no es arte? Ah bueno, pues le construyó un museo. Soy Alex Vigil para TM Noticias. Nos escuchamos en la próxima emisión de Funa Sin Censura aquí en TM Noticias, de 6 a 8 de la mañana, de lunes a viernes.
1: Siete con 28 minutos, nos vamos a una pausa comercial y al regreso frente a frente, así que no le cambie porque entramos al análisis puntual de este martes con nuestros analistas aquí en TM Noticias, primera emisión.
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1: Siete con 35 minutos. Bueno, y el día de ayer en el ámbito nacional empezó a generar mucha polémica este anuncio de México de saltar del producto chino al producto estadounidense. Y bueno, es que México se encuentra entre dos gigantes dentro del T-MEC, que son Estados Unidos y Canadá. Pero bueno, Sinaloa, ¿dónde queda? Porque por un lado Estados Unidos ciertamente ha sido nuestro socio comercial más importante y el país en el con el que principalmente compartimos el Tratado de Libre Comercio, pero por otro lado están China y están Asia, que se han convertido durante años en grandes proveedores de mercancía, de maquinarias, de componentes, tecnología, insumos y precios altamente competitivos. Pero bueno, ayer desde Palacio Nacional se mandó una señal y es comprarle más a Norteamérica y reducir esta dependencia de importaciones asiáticas, particularmente, digámoslo así, de las importaciones chinas, justo cuando la relación comercial con Estados Unidos entra en una etapa pues especialmente delicada. Y hoy ponemos sobre la mesa de frente a frente México entre dos gigantes, Sinaloa, ¿dónde queda? Y bueno, doy la bienvenida en el estudio a Enrique Maitorena. Enrique, buenos días.
2: Muy buenos días, Elisa. Buenos días, Culiacán. Gracias por escucharnos este martes. Y sí, claro que se cimbra nuestro país. Somos el sándwich entre dos grandes y enormes países muy poderosos que son los Estados Unidos y China. Y esta guerra comercial y esta guerra por la supremacía en el mundo, pues nos deja en medio.
1: Ahora, ¿dónde queda precisamente Sinaloa? Enrique, en este nuevo tablero comercial, somos un estado productor de alimentos que necesita fertilizantes, maquinaria, refacciones, tecnología, bueno, equipos de refrigeración, empaques y una enorme cantidad de insumos para producir y comercializar. ¿Cómo ves tú el hecho de que tengamos que sustituir precisamente a un proveedor como lo es China o cualquier otro país de Asia versus un proveedor estadounidense?
2: Bueno, creo que esto merece mucho de contexto. Primero, ¿cuál es la situación que estamos viviendo entre Estados Unidos y China y cómo afecta a nuestro país? Y de allí nos vamos a ir a esta parte de Sinaloa que pues ves de manera muy atinada. ¿Qué sucede? Hay una presión enorme de los Estados Unidos sobre los países latinoamericanos e inclusive también sobre Canadá para defender su propia economía. Y esto está volteando a ver la triangulación que están haciendo países asiáticos para poner sus productos, sus materias primas en nuestro país o en el de Canadá, y de allí, tras un breve valor agregado, muy pequeño, tal vez a veces hasta cambiar etiquetas, llegue a los Estados Unidos sin pagar impuesto. Entonces la presión comenzó a llegar a México. Primero a través de todas estas importaciones hormiga que se hacían a través de las plataformas como Temu,
1: Shein,
2: inclusive AliExpress. Amazon, AliExpress, y que estaban entrando a México sin pagar un centavo de impuestos. Recordaremos todos, lo tenemos muy fresco porque a todos nos tocó pagar el IVA en primera instancia antes de los aranceles que le fue sumando nuestro país a esas importaciones hormiga y que por supuesto se traslaparon también a las importaciones más grandes. Y China, pues es creo el principal proveedor que tenemos de insumos y de maquinaria y de componentes para México. Y eso permite a México estar en una carrera exportadora, entre otras cosas, de vehículos y otro tipo de maquinarias y también de productos ya tecnológicos, como lo está haciendo la ciudad de Guadalajara en Jalisco, que hoy por hoy es el primer productor de arneses Digamos que los racks en donde los servidores de las grandes inteligencias artificiales en el mundo se están fabricando. Sin embargo, nuestro déficit comercial con China es enorme, y eso pues los Estados Unidos lo ha estado viendo. 17.3% de las importaciones mexicanas, quiere decir que casi un peso de cada cinco viene de China, y a China le exportamos muy poco, y eso significa un gran déficit. Sin embargo, a pesar de esto, no debemos de perder el punto de vista de que gracias a esas importaciones de China es que podemos producir muchos de los productos que exportamos a la Unión Americana y a otros países. Ahí en medio está, por supuesto, Sinaloa. ¿Y qué pasa entonces con Sinaloa? Creo que es una gran oportunidad para que demos realmente un salto, ese salto que todos hemos estado deseando, buscando, y que a partir de enero de este año, con este aumento de aranceles inicial y con este nuevo incremento que se vendrá a las importaciones chinas, nos obligue a fabricar nuestros propios insumos, que consumimos en demasía. Una agrícola tal vez requiera, no sé, vamos a inventar que 200,000 cajas para exportar su tomate o su melón o la calabacita, pero si juntas a las demás agrícolas, tal vez esas 200,000 cajas se conviertan en 8 o 10 millones de cajas, y eso ya motiva a que podamos tener una industria que lo haga posible. Entonces, más allá de generar empleo, más allá de generar una cadena exportadora, estaríamos generando una producción que genera valor en nuestro estado y cuyo valor permanece y se queda aquí como bienes de producción, como ingresos externos que le inyectan capital a nuestra economía, con una gran cantidad de empleos que por supuesto serían mejor pagados porque estaríamos vendiendo en dólares, y también con oportunidades para aquellos que se dedican a la innovación, para aquellos investigadores y para las nuevas generaciones que vienen. ¿Qué podríamos hacer también aquí en Sinaloa? También consumimos mucho electrónico y cómputo.
1: Es correcto,
2: sí. Y lo estamos importando. ¿Por qué no producir aquí? Comenzar por lo más fácil. Tal vez sea los cascarones o carcasas o las cajas en donde se instala todo esto. Pero poco a poco podríamos empezar a sustituir autopartes y componentes, plásticos, no sé. Pero enfocándonos primero en detonar nuestro mercado interno, que es un gran pendiente que tenemos aquí en Sinaloa. ¿Y este mercado interno cuál es? Pues principalmente lo que la agricultura, como bien decías al inicio, demanda. Así es que como oportunidad para aumentar nuestra fabricación de implementos agrícolas, que aquí ya hay varias fábricas en nuestro estado de implementos agrícolas que inclusive exportan parte de estos implementos, podríamos implementarlos ya agregándoles mayor tecnología, automatización. Estamos viendo el crecimiento de emprendimientos con drones que ya comienzan a ser muy exitosos también para la agricultura aquí en nuestro estado, y en lugar de perder competitividad, pues ganar competitividad, conocer primero las nuevas reglas de origen, porque la apuesta de Estados Unidos ya no es no me cierro a tu al libre comercio. Claro. Pero sí quiero saber de dónde vienen los insumos de lo que tú me estás vendiendo. Ya no es solamente que tú lo produzcas, sino de dónde viene tu materia prima, de dónde vienen tus componentes, de dónde vienen todas las partes del producto que estás metiendo a mi país. Así es que alerta, y en Sinaloa tenemos mucho que hacer. Deberíamos de hablar inclusive, respondiendo a tu pregunta, de una agenda Sinaloa-Norteamérica.
1: Fíjate que estaba yo aquí haciendo una revisión rápida de la data de Sinaloa, y bueno, en marzo del 2025, por ejemplo, Sinaloa importó 43.3 millones de dólares de China, equivalente al 26.9% de todas sus importaciones durante ese mes, pero Estados Unidos representó un 45.6%, es decir, más de una cuarta parte de lo que Sinaloa compró al exterior sí vino de China, pero aún así es su segundo país de origen en cuanto a importaciones. Digo, los sinaloenses, al parecer y según este dato arrojado por la Secretaría de Economía, le estamos comprando más a Estados Unidos. Pero lo cierto, Enrique, es que México no está decidiendo cambiar una política comercial. Yo creo que, como tú bien lo señalas, está respondiendo más a una presión, porque pues una cosa es fortalecer la integración regional y otra muy distinta es cerrar el espacio a proveedores porque Washington así lo demanda. Y bueno, en contraste, fíjate, es muy paradójico porque México presume soberanía nacional. Pero ¿qué tanto margen tiene realmente cuando aproximadamente estas 4/5 partes de sus exportaciones de mercancías tienen como destino Estados Unidos?
2: Bueno, la soberanía hace 500 años se defendía y se atacaba con violencia, con el más fuerte ganaba, con armas. Pero hoy la soberanía se protege con estrategia. Y esa estrategia lamentablemente no la tenemos clara. ¿Qué requerimos? Pues aprovechar nuestros activos como país, aquí en el estado de Sinaloa, los activos que nuestro estado tiene, como es esta agroindustria de clase mundial, nuestros puertos de Mazatlán y Topolobampo como conexión con el Pacífico, la cadena fría que todavía es incipiente pero que ya se vuelve logísticamente adecuada para la carne de bovino, para nuestros productos del campo, para el camarón, el pescado, que comienza a fortalecerse el potencial manufacturero y de proveeduría que tenemos, porque estamos relativamente cerca de ese gran mercado de los Estados Unidos. Tenemos una gran capacidad minera y de materias primas, no se diga el talento y las grandes universidades que tenemos por todo el estado de Sinaloa, y la innovación que poco a poco comienza a darse de manera natural, porque lamentablemente no tiene los incentivos que quisiéramos. Más la exportación, la experiencia exportadora que tienen, pues aquí tenemos todos los sinaloenses, porque desde los 50s nos dedicamos a exportar y hemos ido abriendo nuevas fronteras, como a través de Texas. Ya no todo lo mandamos por California, sino que también entramos por Nuevo México y por Texas, y yo creo que esa experiencia exportadora es enorme. Y la ubicación estratégica del corredor comercial del Pacífico, que no hemos sabido explotar adecuadamente. Recientemente hubo una misión a Long Beach, al puerto de Long Beach.
1: Es correcto.
2: La primera me tocó encabezarla a mí por allá en el 2013 probablemente, en donde pues nosotros sabemos que no podemos competir con ese puerto, pero sí le podemos ayudar. Ese puerto está enorme y hay barcazas y hay los grandes buques que tardan días o semanas en ser descargados porque hacen fila. Y si bien la capacidad de ese puerto es de verdad, digamos lo que comparado con lo nuestro, demencial, unas grúas que nomás de verlas pues ya quisiéramos una en uno de nuestros puertos, pero nuestros puertos pueden recibir y dispersar productos que vengan hacia México o que vayan hacia el otro lado de los Estados Unidos entrando por Texas. Entonces esa es una gran oportunidad, y esa misión pues fue a decirle a los Estados Unidos: oye, yo tengo unos puertos pequeños, pero podemos comenzar a traer productos y a bajarte costos, eliminándote todo ese tránsito que tienes que hacer de este a oeste hasta llegar a Texas.
1: Y fíjate, sí. Perdóname Enrique, te interrumpo tantito, ahorita que lo mencionas en el tema de los puertos, en Mazatlán aparece además una dimensión muy interesante para esta mesa, y es que el año pasado China no solo también fue el segundo país de origen de sus importaciones, Corea del Sur ocupó el tercer lugar, y entre las principales mercancías importadas por Mazatlán aparecía el pescado congelado, las preparaciones de pescado y las redes para pesca. Entonces es un sector que hay que tomar en cuenta, además de la agricultura, porque la gente muchas veces, cuando hablamos de reducir las compras de China, créame, estimado radioescucha, que no solo estamos hablando de las tienditas chinas que usted de repente ve por todos lados muy baratas, Enrique, estamos hablando realmente, como tú bien lo señalas, de maquinaria, de tecnología, de autopartes, de sistemas de riego, incluso, y bueno, al final aquí también hay una situación muy interesante, porque si como país o como estado nos obligan a sustituir las mercancías chinas por productos estadounidenses más caros, bueno, hay un riesgo inminente, y ¿quién va a absorber esta diferencia? Porque van a ser los empresarios, el agricultor, el comerciante, o finalmente vamos a terminar pagándolo nosotros como consumidores en la caja.
2: Por el momento lo que nos están pidiendo ya no es productos que no vengan de Oriente o de otros países fuera del tratado. Lo que está pidiendo los Estados Unidos es que los componentes sean producidos en Norteamérica, y eso se vuelve un poco más delicado, pero el piso queda parejo para toda América Latina, no es solo México, es para toda la América, y eso nos da un poco de espacio para aprovechar lo que hacemos muy bien. Y por ejemplo, en esto que tocabas del pescado, eso es una buena noticia. Importar materia prima para nosotros, darle valor, ponerle marca, transformarlo, y entonces sacar nuestras latas de pescado con nuestra marca, ponerla en los mercados de toda América, hacer nuestras harinas para la alimentación del ganado y también poderlas exportar. Y precisamente ahí está el punto: una agroindustria con mayor valor, con productos o componentes nuestros, con desarrollado por nuestros cerebros, desarrollados por nuestras instituciones, proveeduría para nuevas cadenas productivas, que tenemos muchas que podemos comenzar a sustituir, porque si ya no van a venir esos componentes o van a ser más caros traer productos de Asia, entonces nos da esa oportunidad de nosotros desarrollarlo, porque ni nosotros ni ningún país podrá ingresarlos a los Estados Unidos sin pagar altos aranceles. De esta forma tenemos una oportunidad, ya que la logística que tenemos hoy de este lado del Pacífico, claro que requiere algunas mejoras, porque a veces las carreteras no están en el estado que quisiéramos, pero la tenemos lista para seguir enviando productos. La temporada de hortaliza exige y demanda una enorme cantidad de transporte, pero que luego queda desamparada o sin trabajo el resto del año, digamos que 6 meses sin trabajo, y es una logística refrigerada, y eso nos da oportunidad a que hagamos otro tipo de cosas, convertir a Mazatlán en un hub y a Topolobampo en que tienen diferente vocación, porque uno es para carga a granel, Topolobampo, y Mazatlán es para carga de cajas, de contenedores. Sin embargo, les falta un poco de mucha infraestructura para poder sacar enormes cantidades de los puertos y sin pasar por el medio de las ciudades y hacerlas pedazos, ¿no? La inversión asiática productiva, en lugar de comprarles ahora que se vengan a instalar aquí, pero con nuestra mano de obra, con nuestra materia prima.
1: Ahora, es entendible que México, Enrique, tenga que privilegiar a Norteamérica si queremos conservar estas ventajas del T-MEC, pues obviamente debemos demostrar que nuestro país no será la puerta trasera de los productos chinos, pero ¿realmente México se pudiera dar el lujo de confrontar al comerciante chino? Digo, ¿qué podría ocurrir si en algún momento dado, pues China también responde reduciendo inversiones y encareciendo suministros, o finalmente buscando otros mercados?
2: A ver, por eso hablaba de que la soberanía hoy se construye con estrategia, y la misma medicina puede venir del mismo mercado. Si ellos abaratan, entonces los aranceles serán absorbidos prácticamente por la economía china. Y eso nos sigue dejando en la situación en la cual nosotros podemos estar exportando con ciertos componentes. Sin embargo, la exigencia hoy es no componentes asiáticos. Y si no hay componentes asiáticos, por más que bajen sus costos, no pueden entrar o no podrían entrar al mercado de los Estados Unidos, e inclusive poco a poco la exigencia es que tampoco pueden entrar a nuestros mercados o lo hagan con un elevado arancel. En otros mercados, pues sí, estaríamos quedándonos fuera. nos trae, por supuesto, esos riesgos de que nuestros insumos sean más caros, que nuestra maquinaria sea más cara, pero también nos da la oportunidad de que al entrar a un mercado grande, sin tener ese enorme competidor o esos enormes competidores asiáticos, entonces nosotros podamos crecer, desarrollar tecnología y ponernos a la par, claro, a través de los años y de esta competitividad que exigen estos países y que nos la muestran a diario, estar a la par de ellos en tecnología, en productividad y por supuesto también en precios, siempre y cuando tengamos estrategia, porque estratégicamente los gobiernos de esos países subsidian mucha de la producción. ¿Para qué? Precisamente para penetrar en mercados extranjeros de una manera importante y adueñarse de los mismos.
1: Pero pues también hay un riesgo ahí, Enrique, a lo mejor un componente que no estamos viendo, si México sustituye de manera acelerada determinados productos asiáticos, pues está el riesgo de la inflación. ¿Cómo ves tú esta posibilidad? ¿Crees que lo está midiendo México realmente o simplemente se aventó a bote pronto en una quedadera de bien con Norteamérica?
2: Bueno, tú siempre quieres que hablemos de las presiones políticas. No creo que sea tan aventurado y tan a la carrera. Creo que es algo que se le ha venido exigiendo a nuestro país y que en estas negociaciones de las que no estamos informados a profundidad sobre el Tratado de Libre Comercio, se ha puesto todo esto sobre la mesa y se ha venido presionando de manera política, de manera de persecución de personajes, entrégame todos estos personajes y entonces vamos avanzando. Y creo que toda esa presión ha derivado en una negociación que nos lleva a aceptar ciertas condiciones, pero que no son medidas inmediatas en cuanto a los elevados aranceles de un día para otro. Creo que esto va a ser paulatino, debería de serlo de esa forma, que nos dé oportunidad de prepararnos. Y en el caso muy especial de Sinaloa, lo primero que necesitamos es energía barata, competitiva, que nos haga bajar esos costos, y eso es a través del gas natural. No hay otra forma de que aquí compitamos de manera industrial con ningún estado de la República que sí lo tenga, ya no digamos otros países, si no tenemos una fuente de energía suficiente y competitiva en precio, como es el gas natural, en costos, para que podamos competir con cualquier país. Sin eso, definitivamente que vamos a necesitar, la única vía sería una enorme productividad, pero con un gran subsidio de parte gubernamental, y yo creo que eso ya no estamos para andar con ese tipo de medidas. Así es que más vale invertirle a que tengamos esta disponibilidad energética para poder entrar a competir con los enormes mercados y con esos gigantes como son Vietnam, Corea, Japón, China, y que poco a poco otros estados emergentes comienzan a tenerlo. Y no estamos hablando aún de África, que África con su enorme, ese sí es un enorme bono demográfico, que es el continente más joven del mundo, va a comenzar a dar noticias pronto porque tiene mucha mano de obra y también tiene mucha mente de obra, porque muchos países africanos han estado enviando a Europa a sus jóvenes a ser formados. Así es que el riesgo podría ser también quedarnos solo como importadores con esta inflación que mencionas, que sí se puede dar, o que otras regiones, y no Sinaloa, sean las que capten esta inversión y proveedores, porque sí se están preparando. Así es que tenemos un gran trabajo que hacer los sinaloenses, porque no solamente Sinaloa, es todo el país el que está en la misma coyuntura, y pues sabemos que Aguascalientes, Querétaro, Nuevo León, Jalisco y otros estados nos llevan ventaja. Así es que no nos queda más que prepararnos para estos nuevos requisitos, estas nuevas condiciones económicas y esta nueva forma de globalización sectorizada por continentes.
1: Bueno, y gas natural, tú lo mencionas de manera muy apropiada, pero si no es gas natural, Enrique, son paneles solares, y bueno, la mayor parte de los paneles solares se están importando de los productos asiáticos, y bueno, tuvimos un anuncio muy reciente con la visita de la presidenta Claudia Sheinbaum, y es este subsidio que se amplía un mes más en costos de energía eléctrica. Lo cierto es que tendremos que aprovechar la visita del Gabinete de Energía para que los sectores productivos hagan planteamientos muy puntuales a las autoridades federales respecto a que Sinaloa necesita, desde luego, una respuesta pues más coyuntural, menos coyuntural y más estructurada de resolución a largo plazo, y que es el cambio de nuestras tarifas. Pero particularmente en y ya como una reflexión final, Enrique, ¿ves la posibilidad de que pueda beneficiarse particularmente la agricultura o la agroindustria, si Estados Unidos finalmente quiere comprar menos productos vinculados a las cadenas asiáticas? Pues también hay una enorme oportunidad aquí de que México pueda convertirse en un proveedor y que Sinaloa pueda participar en este proceso. ¿Ves esta ventana de oportunidad para que algunos sectores sinaloenses puedan ganar en contraparte una mayor integración con Estados Unidos?
2: Por supuesto. Seguro estoy que podemos ser el principal proveedor de los Estados Unidos con una agroindustria con mayor valor agregado. También subiéndonos como proveedores a esas nuevas cadenas de Norteamérica, con la logística que tenemos del Pacífico, con 3 aeropuertos, 2 puertos, nuestras carreteras y una experiencia enorme para exportar a los Estados Unidos, con tecnología aplicada al campo y a los alimentos, esta innovación para ser más productivos y sustentables, y que la inversión asiática productiva se venga aquí, que traiga su capital y que aquí haga su fábrica, que aquí consuma y que aquí sea nuestro talento quien conduzca estas empresas, y que desde aquí se integre a los Estados Unidos. Esto puede ser empresas enormes asiáticas que aquí se enfoquen en tecnología agrícola, por ejemplo, o en tecnología de cadena de frío, o inclusive en el gran boom que hay de la inteligencia artificial, tanto para proveeduría de chips y todo esto que lleva el hardware, y como para el software que lo hace funcionar. Yo creo que sí, yo sí veo una gran oportunidad para México, una gran oportunidad en especial para Sinaloa, pero requerimos estrategia, necesitamos inteligencia, estrategia y luego entrar en la acción.
1: Pues bueno, con esta reflexión final y tan deseable vamos a cerrar esta mesa. Como siempre te agradezco, Enrique Maytorena, tu puntualidad y tus comentarios, porque pues mientras Estados Unidos y China definitivamente se disputan los mercados, inversiones y cadenas de suministro, pues México tendrá que decidir proteger sus propios intereses. Agradecemos el favor de su atención. Se despiden Enrique Maytorena y Elisa Pérez Garmendia de esta mesa de análisis. Me reencuentro con usted yo a partir de 1:00 p.m. en la segunda emisión de Teme Noticias. Por lo pronto, tenga usted un excelente martes.

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1: 8:14, como te deseo, escuchamos algo de los de Guanatos, Maná, y previamente al Kangaroo Raymond Ayala de Puerto Rico para el mundo, Daddy Yankee Joe con Pose. ¿Cómo les amanece en este día nublado, día europeo en la ciudad de Culiacán? Gracias por estar acá. Saludos, amigo Jonathan Manjarres, a través de los micrófonos del 89.5 Romántica, tu lugar de éxitos. Que sea un gran martes ya, 22 de septiembre del 2026. Nos estamos comiendo septiembre. 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Desde luego también, con mucho cariño, mis amigos de ustedes que nos acompañan, como lo es Celular Total, distribuidor autorizado Telcel. ¿Qué? Es que me hacía una sien en el chang y no entendía qué. Ya sé que tengo que abrir tu micrófono. ¿Cómo estás? ¡Qué bárbaro, hombre! Buenos días para todos. Muchos no fueron a la escuela. Anda el huracán Polo, y ya es categoría 5 en el Pacífico. Según los reportes, no tiene afectaciones mayores para Sinaloa, hay que decirlo. Pero tú sabes que los fenómenos meteorológicos a veces son impredecibles, como un niño de 5 años, y tómala. Más vale estar por ahí. Mucha gente se quejaba que si iba a haber clases, que si no, que si esto. Bueno, lo importante es que estamos acá y esperemos que no pase a mayores. Se esperan lluvias para el norte de Sinaloa el día de hoy por la tarde. Amaneció nublado en algunos sectores, ya está chipichipi, como de pronto decimos, está lloviznando, chispiteando, como lo quieras catalogar, así que manténganse pendiente de ello. Oigan, más adelante les pregunto algo. A ver, ustedes realmente cuando ya se van a dormir y apagan a lo mejor la tele, apagan a lo mejor también la luz del cuarto, pero tienen el celular, ¿cuánto tiempo pasan a oscuras con el celular? Hace algunas semanas les decía de las afectaciones que esto podría tener dentro de la visión, pero ahora un exceso de luz por las noches, luz artificial, puede afectar tu corazón negativamente. Ya ves, te dije, Changi. No andes viendo el celular tan noche. Además, les cuento por acá que ahora está de vuelta el CD, ¿sí? Después de años que pues prácticamente todo es digital, resulta ser que en 2026 se han vendido más de 17.5 millones de CDs en Estados Unidos. La verdad es que los automóviles nuevos no traen para CD. No sé si tu automóvil todavía lo traiga. Si acaso a lo mejor los aparatos reproductores que tenemos en casa, pero lo que me llama la atención es que 17.5 millones de ventas en un año de algo que ya está descontinuado es mucho, por encima de los vinilos, que el otro día, Changi, quise comprar un vinil como de colección y costaba 1,700. Dije, ¿what? O sea, no porque era de colección, sino porque dije, un vinil está padre como para un adorno ahí del estudio de radio. Y no, 1,700, dije, gracias. 8:17, es el Morning Show que te acompaña. Déjame tu mensaje de una vez al 6678-589098. Vuelvo para que me digas cómo es el tráfico en esta mañana en YouTube. En breve, a través de Jonathan Manjarres, suscríbete al canal. Veme mandando tu mensaje, te leo en instantes. ¿Cómo está? ¿Dónde estás? ¿Está lloviendo ya?
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1: Llega el rey del pop con 27 grados esta mañana. The way you make me feel. ¿Qué es lo que me hace sentir esta mañana? Andamos muy europeos. Están tentadores los hot cakes, el pan con mantequilla, ¿no? Activándonos con todo y día nublado. Con todo y polo en el Pacífico. El rey del pop, Michael Joseph Jackson. The way you make me feel. En Modo Play, Jonathan Manjarres contigo. Se vale mover el cuerpo.

0: Mañana 27 grados en la ciudad. Gracias por estar con nosotros, a la gente que ya se reporta. Te lo y te escucho sencillo al 6678-589098. Oye, ¿cómo está el tráfico en esta mañana? Dímelo tú. Mándame foto del tráfico que está frente a ti, y si en tu zona ya está lloviendo, házmelo saber, por favor, ¿eh?
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0: 8:27 ya en este 22 de septiembre. Más adelante les cuento qué se celebra. Osvaldo, ¿cómo te va? Linda mañana. Gracias a todo el personal del IMSS que siempre nos acompaña muy temprano por acá. Saludos, Jonathan. Buenos días. Excelente martes. Saludos a toda la audiencia en cabina y al Changi. Dice por acá la familia ya Ibarra Guzmán. Ahí te hablan, Changi, ¿eh? Ponte las pilas. La gente de la Cold Rose manifestándose. Dice, levántate, respira, sonríe y disfruta de un nuevo día. Feliz martes, esa es la actitud para afrontar cada día, ¿eh? Gaby, ¿cómo amaneces hoy? A ver si Gaby ya anda despierta, porque ayer tuvo celebración de la Zumba.
2: Hola,
0: ¿eh?
2: Jonathan Manjarres, excelente martes para ti y para mí también. Con saludos para ti, para Nanza Baby, Lorena Romo, Karen, Claudia, mi mamá, mi sobrino, DJ Javi, el Changi y yo. Gracias, soy Gabriel Aguilar, Herrera de la Sinaloa. Tráfico tranquilo, Ciudades Hermanas y Patria.
0: Tráfico tranquilo, Ciudades Hermanas y Patria. Pasa el reporte. Gracias, Gaby. Que sea una gran mañana. ¿Qué me mandan por acá?
3: Un saludo para los taxistas del Hospital General Nuevo. En especial al pasaje que traigo ahorita. Aquí lo venimos en modo prime.
0: En modo play, mi estimado, gracias a toda la familia que nos acompaña, el buen tío Freddy, en modo play, a todos los taxistas por allá del Hospital General Nuevo, y el que anda por ahí deambulando, ¿eh? ¿Quién será? ¿Cómo se llama el tripulante? Excelente mañana en modo play, claro que sí, con mucho gusto. Heidi, te saludo. Buenos días, Jonathan, ya feliz martes para todos. Gracias, buen día, Jonathan, dice Rocío. Escuchándote en Romántica, a pasar rico este día. Pues sáquenos hot gay, ¿no? Digo, si vamos a que vamos a pasarla rico, pues... ¿O qué opinan ustedes? No sé, digo, yo estoy sugiriendo, ¿no? Déjanos tu mensaje, ¿cómo está el tráfico en esta mañana en la ciudad de Culiacán? Gracias a la gente que nos acompaña por allá en California, gracias a la gente de Los Ángeles que ya me reportan. Saludos para familia Hernández, dice de Los Ángeles, California, escuchándote. Gracias, que nos escuchen Alexa, ¿eh? Dile a tu Alexa, Alexa, reproduce Romántica 89.5 FM y así... En cualquier lugar nos van a poder escuchar. 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Llega algo de sentidos opuestos en la voz de Alessandra Rosaldo, se llama Fuego y Pasión. Vuelvo para comentarte qué celebramos en este ya 22 de septiembre, modo play.

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7: Ocho con 38, cantamos esta mañana con este día nubladito en la ciudad de Culiacán. Te dejo en libertad, son las hash. 8:38, Jonathan Manjarres contigo. Te cuento qué celebramos en este 22 de septiembre en el mundo.

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1: 8:42 minutos, te dejo en libertad de las hash. Déjanos tu mensaje. ¿En dónde estás esta mañana? Te leo y te escucho con gusto vía WhatsApp al 6678-589098. Déjanos tu mensaje. ¿Qué celebramos en este 22 de septiembre? Hoy celebramos a los que lleven por nombre los nombres de Emérita. Sala, no puedo decir esta palabra, Clau, al aire. ¿Cómo estás? Buenos días. No lo puedo decir.
2: Buenos días, pues a pesar de que es un santoral, Jonathan, a pesar de que hay alguien que a lo mejor allá afuera se llama de esta manera, los invitamos al YouTube para que lo vean, porque en radio nosotros no lo vamos a decir.
1: Diré algo, Sala Birch. Más no puedo decir.
2: Imagínenselo.
1: A los Mauricios, a los Silvanos que hoy están celebrando su santo, les mandamos un fuerte abrazo. Día Mundial sin coche, híjole, vine en carro ya. ¿Por qué no leí esto antes? Me hubiera venido a pie, al cabo estaba nublado. Día Mundial del Rinoceronte, hasta el rinoceronte tiene un día, Chani. Día Internacional del Mimo, pues hoy podríamos para YouTube hacer pues el programa con mímica, ¿no? Día Mundial de la Narcolepsia. Narcolepsia, ¿qué es? ¿Cómo se come? El 22 de septiembre se celebra el Día Mundial de la Narcolepsia, un trastorno que... pues del sueño, vaya, que afecta a un porcentaje de la población bastante alto y que provoca alteraciones en la vida de los pacientes y sus familias. A ver, ¿qué es la narcolepsia? Vaya, se me fue en internet ahí, no pude ver más. ¿Quién sabe qué se le movió? Bueno, ahorita les sigo contando, porque los narcolépticos del mundo que me estén acompañando, pues que nos saluden y que nos manden por acá. ¿La narcolepsia qué es? Se trata de una enfermedad neurológica crónica causada por la carencia de hipocretina o neuropéptido, que altera mecanismos de control del sueño y la vigilia. Los síntomas de la enfermedad suelen ser que la persona tiene un nivel muy alto de somnolencia diurna, además de cataplejia, o lo que es lo mismo, pérdida brusca de tono muscular ante las emociones. También suelen presentar otros síntomas como dificultad para dormir por las noches, pesadillas, alucinaciones, sonambulismos y trastornos alimenticios. Pues ahí está, para todos los que nos acompañan el día de hoy, gracias por estar con nosotros, les mandamos un fuerte abrazo y pues bueno, hasta se cerró por ahí, creo que lo ves. Ya ni sé qué pasó aquí, ahorita checamos a la gente que nos sigue en YouTube, parece que ya recuperamos la transmisión, no sé qué pasaría, se volvió, no volvió, transicioné, no transicioné, no sé qué pasó. Pero bueno, estamos de vuelta por acá, déjenos tu mensaje, tenemos un giveaway porque hay una super obra de teatro el viernes, Clau, cuéntame por favor.
2: Sí, pues a las personas que nos siguen en Facebook, sobre todo en todas nuestras redes sociales que nos encuentran como Romántica89.5, saben que no solamente las sorpresas se quedan en radio, sino que las llevamos a Instagram, a TikTok, a Facebook, y nosotros queremos que ustedes vayan a ver esta obra de teatro donde va a venir pues Itatí Cantoral, va a venir Marlene Favela, que es una obra donde ya hemos tenido a las personas en entrevista y vamos a tener más entrevistas. Entonces pues tenemos pases dobles, Jonathan, para que tampoco digas voy a ir yo solito. Entonces Rosa de Dos Aromas llega a Culiacán.
1: Rosa de Dos Aromas llega a Culiacán. Ahorita retomamos la transmisión por acá en YouTube, que se nos cortó, quién sabe qué pasaría, Llega algo de la quinta estación, se llama Tu Peor Error. 8:46 minutos de la mañana, ven a YouTube, Jonathan Manjarres, platico contigo. 28 grados en la ciudad, hoy nublado.

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12: Minutos de la mañana. Gracias a la gente que nos acompaña en FM. 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Dile Alexa, reproduce Romántica 89.5 FM. Retomando comunicación con ustedes, gracias a la gente que nos deja mensaje de WhatsApp. Los saludo con mucho gusto en este día en el cual Polo nos tiene nublado totalmente la ciudad. Buenos días. Tráfico medio normal en el área de Tres Ríos. Saludos a las bombas de agua Loga y al Changi. No le des. Hugo, que sea una gran mañana, Master. Un abrazo a toda la gente por allá de tu trabajo, que siempre está al pie del cañón escuchando el 89.5.
13: Hola, hola, buenos días.
12: Hello.
13: Aquí andamos en modo play en la colonia Las Vegas, Jonathan, escuchando Romántica, música para mi corazón. Salúdame al Changi y a todos los que laboran ahí, a todos los que el día de hoy Dios los bendice con un día más de vida, salud y bienestar. A todos los que escuchan, a tu familia, a todos, y a Claudia, a todos. Muchos saludos y muchas bendiciones de Dios para todos ustedes. Que tengan un excelente día.
12: Muchas gracias, Mónica, que sea una gran mañana para ti, para los tuyos. Así tiene que ser, ¿eh? ¿Qué se les antoja con este día? A ver, ¿quién tiene ya el pronóstico acertado? ¿Va a llover? Se prevén lluvias por la tarde, según, no va a haber afectaciones intensas en lo que es Sinaloa, pero bueno, todo puede pasar, tú lo sabes, hay que estar pendiente de Polo, que en 12 horas se transformó de categoría 1 a categoría 5, lo cual, eso habla que hay que estar pendiente de ello, y bien lo decía por acá, Protección Civil del Estado de Sinaloa sobre el respecto, y los noticieros nacionales también están hablando de ello. Antes, voy con el dato del día, a ver, tú eres de los que apaga todo, pero tienes el celular en la mano y sigues viendo celular. Ya les decía yo la afectación que puede pasar en tus ojos, pero ahora tiene que ver con el corazón. Les cuento esta mañana.
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12: 854, gracias por estar acá. Recuerda que puedes comunicarte conmigo en WhatsApp 6678-589098 o venir a YouTube, mi canal como Jonathan Manjarres. Ahí queda todo el contenido del programa. Estar viendo el celular a oscuras está afectando tu corazón. No es broma. Te cuento por qué y qué tiene que ver esto al respecto. Bueno, resulta ser que el exceso de luz en las noches puede afectar negativamente a tu corazón, tal cual. Un estudio realizado por la revista Europea de Corazón reveló que el exceso de iluminación nocturna afecta la salud del corazón. En el estudio se seleccionaron a 11.017 participantes a los que se le colocó vaya un sensor en la muñeca que mediría la cantidad de luz a la que se exponían por la noche durante una semana. Algunos de los participantes recibían cero lux, que es como se mide la luminosidad, que equivale a la oscuridad total o casi total durante la noche, y otros participantes recibían más lux, y algunos de ellos superaban los 3 lux. Es una cifra que es equivalente 3 lux a la luz del crepúsculo o un celular con la pantalla encendida ubicado sobre la mesa de noche. Es decir, ¿en qué afecta en sí? Lo que comenta por aquel dato es que como estás interrumpiendo el ritmo circadiano y no estás, pues ahora sí que facilitando la producción de la melatonina, que es la que empieza a aparecer cuando uno ya quiere descansar y dormir para recuperar el cuerpo como tal, pues obviamente la exposición de ello, tu cuerpo dice, oye, todavía no es de noche, ¿qué está pasando? Y no entra en ese proceso en el cual va bajando los niveles del cortisol, niveles de dopamina y demás para poder prepararte para el sueño. Y es algo que yo creo que la mayoría hacemos, Claudia, ¿no?
14: Sí, la verdad, y yo creo que nosotros no tomamos la seriedad del asunto porque hay muchos jóvenes, sobre todo, que no solamente están afectando su vista, no están afectando solamente las horas de su sueño, sino que esto pues afecta a otros órganos como el corazón, como el cerebro, la falla de que ya no hay sinapsis, ya no generamos nuevas neuronas. Entonces, siento que qué buen día para hablar de esto en el día de la narcolepsia, de personas que sí sufren algún tipo de insomnio y personas que no lo hacen, pero aún así prefieren no dormir por estar con el teléfono todos los días.
12: Mantengan eso, yo sé que es muy complicado acostarse y dejar el teléfono, pero la verdad es que entre más estás consumiendo información es cuando más y más quiere ver uno, así que cuidado, porque la exposición de los lux está o puede afectar el corazón, y luego dicen, ¿cómo le pasó si era tan sano? Pues es que no dormía bien, ¿no? ¿Qué opinan? Déjenos su mensaje vía WhatsApp al 6678-589098. Ya ves, Angie, te digo, no estés viendo TikTok toda la madrugada y no me haces caso. ¿Qué opinan ustedes? Déjenme mensaje, los leo y los escucho al 6678-589098. Es algo de Sebastián Yatra, Tacones Rojos.
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8: Es algo de Alejandro Sanz, se llama No me compares, 9.5 minutos, 28 grados en la ciudad. Buenos días.

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1: Algo de Alejandro Sanz, No Me Compares, sonando esta mañana nublada que Polo nos tiene en la ciudad de Culiacán, 28 grados en la ciudad. Déjame tu mensaje, te lo y te escucho al 6678-589098. Oye, más adelante te cuento cómo es que en este año, lo que va del 2026, se han vendido más de 17.5 millones de compact discs, de discos compactos en Estados Unidos. Yanni, discos traen la mayoría de los estéreos, ¿no? Pero bueno, está regresando lo vintage, como en su momento fue ese famoso vinil, cuando estaba el boom de los cassettes, llegó el disco compacto. Recuerdo que era como un tesoro tener los vinilos de música, y pues hoy el disco compacto parece que está cobrando nueva cuenta fuerza cuando todo es 100% digital. Tengo invitados por acá en la cabina de Romántico 89.5, gracias a la gente que me acompaña. Déjame tu mensaje vía WhatsApp 6678-589098. Y bueno, tenemos invitados de lujo el día de hoy. Hoy está por acá el equipo de la Asociación Mexicana de Contadores Públicos, Colegio en Culiacán, AC, que nos viene a invitar a estas conferencias magistrales de este 2026, del Consejo Directivo 2025-2026. Está por acá, desde luego, nuestro amigo Nicolás Alberto Audelo Naranjo, presidente de la asociación. Pues un gusto que nos visiten de nueva cuenta por acá. Nos ponemos de manteles largos como llegan ustedes. ¿Cómo estás, Nicolás? Bienvenido por acá a la cabina.
2: Pues muy buenos días, Jonathan. Agradecerte este espacio para promocionar, como tú lo comentaste hace un momento. Queremos promocionar nuestras tradicionales conferencias magistrales 2026.
1: Las conferencias magistrales 2026, increíble. A ver, cuéntame un poquito de ello por acá. Vamos a aperturando un poco en el tema. También nos acompañan por acá dos invitadas especiales. Preséntalas, mi estimado, que vienen claro contigo, que sí, claro. Puro que sí. VIP traen el día de hoy por acá.
2: Claro que sí, tenemos dos bellezas. La verdad que con muchas ganas de promocionar estas conferencias magistrales. Les cedo el uso de la voz a cada una de ellas para que sola se presente,
1: ¿no? Adelante, bienvenidas.
3: Muy amable, Jonathan, muy amable, señor presidente Alberto Audelo. Bien, mi nombre es Alma Rosa Vega León, soy la titular de la Comisión de Eventos Técnicos de nuestra Asociación Mexicana de Contadores Públicos. Un placer y una alegría estar en esta mañana en la Romántica, la 89.5.
1: Bienvenida, y por acá, ¿quién nos acompaña?
4: Sí, muy buenos días, pues también aquí haciendo presencia. Mi nombre es Nelly Ávila Ruse, soy contador público certificado y pertenezco a la Comisión de Eventos Sociales y Especiales de la Asociación Mexicana de Contadores Públicos.
1: Bienvenidos por acá, esta es su casa sin duda alguna. Y pues bueno, Nicolás, cuénteme por acá, ya estoy viendo que traen pues conferencistas de primer nivel, temas muy interesantes que se estarán viviendo este próximo 24, 25, 26. Esto es obviamente para todos los que forman parte de la asociación, pero también para todos aquellos que están inmiscuidos en el tema fiscal y que quieran capacitarse y quieran formar parte de este proyecto, de este evento, pues son bienvenidos, ¿no?
2: Así es, Jonathan. Pues principalmente, pues estos cursos están diseñados para contadores públicos. Ajá. Pero también puede ser administradores, puede ser al público en general, cualquier gente, porque los temas que estamos manejando es de conocimiento general.
1: Okay.
2: Y la verdad que son muy buenos temas los que traemos. Traemos un expertise de expositores muy buenos en la actualidad, con temas muy relevantes. Pero para eso le quiero ceder el uso de la voz aquí a la presidenta de eventos técnicos, que es la que nos puede dar un poquito más, bueno, algo más amplio sobre de los temas y los expositores y todo lo que se relaciona con la logística de estas conferencias magistrales, Jonathan.
1: Adelante, lo escuchamos.
3: Muy amable, pues muchísimas gracias. Y bien, pues a todos los amigos de La Romántica y todos los seguidores de La Romántica, la 89.5, hoy les tengo una excelente invitación de nuestra Asociación Mexicana de Contadores Públicos. Si eres contador, si eres fiscalista, si eres auditor, empresario o trabajas en áreas administrativas e inclusive incluyendo lo que son recursos humanos, no te puedes perder el gran evento de la 32ª ciclo de conferencias magistrales 2026 de nuestra asociación, la cual incluye 5 ponencias de alto nivel. Okay. Contaremos con reconocidos expertos a nivel nacional abordando temas claves como lo son retos y oportunidades de la nueva jornada laboral en México, un tema relevante y un tema pues ahorita novedoso para todos los empresarios, para todos los patrones, para todos los contribuyentes.
1: Muy bien.
3: Además, en este ciclo de conferencias magistrales, desde luego también tenemos el tema de protección patrimonial empresarial inteligencia artificial aplicada a la contabilidad, así como también instrumentos de fiscalización del SAT, incluyendo auditorías express. Un tema también que nos ha traído pues este con mucha actividad y pues todos estamos interesados en conocerlo a profundidad. Y pues para ello tenemos un invitado especial, entonces no te lo puedes perder. Además, estaremos cerrando este ciclo de conferencias con un tema que año con año esperamos y es el análisis de las perspectivas de la reforma fiscal del próximo año 2027.
1: Oye, súper bien, ¿no? Sin duda alguna yo creo que hoy más que nunca todo lo que ha cambiado siempre ha sido, ¿no? El tema de estarse actualizando, del tema de certificación. Pero hoy en día, sobre todo, yo creo que todo el sector profesional y más el tema fiscal tienen gran retos con tanto el tema de la tecnología, de la inteligencia artificial. Pues más que nunca creo que es importante acudir a ese tipo de eventos, ¿no?
3: Es correcto, Jonathan. Así que todos invitados, además lo tenemos con un precio pues muy accesible porque son 5 conferencias de alto nivel. Y decirte que vamos a iniciar esta apertura el día 24. El día jueves 24, a partir de las 5, va a ser la primera conferencia, Retos y oportunidades de la nueva jornada laboral en México, sería de 5 a 7. Vamos a continuar el día viernes, ahí estaríamos aperturando a las 3 de la tarde, con el tema protección patrimonial empresarial, y ese mismo día se va a desarrollar lo que es el tema inteligencia artificial aplicada a la contabilidad.
1: Ok.
3: Y estaremos cerrando, Jonathan, el día sábado, a partir de las 10 de la mañana con el tema instrumentos de fiscalización y finalizando con análisis de las perspectivas de la reforma fiscal. No te lo puedes perder. Es aquí en Culiacán, en el auditorio Héctor Melesio Cuen Ojeda de la Facultad de Contabilidad y Administración de la Universidad Autónoma de Sinaloa.
1: Ahí está este evento súper importante, ahí obviamente en este auditorio, está súper cómodo, está súper accesible el tema de cómo acudir. Y bueno, Nelly, también invitar a toda la gente que quiera formar parte de ello, pues con toda confianza se comunique con ustedes, ¿no? Cuéntame un poco.
4: Sí, la verdad es muy interesante esto para nuestra profesión, la capacitación y también para empresarios. Es información muy completa y aparte también aquí en este evento premiamos al contador del año. En esta ocasión le toca premiado al año pasado, me tocó a mí.
1: Así
4: la
1: es.
4: Distinción.
1: Pero la contadora del año la tenemos acá, desde luego. Déjenle, presumo, mi madre también que está parte por acá del equipo. Changi, pórtate bien, por favor, aquí anda la jefa.
4: Sí, muchas gracias. El contador del año, el licenciado Eleazar González, él, ajá, va a ser premiado en esta ocasión. Y también informarles que ese día a las personas que adquieran su pase, ajá, su carnet, se le va a dar un premio especial a las primeras personas, 50 personas que compren su carnet, se les va a regalar un kit de una taza conmemorativa de la Asociación de Contadores y una pluma. Uh-huh. Una pluma también que nos sirve para nuestro desempeño profesional, también con el logo de la asociación. Están cordialmente invitados. El costo para socios es de 2,200.
1: Ajá.
4: El colaborador 500, estudiantes 250 y al público en general 2,200 masiva. Esto es deducible de impuestos, se les da su factura para que lo puedan meter como gasto en la empresa.
1: Uh-huh.
4: La información se la pueden dar o también para inscribirse al teléfono 6671-710824 y al teléfono de la asociación 6677-122292. Están cordialmente invitados, no se van a arrepentir de estarse capacitando con expositores de talla internacional y que aquí están en nuestra comunidad.
1: Me parece excelente. Así que hay que atender al llamado sobre todo, ¿no?
4: Y están cordialmente invitados.
1: Es importante, es la Asociación Mexicana de Contadores Públicos, Colegio en Culiacán. Nicolás, pues un gusto que los tengamos por acá. Yo creo que la última vez fue hace un año, que hay que visitarnos más seguido. Aquí tienen sus micrófonos del 89.5. Y pues hacer el llamado, ¿no? Yo creo que el costo es simbólico por la cantidad de conferencistas y los temas tan importantes que estoy viendo por acá. Como bien lo comentaba Nicolás, no es exclusivamente el tema de la gente que sea contador público, claro, es algo toral para ellos, pero también yo creo que todos en tema fiscal hoy en día tenemos que estar actualizados y tener esta perspectiva. Además son temas muy interesantes que vamos a aprovechar pues en estas conferencias magistrales, ¿no?
2: Sí, así es, y gracias, Jonathan. La verdad que el hecho de que nos deje las puertas abiertas, pues nos da motivo de satisfacción y orgullo. Y la verdad que cuando gustes invitarnos, pues con todo gusto vamos a asistir, ¿no? Entonces, quiero nomás ahí puntualizar algo, pues decirle a los socios que aprovechen la promoción. Uh-huh. Como comentó Manuelita hace rato, 2,200, pero si pagan a más tardar el 24, se les va a hacer un descuento y se les va a cobrar 2,000 pesos con derecho al kit conmemorativo. Uh-huh. de los 32 aniversario de las conferencias magistrales 2026.
1: Súper bien. Entonces, pues hay que aprovechar.
2: Y pues estudiantes, pues igual, estudiantes estamos dando un precio también muy accesible, 250 pesos a los estudiantes para que se capaciten y se vayan metiendo en esta sinergia de lo que son todas las reformas laborales, fiscales, y pues de alguna forma sepan al hecho de lo que van a trabajar. Y okay. Pero si se van actualizando desde un principio de ahorita, la verdad, van a ser estudiantes mejor calificados en un futuro muy cercano.
1: 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Hay que aprovechar estas conferencias magistrales. Ya comienzan este próximo 24, 25, 26. Y pues bienvenidos por acá a la 89.5 FM y que sea un evento exitoso. Gracias por acompañarnos esta mañana.
3: Muchísimas gracias Jonathan, muchísimas gracias a todos los radioescuchas de La Romántica. Les esperamos, recuerda, es cupo limitado, aprovecha esta capacitación de alto nivel.
1: Hay que estar ahí, son mis amigos de la Asociación Mexicana de Contadores Públicos, Colegio en Culiacán. Voy con más por acá a través del Morning Show esta mañana, voy con música, vuelvo con más datos en esta mañana ya de martes 22 de septiembre.

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1: 9:30, la chica JJ sonó por acá algo de los de Olé Olé. ¿Cómo vamos en esta mañana? Ya sacaron los hot cakes, un tequito, ¿no? ¿Qué nos dice la gente vía WhatsApp al 6678-589098? Gracias a todos los que nos comunican de qué sector de la ciudad nos acompañan. Díganmelo, porque siempre me encanta saludarles y estar con ustedes por acá como cada mañana. Hoy tuvimos problemas con la transmisión de YouTube, pero ya espero mañana que el Changi no muerde ese cable. En fin, ¿qué puedo hacer yo? ¿Qué hice yo para merecer esto? Dios, este martirio de este personaje que me acompaña aquí. ¿Por qué? 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

0: para todos. Gracias por estar acá. Ya les cuento en breve este dato de los compact discs, que se han vendido más de 17.8 millones en lo que va del año. Increíble. Llega algo de John Secada en la versión en español, se llama Ángel. 9.32, 29 grados en la ciudad. ¿Está lloviendo en algún sector de Culiacán? Cuéntamelo, por favor.
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1: Llegan los de Motel con Dime Ven después de los Enanitos Verdes con su Muralla Verde. 9:44, ¿cómo vas en este día nublado en la ciudad? 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
9: Jonathan Mangarrés. 9.51 de la mañana a través del Morning Show. ¿Cómo les va? Gracias por estar acá a través de los micrófonos del 89.5. Rocío, te leo. Jonathan, buen día. Que anotes a mi sobrina Samantha Pérez Lerma, que ayer cumplió años. Muchas felicidades para todos. Con mucho cariño para Samantha Pérez Lerma. Ayer estuvo de cumpleaños y la anotamos con gusto de pastelazo. La canción de Aranza, dice, ¿cuál? ¿Cuál de todas? 9.52. Oigan, quiero comentarles algo porque me llama la atención este dato que me encontré y les quiero compartir. Y es que la compra de los discos compactos del CD está de vuelta. ¿Qué? Sí. La compra de los discos compactos, los CD, están de vuelta. Se los cuento porque resulta ser que en lo que va del año, sobre todo en Estados Unidos, escucha bien, han estado con la venta de casi el 45.7% durante el primer semestre del 2026. Y mientras una nueva generación descubre los formatos físicos, quienes vivimos esa época recordamos lo que significaba comprar un álbum abrirlo y ponerlo a sonar de principio al fin. Es decir, se han vendido cerca de 17.5 millones de discos compactos en Estados Unidos. Eso representa ese 45.7% frente al mismo periodo del 2025, cuando se vendieron cerca de 12 millones. El formato que parecía destinado a desaparecer volvió y está ganando terreno. Entre comentarios que me encuentro en la publicación dice: que vuelvan los CDs y DVDs, la vida no es la misma desde que no veo los puestos de discos quemados por todas partes. Una gran cantidad de películas pirata, ¿te acuerdas? Jamás dejé de escuchar mi música de cassette y CD. Me tocó cambiar de equipo para escucharlos, pero aún siguen y seguirán. El streaming nos facilita las cosas, sí, pero podemos escuchar la canción que queramos cuando queramos, pero nunca será lo mismo. Y es que sí, ¿no? Yo recuerdo cuando pues era como que le dabas la vuelta al cassette. Hablo yo particularmente, me tocó todavía los cassettes de salida, pero era como una experiencia de estarlo viendo. Ibas al súper donde venían los discos, los cassettes, y lo veías y tratabas de convencer a tu papá. Y oye, a la próxima, y cuando te lo comprabas o te lo compraban, no, hombre, era como una experiencia de tener ese CD, de sacar obviamente la información, los trípticos que venían con la letra de algunas canciones. Te ponías a leer quién la producía, era otra cosa. Yo creo que por eso está regresando esto vintage del CD. ¿Será que volverán a implementarlos? Bueno, el MP3 acabó con ello, el streaming sin duda alguna. ¿Tú qué opinas, Changi? ¿Quién sabe? 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Nos vamos en esta mañana, Changi, gracias. Hoy está de cumpleaños Pamela González. Le mandamos un fuerte abrazo a Pamela González, locutora del 89.5 Romántica. Pame, que tengas un lindo día, que te la pases de lujo, que sigas siendo esa mujer auténtica, que sigas disfrutando desde luego de la vida y que sigas irradiando, por supuesto, esa energía y alegría con todo el team por acá del 89.5. Ahí le manda mensajito a Pamela González, que estará en vivo desde control remoto con mis amigos de Chelo Navel, pero ya que ande por acá en la cabina, por favor, Changi, le mandan algo a la Pame, ¿eh? No sé qué sea lo que vayas a hacer, lo que le reste esta mañana, pero ponle actitud en modo play. 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Que sea un gran jueves, pendiente del sistema meteorológico. Hasta el momento no se han suspendido clases, tengo entendido yo, en Sinaloa aún, pero este huracán categoría 5 no es cualquier cosa y hay que estar obviamente al pendiente. No alarmarse, pero sí mantener las proporciones y entender que de que va a traer agua, pues va a traer agua sin duda alguna. En modo play, seguimos en modo patrio. Llega por acá algo de Luis Miguel, se llama Amanecí en tus brazos. Ya se acerca el Halloween y el pan de muerto. Amanecí otra

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0: Hola, ¿qué tal? Muy, pero muy buenos días, románticos. ¿Cómo están? ¿Cómo amanecimos en este martes sensacional? Martes nubladito también. ¡Ey, qué bueno que ya estás conectado con nosotros a través del 89.5! Yo soy tu amiga Pamela González. Todos los buenos días. ¿Y qué crees? No me encuentro en cabina. 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Una vez conociendo los productos, estoy segura que vas a querer invitar a que más mujeres formen parte de este proyecto que es mexicano y sobre todo que apoya a todas las mujeres que quieren tener un ingreso, no solamente extra, sino un ingreso donde pueden cambiar y modificar sus horarios como ustedes gustan. Así que en esta linda mañana, gracias por recibirnos de nueva cuenta. 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
1: Hola, hola, qué bonito que se den la oportunidad de estar otra vez aquí con nosotros. No cabe duda que aquí en Chelonaven, siempre, siempre que tengo la oportunidad, les digo, qué padre que no solamente lo vean como consumo, sino como un proyecto de vida y que se den la oportunidad de venir aquí al centro de negocio, de conocer lo que es en realidad el negocio, no nada más el consumo. Claro, todos iniciamos con un consumo porque los productos naturales tienen una gran ventaja, que el producto natural lo puedes consumir para prevenir, no necesariamente cuando ya tienes un problema, sino para prevenir. Y ahí es donde comienza el gusto de decir, ah, ok, pues también puedo generar ganancias.
0: Claro.
1: Al cuidar mi salud, genero ganancias y es cuando lo comienzas a hacer como un proyecto.
0: O que incluso muchas personas se puedan acercar contigo y que te digan, oye, te ves muy bien, te veo diferente, te veo sana, te veo sano, ¿qué es lo que estás haciendo? Y ahí es cuando podemos compartir, que no es ningún secreto, podemos decir abiertamente que es todos los productos y las maravillas de Chelonaven. Así que platícanos un poquito sobre los productos que tenemos y cómo es que podemos mejorar a todas las personas que nos están sintonizando.
2: Claro que sí, pues manejamos una gran variedad de productos. Ahorita lo más vendido que está es lo de problemas hormonales, para el estrés. Ya ve que ahorita pues todas tenemos situaciones de estrés. O sea, la mayoría de las personas vivimos con el estrés del trabajo, de todas las amas de casa, de los niños en la escuela, etcétera. Entonces, pues aquí puedes encontrar muchos productos naturales para cuidar tu salud y estar bien todos los días.
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0: 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Vámonos con más música. 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

0: 10:21, estamos de vuelta en el 89.5 Romántica, tu lugar de éxito. Soy tu amiga Pamela González en este martes sensacional. Nos encontramos transmitiendo completamente en vivo desde Chelón, Nave. Chicas, platíquenos. La pregunta del millón: ¿quiénes son? ¿Qué hacen? ¿Qué les ofrecemos a todos los culiacanenses? Y no solamente a los culiacanenses, sino a todo México en general.
1: Así es, lo que les ofrecemos es a todo México, Estados Unidos y Colombia. Tenemos presencia, Chelón Abel tiene presencia en 3 países. ¿Y qué es lo que ofrece Chelo? Bueno, se basa en sí en que nosotros consumamos y el distribuir productos naturales. Pero en realidad, cuando nosotros hacemos eso con los productos naturales, no solamente es un consumo, no solamente es salud, es bienestar, es belleza, sino también es ingresos directos a tu bolsillo si lo haces recomendando, si lo haces vendiendo el producto, y también ingresos a tu cuenta bancaria si invitas a más personas que obtengan desde una membresía básica de 300 pesos. Si invitas a esas personas y esas personas hacen consumo, pues ya directamente a tu cuenta bancaria llega ese efectivo.
0: A ver, un pajarito me contó que es posible incluso que no solamente llegue el dinero, sino que también te puedas ganar hasta un auto. Cuéntanos al respecto.
2: Claro que sí, estoy muy emocionadísima por eso, porque este 3 de octubre ya vamos a estar recibiendo autos aquí en el equipo. Son 5 autos en el equipo Brilla y Conquista, y pues todo esto es posible consumiendo y recomendando el producto. Entonces sí los invitamos a que nos sigan en redes sociales, nos den corazoncito, nos den like en las publicaciones que vamos a estar haciendo sobre la cuando estemos recibiendo estos caracolitos.
0: Oye, me gusta porque aparte de que es un regalo, un premio, se lo merecen por el esfuerzo, la dedicación que han tenido, también es un instrumento de trabajo, ¿no? Porque al final de cuentas es una herramienta para que puedan seguir compartiendo y que más personas puedan conocer el producto, que al final de cuentas eso es lo más importante. Una vez que la gente lo prueba, no hay margen de error, a todos les encanta.
1: Sí, de hecho, nosotros siempre decimos, porque tenemos como mucho ese conflicto con las personas cuando les hablas ventas, cosas que no debería de pasar ahorita. Sí. Ahorita en este tiempo no deberías de tenerle miedo a las ventas. Pero le hablamos a la gente de ventas y, no, tengo que hacer lo que tú haces, no, mejor no lo hago. Entonces les digo, inicia con un consumo. Trabaja tu mentalidad y dile que no va a vender, va a recomendar. Porque el que tú pruebes un producto, te gusta, lo recomiendas. Sí. Y es como funciona el negocio. Y ya de ahí, pues tú ya le vas aumentando al consumo y es donde llegamos a hacer las metas de auto, metas de viajes nacionales, viajes internacionales.
0: No, y me imagino que ya que ven las recompensas también, ahí sí que le van a querer andar recomendando a todo mundo, ¿no?
1: Sí, yo sí, en cada lugar que me paro es un tríptico, una muestra de productos de Chelo, y más que nada lo que nosotros ya consumimos y nos funciona. Lo que es la línea capilar, yo la amo, y yo empecé con todos los suplementos, como los que mencionábamos ahorita de para estrés, control hormonal, porque aquí en esos lugares que son cálidos, sí o sí, la verdad, las mujeres sufrimos mucho del descontrol hormonal.
0: Sí.
1: Aquí son productos que la persona los comienza a consumir y dice, sí, me siento mejor. Y créanme que hasta la familia lo agradece porque se le quita el mal genio a la ama de casa.
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0: Un regalito de parte también de nuestros amigos de Romántica. Pues muchísimas gracias. Ey, esto apenas está comenzando, porque en el siguiente bloque vamos a tener un Facebook Live donde justamente queremos mostrarle el Centro de Negocio, mostrarles algunos de los productos que estamos hablando, del kit hormonal, del kit antiestrés, así que no se desconecten. Vámonos con más música, sigue disfrutando. Ese es el 89.5 Romántica, tu lugar de éxitos.

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0: Amigos de Romántica 89.5, buenos días, soy tu amiga Pamela González, bienvenidos a esta nueva transmisión, porque estamos completamente en vivo desde Facebook, pero también estamos a través del 89.5 Romántica, tu lugar de éxitos. Fíjate qué emoción que en este martes tú dices, Pame, no estás en cabina, ¿dónde te encuentras? Bueno, pues estamos, ¿en dónde, chicas?
1: Aquí en Chelonavel, en el centro de negocios.
0: Sí, el centro de negocios, que los sábados este lugar se convierte en un lugar incluso también de aprendizaje, ¿no?
2: Sí, así es. Este lugar se convierte en nuestra sala de junta todos los sábados, 10:30 de la mañana. Aquí tienes la puerta totalmente abierta para ti.
0: Cuéntanos, ¿qué pasa aquí en Chelonavel? ¿De qué se trata? ¿Por qué invitamos a todas las mujeres? Bueno, es abierto a todo público, pero principalmente a las mujeres que necesitan y quieren tener un ingreso extra, pero que tienen todavía una rutina, los hijos, muchas cosas que no quieren descuidar, pero que necesitan y que pueden tener la reunión con la comadre, con la amiga que habitualmente tiene y que ahí pueda hacer la gran recomendación de los grandes productos de Chelo.
2: Pasa algo, fíjate, cuando les compartimos lo que es hablamos de un negocio, de un proyecto, pasa algo muy importante que a las personas les da mucho miedo el no saber cómo iniciarlo, el no saber cómo hacerlo, el si necesitan experiencia. Tú sabes que en cualquier trabajo que vayas a poner una solicitud, sí o sí necesitas 3 a 5 años de experiencia. Entonces aquí es, cuando nosotros les invitamos es, no necesitas experiencia. Nosotros tenemos el centro de negocio para compartirte desde cero cómo puedes hacer ese proyecto. Y aquí nosotros compartimos desde testimonios de producto, compartimos lo que son, cómo se puede ganar, lo que es el ABC del negocio y las metas, todo lo que Chelo tiene para ellos. Incluso les compartimos estrategias de venta, que son cosas que a veces les da mucho miedo, dicen, pero ¿cómo inicio vendiendo? Yo nunca he vendido nada. Entonces les compartimos estrategias de venta y lo practicamos aquí para que salga más natural y fluya.
0: Y me gustó algo que ahorita mencionaste, que muchas veces tenemos la mentalidad de ventas y nos bloqueamos. Yo no sé vender, y si me dicen que no, y mencionaste es que no se trata de vender, se trata de la típica recomendación. Y bien dicen que no hay mejor recomendación que la que va de boca en boca. Cuéntanos un poquito sobre tu testimonio, que a lo mejor tú también al principio no sabías ni qué onda. Y mira, ¿dónde has llegado? Y ya casi a punto de tener su auto, su coche.
1: Pues yo les voy a hablar que yo empecé para consumo personal, yo en ningún momento pensaba hacer ventas ni nada. Yo empecé mi membresía pues para adquirir mis productos más económicos, sufría de problemas hormonales.
0: Wow.
1: Entonces yo por eso empecé. Entonces eso fue lo primero que yo me compré, problemas hormonales, y como sufro de tiroides, entonces productos que ayuden a mi tiroides y a yo estar mejor.
0: Wow, y de hecho hablando de situaciones de enfermedades, de estrés, de ansiedad, incluso hormonales, platícanos un poquito sobre los kits que tenemos para todas nuestras mujeres que presten mucha atención.
2: Muy bien, miren, este es el kit que nosotros recomendamos muchísimo para lo que son los problemas hormonales. Es camote silvestre combinado con la crema y el más 35 ellas. Sí o sí, siempre que te encuentras una mujer que se la vive de mal genio y que ya no le aguantan en su casa, de verdad tenemos un descontrol hormonal.
0: Sí.
2: Y esos son los 3 productos que nosotros les recomendamos y sí les funcionan muchísimo.
0: ¿Y qué son, amiga?
2: Este es, los principales ingredientes son camote silvestre. Este es de cuenta que ayuda a regular lo que son las hormonas, pero este que es el más 35, es completo en vitaminas. Okay. Completo, como te das de cuenta que es un multivitamínico, por eso es que les funciona.
0: Pero no los tomamos,
2: sí.
0: Es una proteína que...
2: Estos 2 son polvos,
0: okay.
2: Y estos son una cucharadita diaria, todos los días en 200 a 300 mililitros de agua, son disueltos. Y esta es aplicada en diferentes partes del cuerpo, es aplicada, es crema.
0: ¿Y de este lado qué tenemos?
2: Ay, pues este lo amamos, es el para el estrés. De verdad,
0: Híjole.
2: Hay ocasiones en las que a veces dices, yo no estoy estresado.
0: ¿Tú piensas?
2: Sí, piensas que no estás estresado. Y dices, no, pero yo no tengo por qué estresarme. Y de repente se te comienza a caer el cabello, pero a puños, comienzan a salirte manchas en la piel, comienzas a bajar o subir de peso y dices, no, creo que sí algo anda mal.
0: Sí.
2: Pues aquí está. Estos son los preferidos de nosotros. Tenemos muchísimos, pero es el ashwagandha y el sin estrés. Bacopa Monieri. Este, aparte de relajar, ayuda para la memoria. Estos 2 son en sobrecitos. Entonces es igual, los puedes echar juntos o por separado, un sobrecito de cada uno en 200 o 300 mililitros de agua. Estos del sin estrés son gotas. Estas te las puedes tomar disueltas en poquita agua, 20 gotitas. Depende cómo sientas tu sistema nervioso. Puedes iniciar con 10 gotitas, pero ya si dices, no, si es de más lo estresado que estoy, le das hasta las 20 gotitas.
0: Oye, además veo que es de sabor frutas, o sea, está rico.
2: Sí, sabe muy rico. Estos los puedes tomar como un agua fresca.
0: ¡Wow! ¡Me encanta! ¿Cómo nos podemos contactar con ustedes si queremos más información, una capacitación, una presentación y sobre todo el método de negocio donde las chicas pueden ganar y les puede ir muy bien?
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0: Siempre hay regalitos de parte de ustedes para todas las chicas y sobre todo que no las dejan solas. Hay un cuidado, hay un respaldo, están al pendiente, no van a estar solas y sobre todo van a llegar a posicionarse con mucho éxito. Así que enhorabuena, muchísimas felicidades, muchísimas gracias por la invitación. Gracias. Ya lo escucharon, Romántico Chelo Nabel, búsquenlos en redes sociales, busquen a las chicas también para que puedan obtener más información o pregúntenos en nuestras redes sociales. Vámonos con más música, seguir disfrutando. Soy tu amiga Pamela González, este es el 89.5 Romántica, tu lugar de éxitos.

0: 10:48 minutos, estamos de vuelta en el 89.5 Romántica, tu lugar de éxitos. Y en este martes, si te acabas de conectar con nosotros a través del 89.5, a través de tmmedios.com, te platico que estamos en Chelón, Abel, donde me encanta sobre todo la calidez, que son mujeres emprendedoras, trabajadoras, apasionadas y que no son egoístas. Todo esto bueno que están recibiendo es para compartirlo con más mujeres, y esa es la invitación que queremos hacerle a todas aquellas que nos están sintonizando.
1: Así es, eso es lo bonito de este proyecto, que es un proyecto que te abre las puertas, te da la oportunidad de que compartas con más personas, de que les apoyes, de que les guíes con tu experiencia, sí, y de que ellas también tengan los resultados. Igual a la mayoría, créanme que aquí en Equipo Brilla y Conquista de Chelón, Abel, la mayoría hemos iniciado las mujeres. Aunque estemos casadas, hemos iniciado las mujeres. ¿Por qué? Porque los hombres creen que es una venta por catálogo. Ajá. Y que esto no está diseñado para ellos, cuando en realidad es un proyecto. Tú adquieres una franquicia, es un negocio que tú inicias, pero eso, pues nosotros como mujeres tenemos que demostrar que sí funciona, y cuando ellos comienzan a ver los resultados ya se involucran. Entonces, si tú eres mamá, si tú eres esposa, si tú eres mujer, de verdad date la oportunidad de iniciar un proyecto así, y si tu esposo ahorita no confía en eso, yo te invito, te digo, ¿sabes qué? Inícialo tú. Demuéstrale que sí funciona, y después lo vas a tener aquí en Centro de Negocio de Culiacán, o de donde nos escuches, de todo México, Estados Unidos, Colombia, lo vas a tener dando hasta una capacitación o un taller.
0: No, deja tú eso, vele metiendo unas cuantas gotitas, y vas a ver si no se relaja, y te va a decir, oye, pues ¿qué le estás poniendo a la comida? No sé, ah, no que no, y ya van a ver los resultados. Invitamos a toda la gente a que se une y que forme parte de esto.
2: Sí, claro que sí, los invitamos a que adquieran su membresía para que vayan consumiendo el producto, lo vayan conociendo. La membresía está muy accesible, le cuesta 360 pesos y se las enviamos hasta la puerta de su casa. Y si nos ponen un mensajito, les va un regalo adicional.
0: Un regalito de parte de Brilla en Conquista, se llama el equipo, de parte de ustedes, ¿verdad?
1: Sí.
0: Pues muchísimas gracias por recibirnos en esta linda mañana, todo el éxito del mundo, y pues próximamente bien pendientes de las que van a recibir su automóvil. Enhorabuena. Buena, todo el éxito, sí, y lo que viene.
1: Que nos sigan en redes, por favor, y nos den ahí como el like, el me gusta, que nos comenten. Si tienen dudas, si les gustaría iniciar algo así, hacer una meta, con gusto nos pueden poner mensajito, los contactamos y les decimos cómo se logra. Aquí en Equipo Brilla y Conquista ya pues vienen 5 autos, 5 caracolitos, entonces ya tenemos la experiencia para decirles cómo se puede lograr.
0: ¡Wow! Pues muchísimas felicidades, gracias a toda la gente que nos está sintonizando. Vámonos con más música, yo me despido, me lanzo para allá en cabina, que tengo sorpresas para ti. Ese es el 89.5 Romántica, tu lugar de éxitos.
3: Listo, chica.

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1: 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No sé si es un sueño aún o es una realidad, pero cuando estoy contigo es cuando digo que este amor que siento es porque tú lo has merecido.

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0: gracias.
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1: Estoy de vuelta con ustedes acá en cabina. ¿Y qué creen? Por si no sabían, les cuento, les comunico, les platico. ¡Hoy es mi cumpleaños! ¡Woo! Y llegué aquí a cabina y me dieron una sorpresa muy linda. Todos mis amiguitos de la radio me obsequiaron un hermoso pastel, me decoraron la cabina y yo estoy tan agradecida y muy emocionada por esta demostración de amor. Así que estoy muy feliz en este día y espero que tú también te la pases muy bien junto conmigo. Y fíjate que uno de los regalos que me di ya justamente por mi cumpleaños fue darme unos buenos lentes, porque bueno, vamos incrementando de edad y el ojo lo va resintiendo. 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Gracias a toda la gente. Así que voy a invitar a todos mis hermosos románticos a que me dejen pasar mi felicitación a través del WhatsApp. Sale, vale, para que me sigan haciendo muy feliz en este día tan bonito al 6678-589098. ¿Y qué crees? Ahorita en unos instantes más voy a entrevistar completamente en vivo a Itati Cantoral. ¿Lo puedes creer? Y es que este viernes tenemos ya la puesta en escena de Rosa de Dos Aromas. Entonces voy a tener en entrevista en exclusiva con ella para que te quedes conmigo y permanezcas. Por mientras, vámonos con más música. 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
0: Ya estamos en el 89.5 Romántica, tu lugar de éxitos. Soy tu amiga Pamela González y en este martes sensacional te dije que yo tenía una sorpresa increíble y es que tengo en línea telefónica nada más y nada menos que a Itati Cantoral. Itati, bienvenida a Romántica 89.5, ¿cómo estás?
2: Estoy muy emocionada de hablar contigo, con todos mis amigos y amigas de La Paz. Estoy tan contenta de estar con esta obra tan divertida de Rosa de Dos Aromas con Marlene Favela. Agradecidísima de poder estar en esta gran obra de teatro, esta gran experiencia, y estar en La Paz, que es un público fantástico. Para nosotros es un gran evento poder estar con ustedes.
0: Bueno, yo sé que vienen de una gira artística en toda la República Mexicana, pero específicamente nosotros queremos hacer la invitación para el público de Culiacán, Sinaloa. Y Tati, tienes que venir a Culiacán a probar los mariscos deliciosos de acá.
2: No, hombre, es que ahorita el maestro Rubén Lara, estamos haciendo tantos foners, que no me digas que estamos en Culiacán, no sabía, no, hombre, pues es, yo obviamente sé que voy a ir a Culiacán y me siento muy orgullosa y muy contenta de hablar contigo.
0: Muchísimas gracias, créeme que el honor y el privilegio es para mí.
2: Gracias a ti por darme el espacio, entonces estamos ahorita en Culiacán.
0: Sí, para Culiacán, de Culiacán para el mundo. Fíjate que estamos emocionados.
2: Ay, que mira, hace un tiempo que no voy a Culiacán, se come delicioso, me siento muy contenta de estar ahora ya. Vamos a estar muy pronto, es el ¿cuánto? ¿Es pasado? ¿No? ¿Cuánto?
0: Este
2: ¿cuánto
0: viernes.
2: Falta para que estemos
0: este
2: en Culiacán?
0: Próximo
2: claro,
0: viernes.
2: Claro, no falta nada, es este viernes.
0: Sí, ya casito, este viernes 25 de septiembre. Así es, vamos a tener dos funciones a las 5 de la tarde y a las 7 de la noche en el Teatro Pablo de Villavicencio. 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Y Tati, cuéntanos un poquito sobre esta historia que, bueno, vamos a tener a grandes artistas como tú compartir el escenario con Marlene Favela. Ya me imagino que nos llevan desde la risa, pero también a las lágrimas y posible.
2: Pues mira, es una obra entrañable, es un clásico de Emilio Carballido, dirigida por un gran director de teatro que ha hecho cosas maravillosas, Hugo Arrevillaga, un gran maestro, producida por Rubén Lara, con Marlene Favela, con un gran equipo detrás de mucha calidad, y sobre todo una historia real, verdadera y mexicana, escrita por un mexicano, hablada por dos mujeres mexicanas. Somos dos mujeres que nos encontramos afuera de la cárcel, queriendo encontrar queriendo sacar al hombre de nuestra vida, el padre de nuestro hijo, y de pronto nos damos cuenta que es el mismo hombre.
0: ¡Ah, caray!
2: Y ahí empieza la obra.
0: Ahí empieza a desenvolverse todo. Si parece una historia inspirada en hechos reales, no nos asustemos.
2: Totalmente reales, porque pues mira, hablar del corazón, hablar del amor, hablar de la pareja, pues es hablar de la humanidad, es un tema muy complejo, ¿no? Porque además te das cuenta que este hombre al cual ellas están perdidamente enamoradas, pues es un buen papá, y en muchas cosas ha sido un buen hombre. Y pues, ¿qué te digo? Cuando el corazón manda, pues el cerebro ya enloquece. Y ellas están perdidas de amor por él y lo quieren sacar de la cárcel. Y no sabían, ninguna de las dos sabía, que una es la esposa y la otra es la amante. Y ahí se desarrolla toda la historia.
0: Guau, y Tati, me encantaría que pudieras hacer una invitación, principalmente que no solamente es una obra para las mujeres, sino que toda la familia.
2: No,
0: y
2: pues
0: los
2: al contrario, mira, el hombre es lo más importante. Las mujeres, está escrita por un hombre, está dirigida por un hombre. No hay nadie que conozca más a una mujer que un hombre. En realidad habla del amor. En realidad habla de la pareja entre los hombres y las mujeres. Entonces es importantísimo.
0: creo que lamentablemente tuvimos una pequeña falla técnica, se cortó, creemos, un poquito la llamada, pero te quiero invitar de nueva cuenta. ¿Cómo es que vas a poder ver Rosa de dos Aromas? 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Esto se va a estar presentando en el Teatro Pablo de Villavicencio a las 5 y a las 7 de la tarde. Y Tati, ¿me escuchas?
2: Ahí te escucho.
0: Ah, muy bien.
2: Porque habla, te digo, de esta manera muy profunda. Y realmente imagínate si tú al amor de tu vida por alguna circunstancia injusta está en la cárcel, pues yo creo que las mujeres hacemos todo, ¿no? Es algo muy femenino, lo sacaríamos, ¿no? Yo me acuerdo, yo tengo un amigo en un penal y lo voy a ver y sabes que las colas para entrar, por lo menos al reclusorio norte de la Ciudad de México, es solo mujeres. Solo, de veras, hay más mujeres las que van a visitar a los presos que los hombres. Entonces te digo, esta obra está escrita por un hombre, por Emilio Carballido, que nos conoce perfectamente. Es una obra que se disfruta mucho en pareja.
0: Wow, entonces hacemos la invitación.
2: O soltero también.
0: Sí, de todo.
2: ¿Cómo de que no?
0: Se vale. Y
2: de
0: no
2: todo.
0: Hacemos
2: en
0: un
2: familia,
0: llamado.
2: Soltero, para adolescentes, de adolescentes para arriba. A todos nos pega. Todos hemos pasado por una situación parecida, o estamos pasando por eso, o tenemos a alguien que lo ha pasado o que lo está pasando.
0: Y sobre
2: es muy
0: todo
2: real.
0: Tati,
2: y además humor negro, porque te atacas de la risa de circunstancias muy dolorosas, pero tú te atacas de la risa, está muy bien escrita. Es una comedia de humor negro.
0: Porque yo creo que los mexicanos así somos, ¿no? De las tragedias las convertimos.
2: El mundo, mi amor, ¿qué nos hacemos con los mexicanos? Todos son la fidelidad y la infidelidad. La historia está escrita de estas pasiones que te desbordan la cabeza, ¿no? Yo creo que en todo el mundo hay hombres infieles y mujeres infieles. No nada más de mexicanos. Lo que sí la hace muy mexicana es estas dos mujeres que sí son luchonas y sacan a su familia adelante y sobre todo a él, o sea, que aman verdaderamente a su pareja. Y eso sí, yo lo veo que sí, nosotras las mujeres mexicanas sí somos muy entregadas a nuestras familias.
0: No, y me refería principalmente al humor que tiene el mexicano, de que a lo mejor incluso hasta nuestras peores
2: tragedias. Y exacto, que
0: tragedias,
2: nos reímos de las desgracias. Porque, sí. Exacto, en eso también tienes toda la razón.
0: Que ahí sacamos siempre algún aprendizaje y posiblemente el mensaje de la obra le llegue a muchos corazones.
2: Pues fíjate que te cuestiona muchas cosas, qué tan feliz eres, qué tanto decides tú por tu vida, qué tanto sigues luchando por tus sueños o ya no, cómo podrías mejorar tus relaciones sentimentales, qué pasaría si te unes con si tienes más unión femenina, qué pasa cuando sí hay realmente amistad o sororidad y tienes un proyecto en común. Casi siempre cuando se juntan dos mujeres las cosas se logran. Te hace reflexionar en muchas cosas.
0: Entonces,
2: es muy bonita obra. Sales
0: no
2: con un muy buen sabor de boca.
0: Sí, ayúdanos a invitar a no solamente a todos los culichis, sino a todos los sinaloenses a que no se pierdan esta gran oportunidad de Rosa de Dos Aromas, donde Itati Cantoral, Marlene Favela van a estar en Culiacán, Sinaloa. No se pueden perder porque solamente son dos funciones, único día, este viernes 25 de septiembre.
2: Estamos muy contentas de ir, muy emocionadas, y pues el teatro se hace con el público y está hecha exclusivamente para ustedes. Esperamos divertirlos en un acto maravilloso.
0: Muchísimas gracias, Itati, por recibirnos esta llamada. Estamos muy emocionados de que pises tierras culiches. Esperemos que se la pasen increíble y sobre todo que el público las arrope con ese amor profundo que tenemos hacia ustedes, hacia su carrera artística y sobre todo a lo profesional que son.
2: Ah, te agradezco infinito. Que se destaca por su gente hermosa. Muchísimas gracias.
0: Gracias a ti, excelente día. Las esperamos este viernes 25 de septiembre. Rosa de dos Aromas. Ellas tienen algo en común. Vamos a averiguar de qué se trata. Muchísimas gracias. Vámonos con más música. Seguir disfrutando. 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
1: Ya a las 12:52. Era un bikini a lunares amarillo diminuto, justo, justo. Espero que hayas bailado y disfrutado junto conmigo. Muchísimas gracias a todos los que me mandaron felicitar a través de WhatsApp, a través de las publicaciones de las redes sociales. Recuerda que estamos también en nuestro canal de YouTube y en todas las plataformas como Romántica 89.5 FM. Increíble martes para ti. Oye, con la tentativa de que está nublado y posiblemente en la tarde tengamos lluvias. Así que prepárate. Yo soy tu amiga Pamela González, muy agradecida con la vida, muy agradecida por tenerte a ti a través de esta comunidad hermosa de Romántica y por permitirme cada mañana poder acompañarte con la buena música de los 80s, 90s y 2000. Me voy a despedir con una canción que me gusta, Shakira y Alejandro Sanz. Te lo agradezco, pero no, a seguir disfrutando. ¡Gracias! ¡Cumplo 32 añotes! ¡Yay! 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
3: Muy buenas tardes, Culiacán. Buenas tardes, Sinaloa. Qué gusto encontrarnos nuevamente en este martes. Estamos ya casi llegando a mitad de la semana, el segundo día de la semana. Le avanzamos camino a esta jornada, esta que es la última semana del mes patrio. Y lo decía yo en la mañana, la verdad es que después del grito de independencia, el mes se va rapidísimo. Ya próximamente estaremos festejando Halloween, Día de Muertos y Navidad. Pero bueno, la información no se detiene y nosotros tampoco. Y es momento de hacer una pausa este mediodía para levantar la mirada y revisar juntos qué es lo que está pasando en Culiacán, en Sinaloa y en el país, porque hay noticias que desde luego preocupan, que desde luego nos preocupan, pero otras que nos abren sabrosa la conversación y también las historias que vale la pena contar aquí con calma, con contexto y por supuesto dando participación a todas las voces. Yo soy Elisa Pérez Garmendia y lo invito a que me acompañe durante la próxima hora aquí en TM Noticias, segunda emisión, a través de su estación favorita Romántica 89.5. A usted que nos sigue a través de Facebook como TM Noticias, buenas tardes, bienvenido. Decirles que como siempre ponemos a disposición de toda la audiencia nuestro WhatsApp 6672-308-904 para que nos haga llegar sus comentarios, denuncias, opiniones y sobre todo si usted trae por ahí atorada o con lentitud alguna gestoría frente a las autoridades, pues con mucho gusto podemos interceder por usted para que se le atienda de manera más oportuna. Y bueno, le comento que los acontecimientos más relevantes registrados hasta este mediodía tienen que ver con este seguimiento de los casos de feminicidios en Sinaloa durante este año, porque tan solo en lo que va de 2026 se suman ya 15 feminicidios formales y tipificados como tal, de acuerdo con el último reporte de la Fiscalía General del Estado, según informó la secretaria de Mujeres, Brenda Rocío García Félix. La funcionaria señaló que en la Secretaría de las Mujeres se mantiene una coordinación muy estrecha con la Fiscalía para revisar las cifras y dar seguimiento a los casos registrados durante este año y desde luego darle el acompañamiento a los familiares de las víctimas. Indicó que la unidad de análisis y contexto de la Fiscalía también se encuentra ya revisando situaciones relacionadas con estos hechos donde se priva de la vida a las mujeres, por lo que la dependencia estatal mantiene y permanece atenta a la información a los requerimientos de coordinación que se puedan surgir. Escuchemos.
4: Tenemos a la fecha, Fiscalía en el último reporte que son 15 feminicidios que se han presentado en lo que va del año 2026. Estamos nosotras analizando las cifras con Fiscalía. Tenemos entendido que la unidad de análisis y contexto está revisando estas situaciones de acuerdo a las declaraciones de la propia fiscal. Entonces, pues estamos nosotras muy atentas a lo que ella nos pueda requerir de información o coordinación para poder trabajar en este tema tan importante.
3: Y en este contexto, García Félix informó que se encuentra en análisis la posible activación de una alerta de violencia de género contra las mujeres, particularmente en Escuinapa, porque ha sido muy recurrente también. La mayor parte de los casos donde se priva la vida a una mujer se han registrado en este municipio del sur del estado, sobre todo de manera muy impactante los relacionados con las maestras ahí en la cabecera municipal, luego de las agresiones recientemente registradas en ese municipio. Explicó que la determinación información sobre la activación de esta alerta corresponde desde luego a instancias federales, por lo que la Secretaría de las Mujeres Estatal mantiene comunicación con el gobierno federal para revisar los casos. La Secretaria de las Mujeres señaló que no se descarta que Escuinapa se incorpore como prioridad a los 5 municipios de Sinaloa que actualmente cuentan ya con una alerta por violencia de género activa. Sin embargo, precisó que por el momento se encuentra en una etapa de análisis y se está a la espera de la determinación correspondiente. Brenda García Félix agregó que la Secretaría de las Mujeres tiene previsto acudir próximamente al municipio de Escuinapa para tener un acercamiento y brindar atención y asesoría a las mujeres mediante el Centro Libre para Mujeres, una instancia donde se ofrecen servicios psicológicos, jurídicos y de trabajo social. Añadió que los casos de feminicidio registrados en la zona de Escuinapa han recibido atención por parte de la dependencia que ella encabeza y que se continuará con la coordinación de autoridades para dar seguimiento a cada situación. Y bueno, fuerte golpe se da a una presunta estructura criminal que operaba también por los rumbos del sur, pero particularmente en el puerto de Mazatlán. Las fuerzas federales detuvieron a 4 personas, entre ellas a Jesús Antonio N., alias El Peli, a quien las autoridades identifican como presunto operador logístico de un grupo, el Cártel de Sinaloa. El señalamiento no es menor porque presuntamente coordinaba recursos, abastecimiento y actividades vinculadas con narcóticos, además de estar relacionado con privaciones de la libertad. La captura ocurre en medio del reforzamiento de la presencia de autoridades federales en el sur de Sinaloa.
5: 4 personas fueron detenidas durante la madrugada de este martes 22 de septiembre de 2026 en Mazatlán, entre ellas Jesús Antonio N., alias El Peli, señalado por autoridades federales como presunto operador logístico de un grupo del Cártel de Sinaloa. El operativo fue realizado de manera coordinada por elementos de la Secretaría de Seguridad y Protección Ciudadana, Fiscalía General de la República, Secretaría de Marina y Secretaría de la Defensa Nacional, con información proporcionada por el Centro Nacional de Inteligencia. Junto a Jesús Antonio N., fue detenido otro hombre y 2 mujeres. Durante la intervención también fueron aseguradas diversas dosis de droga y dinero en efectivo. Sin embargo, el reporte oficial no precisa hasta el momento la cantidad ni el tipo de narcótico asegurado, tampoco el monto del dinero localizado. De acuerdo con la información difundida por autoridades federales, El Peli mantenía presencia y actividad delictiva en Mazatlán, Sinaloa, y presuntamente se encargaba de coordinar actividades relacionadas con la logística operativa, abastecimiento y administración de recursos económicos vinculados con la comercialización de narcóticos. Las autoridades también lo señalan por su presunta participación en hechos relacionados con la privación de la libertad de personas. La detención forma parte de las acciones coordinadas de seguridad que las autoridades federales mantienen en Mazatlán y otros puntos de Sinaloa para identificar y detener a personas señaladas como integrantes de estructuras criminales relacionadas con hechos violentos. Los 4 detenidos y lo asegurado quedaron a disposición de las autoridades correspondientes, que determinarán su situación jurídica y continuarán con las investigaciones. Para TM Noticias, Miguel Campaña.
3: Y bueno, una fuerte alerta se provocó esta mañana después de la movilización policíaca registrada en el sector Umaya. Esto fue al norte de la ciudad de Culiacán. Resulta que hallaron, escuche usted bien, varios objetos presuntamente explosivos, lo que generó una fuerte movilización del ejército y obligó a desplegar a varios escuadrones antibombas en esta zona. Los artefactos fueron encontrados abandonados en plena vía pública y aunque ya fueron asegurados, pues queda una pregunta bastante preocupante: ¿qué eran y cómo llegaron hasta una zona tan transitada de la ciudad? Aquí los detalles.
5: Elementos de la Secretaría de la Defensa Nacional localizaron y aseguraron varios artefactos presuntamente explosivos que fueron encontrados abandonados durante la mañana de este martes 22 de septiembre en el sector Umaya, al norte de Culiacán. El hallazgo se registró alrededor de las 9 horas frente a un salón de fiestas y sobre una vialidad que comunica la calzada José Limón con las vías del ferrocarril. Tras recibir el reporte, personal del ejército mexicano acudió al sitio y acordonó el área para evitar riesgos a la población mientras se realizaban las labores correspondientes. Posteriormente, elementos del escuadrón antibombas se trasladaron al lugar para asegurar los objetos y retirarlos hacia una zona considerada fuera de peligro. Hasta el momento, las autoridades no han precisado qué tipo de artefactos fueron localizados ni cuántos eran. Se espera que las corporaciones correspondientes proporcionen mayor información una vez concluidas las labores de aseguramiento y análisis. El área permaneció bajo resguardo de las autoridades mientras se desarrollaban las diligencias relacionadas con el hallazgo. Para TM Noticias, Miguel Campaña.
3: Bueno, y aunque el calor sigue marcando buena parte de nuestros días, por lo menos el día de hoy amaneció con un nubladito rico. Hemos mantenido condiciones de una temperatura templada, por lo menos en esta ciudad capital de Culiacán, y hay pronósticos de lluvia para el resto de la tarde, porque septiembre es un mes de muchas sorpresas en materia de lluvias. ¿Qué condiciones tendremos en las próximas horas y qué es lo que se observa en el Pacífico mexicano? Cielo Neris no los cuenta en su pronóstico del clima.
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6: Es momento de compartirles el pronóstico del tiempo para esta tarde. Iniciamos en la capital del estado, donde prevalece un ambiente parcialmente nublado. La temperatura se mantiene alrededor de los 33 grados con una humedad del 62%, con una probabilidad de lluvia del 55%. Para esta noche se espera un descenso en la temperatura con una mínima de 27 grados. Continuamos en el norte del estado, en Los Mochis, donde prevalece un ambiente parcialmente nublado. La temperatura se mantiene en 33 grados con una humedad del 62%. Para esta noche se espera una temperatura de 26 grados. Y por último, en el puerto de Mazatlán prevalece un ambiente parcialmente nublado. La temperatura se mantiene en 33 grados con una humedad del 71%, con una probabilidad de lluvias del 55%. Durante la noche se espera una temperatura de 28 grados. Manténganse atentos al pronóstico y no olviden tomar sus precauciones ante el calor y las lluvias. Hasta aquí el pronóstico del clima.
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3: Y por lo pronto, las autoridades del gobierno del estado de Sinaloa están manteniendo una vigilancia permanente sobre este fenómeno natural denominado polo, cuya trayectoria continúa hacia el interior del océano y hasta el momento no presenta indicios de impactar directamente en nuestro estado. Al parecer alcanzaría hasta una categoría 5, un fenómeno pues pocas veces visto y afortunadamente alejándose de las costas nacionales. Sin embargo, la gobernadora Graciela Domínguez Nava informó que Protección Civil mantiene un monitoreo de las condiciones y señaló que las autoridades se encuentran preparadas para atender posibles efectos. Es tal la onda nubosa de polo, esta banda nubosa que está desprendiendo bastante humedad, y por lo pronto se prevé que pueda llover entre martes y jueves de manera copiosa en nuestro estado, que explicó que aun cuando no se contempla un impacto sobre territorio sinaloense, pues bueno, siempre hay que estar muy atentos de la evolución de estos fenómenos naturales. Puede presentar cambios, por lo que mantiene un seguimiento de su trayectoria. Escuchemos.
7: Claro, estamos preparados, claro, porque sí, pero evidentemente cada fenómeno natural tiene también, sobre todo en los últimos tiempos, se presenta de pronto de manera no prevista y por eso tenemos que reforzar mucho más. Y en ese sentido.
3: Bueno, y en ese sentido también habló de un posible cierre del puerto de Mazatlán. No se cuenta todavía con información precisa hasta el momento. Ella fue entrevistada de manera muy rápida previo a esta ceremonia de la entrega del Premio al Mérito Juvenil en el Congreso del Estado, del cual estaré dando detalles más adelante. Pero lo que sí es que las autoridades correspondientes habrán de determinar las medidas a tomar conforme al avance del fenómeno en los puertos sinaloenses. La mandataria agregó que las distintas áreas relacionadas con la atención de emergencias permanecen coordinadas para dar seguimiento a las condiciones y tomar las medidas necesarias en caso de que se modifique la trayectoria. Por lo pronto, si usted o algún conocido se encuentra en zonas de playa, sobre todo en el puerto de Mazatlán o acá en Altata, y si ve banderitas blancas, banderitas rojas, que blancas, blancas. Usted evite meterse a bañar por más tentador que esté el mar. Bueno, siempre, siempre el mar se mueve de manera muy traicionera cuando hay fenómenos de esta magnitud sobre el Pacífico mexicano. Así que atención, atención, visitantes de Mazatlán, evite meterse a las zonas de playa. Mejor quédese ahí en la alberquita del hotel o el Airbnb que rentó, o váyase a dar la vuelta al malecón, patine, cómase un aguachile, pero no se ponga en riesgo. No son momentos de ser imprudentes y meterse al mar con la magnitud y los movimientos marítimos que está ocasionando Polo en el Pacífico mexicano. Vamos a hacer nuestra primera pausa comercial. Le tengo mucha más información aquí en TM Noticias, segunda emisión, así que no le cambie, que ya volvemos.
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0: Bueno, y ante los posibles efectos que desprenda el huracán Polo para Culiacán, se tienen ya habilitados 25 albergues temporales que podrían, de ser necesario, utilizarse, informó la alcaldesa Ana Miriam Ramos Villarreal. La presidenta municipal explicó hoy que la apertura de estos espacios dependerá de las indicaciones de Protección Civil y de la evaluación de las zonas que pudieran presentar mayores afectaciones. Escuchemos.
1: Pero que nada, recordemos que en Culiacán tenemos 25 albergues, los cuales, pues, una vez se inicie este protocolo por parte de Protección Civil, hay que esperar a que Protección Civil nos dé las indicaciones correspondientes, se activarán los correspondientes, ¿no? Pero contamos con 25 ubicaciones habilitadas, pues, para atender este tipo de contingencias. En cuanto, pues, a cuestiones de lo que me comentas de apoyo alimentario o apoyos de limpieza, en su caso, recordemos que siempre la Secretaría de Bienestar, en conjunto con DIF Bienestar Municipal, son quienes están al pendiente de, una vez que se inician los protocolos, de dar este tipo de atenciones en los albergues.
0: Bueno, y en caso de requerirse, Bienestar Municipal y el DIF se encargarán de brindar alimentos y artículos de limpieza, además de realizar recorridos por las colonias para identificar posibles daños y atender a familias que lo requieran. Uno de los espacios que habitualmente se habilita como refugio es el Polideportivo Juan S. Millán, conocido como Rosario Espinosa. Sin embargo, será Protección Civil la instancia que determine qué albergues deberán abrirse. Ramos Villarreal señaló que los consejos estatal y municipal de Protección Civil ya se encuentran instalados, mientras que las corporaciones de seguridad mantienen una coordinación para responder ante cualquier llamado o contingencia. Como parte de las acciones preventivas, el ayuntamiento también ha realizado ya trabajos de limpieza y el desasolve de drenes y canales, algunos de los cuales han requerido atención de 2 hasta 3 ocasiones debido al crecimiento de la maleza que provocan las lluvias recientes. La alcaldesa pidió a la población mantenerse muy atenta de los comunicados oficiales de Protección Civil y seguir las recomendaciones ante cualquier cambio en las condiciones por este fenómeno meteorológico de Polo en el Pacífico mexicano. Y en otra información, pues resulta que Sinaloa sigue creciendo, pero cada vez más despacio. Y es que también como sociedad estamos envejeciendo. Estas nuevas generaciones no quieren el compromiso ni la responsabilidad de tener hijos. Dicen que salen bastante caros y según los nuevos datos del INEGI dibujan ya un estado que supera los 3,100,000 habitantes, pero donde cada vez nacen menos niños y se aumenta la edad de la población, es decir, nos estamos convirtiendo en un estado de viejos. No es solamente cuántos somos, es cómo está cambiando la geografía sinaloense y qué significa esto para las escuelas, el empleo, la vivienda, la salud y los servicios que necesitamos en los próximos años. Tú tienes el reporte completo, Aram Zubias.
2: Lo comentas, Sinaloa superó los 3,100,000 habitantes en 2025. De acuerdo con los resultados de la encuesta intercensal presentados este martes por el INEGI, el organismo estimó que el estado vive en 3,102,935 personas, un crecimiento del 1.4% con respecto al 2020. Sinaloa mantiene así el lugar 17 a nivel nacional en población, pero el crecimiento ya no ocurre al mismo ritmo que en años anteriores. Escuchemos.
3: Lo que Europa ha costado o ha transcurrido muchos años para envejecer, en México ha sido muy rápido esa transición. La pirámide poblacional también pues está cambiando, ya no es propiamente una pirámide donde la base era las niñas y niños, base infantil, y la cúspide eran los adultos mayores. Estamos viendo que las edades tempranas se están reduciendo y las edades de jóvenes adultos y de adultos mayores está creciendo mucho. Vamos a seguir creciendo como Sinaloa, o el país va a seguir creciendo, pero a una velocidad cada vez menor. Esa es una tendencia mundial y también latinoamericana, que la observamos también en algunos países de Sudamérica, y vamos reduciendo la velocidad de crecimiento.
2: Uno de los principales cambios que muestra la encuesta está en la edad de la población. La edad mediana de los sinaloenses pasó de 30 años en 2020 a 33 en 2025, mientras que el promedio de hijos nacidos vivos por mujer disminuyó de 2.2 al 2. Es decir, Sinaloa sigue creciendo, pero al mismo tiempo tiene una población cada vez más envejecida y con una menor fecundidad. Culiacán concentra casi el 31% de la población estatal, seguido por Mazatlán y Ahome. El INEGI señaló además que la capital perdió peso relativo dentro del estado entre 2020 y 2025. Sin embargo, aclaró que los datos no permiten determinar por qué ocurrió este cambio. La encuesta también registró un aumento en la asistencia escolar y una reducción del analfabetismo, mientras que en materia de vivienda, Sinaloa llegó a 950.349 viviendas particulares. Además, crecieron los hogares unipersonales y el cambio acceso de distintos servicios y tecnologías como internet, teléfono celular y aire acondicionado. El INEGI precisó que estos resultados corresponden a la información levantada entre octubre y noviembre de 2025, por lo que no representa una medición de la población actual. Hasta aquí el reporte, Lisa.
0: Gracias, Arán. Y bueno, México está comprando afuera lo que los productores aseguran podría producirse aquí y con mayor rentabilidad, y es que las importaciones de granos han alcanzado niveles históricos y solamente de maíz suman más de 17 millones de toneladas entre enero y agosto. Para los agricultores sinaloenses, el dato enciende desde luego una alerta, porque si producir sigue significando perder dinero, bueno, pues habrá sin duda menos hectáreas sembradas para este ciclo otoño-invierno y una mayor dependencia del extranjero. ¿Subsidios o condiciones reales para competir? Bueno, ese es el debate que vuelve a ponerse sobre la mesa hoy en el sector agrícola. Tú tienes la información, Matilde Montiel.
4: ¿Qué tal, Elisa? Muy buenas tardes a la capital sinaloense. Y así como lo comentas, México registró entre enero y agosto de este año 32.9 millones de toneladas de granos, oleaginosas y productos relacionados importados, un máximo histórico para este periodo, de acuerdo con los datos citados por Agustín Espinosa Laguna, secretario general de la coordinación organizadora de la unidad campesina en Sinaloa. El dirigente señaló que las compras de maíz alcanzaron 17.11 millones de toneladas, principalmente de maíz amarillo, y defendió la permanencia de políticas públicas para el sector agrícola. Sobre las declaraciones de Baltasar Valdés, el dirigente campesino Unidos de Sinaloa, Espinosa Laguna sostuvo que el debate debe centrarse en qué herramientas necesita el productor mexicano para competir en condiciones similares a otras potencias agrícolas. Escuchemos.
5: No estoy diciendo que México deba cerrar sus fronteras. Necesitamos comerciar con el mundo. Pero una cosa es comerciar y otra muy distinta es sustituir poco a poco nuestra capacidad de producir por una dependencia creciente de las importaciones. Y eso nos lleva directamente a Sinaloa. Hoy tenemos una recuperación importante de nuestras presas. Tenemos tierra, infraestructura, tecnología y productores que saben producir. Lo que necesitamos es que sembrar vuelva a tener sentido económico.
4: Explicó que Estados Unidos y la Unión Europea cuenta con seguros, coberturas, financiamiento y mecanismos de protección.

0: pausa comercial, la información desde luego no se detiene. Al regresar, seguimos dándole a conocer las noticias que están marcando este martes en Sinaloa. Así que no se vaya, que está usted en TM Noticias, segunda emisión.
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1: Estamos de regreso en Teme Noticias, 1:35. Gracias por permanecer informándose con nosotros. Y lamentablemente una vida de apenas 18 años terminó esta mañana sobre el asfalto en Navolato. Un joven motociclista murió tras impactarse de frente contra un automóvil en la carretera que conduce a La Palma. El accidente que vuelve a poner el tema de los riesgos de la carretera, particularmente para quienes viajan en motocicleta. La víctima fue identificada como Edwin Jonan, vecino de esa zona. Tú tienes esta triste historia, Miguel Campaña.
2: Hola, ¿qué tal, Elisa? Muy buenas tardes, un gusto saludarte y también aprovecho para saludar a toda la audiencia de TM Noticias con la información de que un motociclista de 18 años murió durante la mañana de este martes 22 de septiembre tras participar en un accidente de tránsito registrado sobre la carretera que conduce a la sindicatura de Villa Ángel Flores, La Palma, en el municipio de Navolato. El fallecido fue identificado como Edwin Johan, de 18 años, quien tenía su domicilio en el campo El 17, cerca del lugar donde ocurrió el percance. De acuerdo con la información proporcionada por las autoridades, el joven circulaba en una motocicleta itálica FT-150 color verde con negro, en dirección de oriente a poniente. Los primeros datos señalan que a la altura de unas viviendas el motociclista habría intentado realizar una maniobra de rebase y terminó impactándose frente a un vehículo. El reporte al número de emergencias 911 se recibió minutos antes de las 11 horas, por lo que elementos de la Cruz Roja Mexicana, así como agentes de la Policía Municipal y de Tránsito de Navolato, acudieron al sitio. Al llegar, los cuerpos de emergencia confirmaron que el motociclista había perdido la vida debido a las lesiones sufridas en el accidente. La motocicleta quedó en medio de la vialidad con daños considerables, mientras que las autoridades realizaron las diligencias correspondientes para establecer cómo ocurrió el choque. El cuerpo fue trasladado para los procedimientos de ley y posteriormente sería entregado a sus familiares. Hasta aquí la información.
1: Gracias, Miguel. Y bueno, hoy en el Congreso de Sinaloa se integró el Premio al Mérito Juvenil 2026 a 15 jóvenes destacados que fueron reconocidos con esta presea durante la sesión solemne celebrada en el Congreso del Estado este jueves. Esto debido a sus trayectorias y aportaciones en los ámbitos académico, social, deportivo, artístico y empresarial. En la ceremonia participaron representantes de los tres poderes del Estado, entre ellos la gobernadora Graciela Domínguez Nava, el presidente del Supremo Tribunal de Justicia, Iván Chávez Rangel, y el presidente de la Junta de Coordinación Política, Eligio López Portillo. Los galardonados fueron seleccionados previamente por un jurado calificador luego del análisis de las propuestas presentadas en las 5 categorías contempladas en la convocatoria. El mérito académico, científico y tecnológico fue para Yesenia Guadalupe Guerrero Carrasco, enfermera egresada con mención honorífica y estudiante de la maestría en ciencias de enfermería, quien ha participado ya de manera destacada en distintas investigaciones y proyectos de promoción para la salud, prevención de enfermedades, particularmente entre las comunidades indígenas y la población vulnerable. El mérito cívico-social correspondió a Edén Regustiano Urías Angulo por su trabajo comunitario en Angostura y su participación en actividades sociales, culturales y cívicas. Uno de los nombres más conocidos entre los galardonados fue el del boxeador mazatleco Marcos Alonso Verde Álvarez, quien recibió el mérito deportivo. El mérito artístico fue entregado para Avi Alejandra Loaiza Torres y Teresita del Carmen Martínez, finalmente en el mérito empresarial. De la convocatoria recibida se analizaron 121 propuestas de jóvenes sobresalientes y bueno, la entrega estaba programada originalmente para el próximo 24 de septiembre, pero se acordó adelantarla para este martes con el propósito de contar con la presencia de los tres titulares de los poderes en Sinaloa. Con el Premio al Mérito Juvenil, el Congreso del Estado reconoce las aportaciones de estos jóvenes sinaloenses en diferentes disciplinas y actividades. Y bueno, enhorabuena para todos los galardonados y desde luego felicidades a su familia por siempre apoyarlos y respaldarlos, sin duda un orgullo dentro de sus senos familiares. Y bueno, ya en la actividad legislativa, la visita de la presidenta Claudia Sheinbaum, aún no termina con el debate político. Este apenas comienza, y es que desde la oposición, el PAN refrenda que las desapariciones y los problemas económicos que enfrenta Sinaloa son asuntos sumamente pendientes. El diputado Jorge González cuestiona sobre el pago de la movilización de personas y autobuses que llegaron al evento presidencial. Tú platicaste con él, Matilde Montiel.
3: Así es, Elisa, como lo comentas, el diputado local del PAN, Jorge González, cuestionó la visita de la presidenta Claudia Sheinbaum a Culiacán y señaló que desde su perspectiva quedaron pendientes temas como seguridad, desapariciones y recuperación económica. Durante el encuentro realizado el pasado 20 de septiembre en las instalaciones de la Feria Ganadera, como parte de la gira La Presidenta por su segundo informe de gobierno, se anunciaron medidas para Sinaloa, entre ellas la ampliación del subsidio a la energía eléctrica y la atención directa de integrantes del gabinete federal a distintos temas del estado. Sin embargo, González sostuvo que la visita también debió servir para abordar de manera directa la situación que enfrenta la entidad y cuestionó la movilización de personas que acudieron al evento. El legislador aseguró que habría sido trasladado entre 1,000 y 1,300 camiones con un costo aproximado de 20,000 pesos por unidad, por lo que estimó que la movilización pudo presentar alrededor de 26 millones de pesos. A partir de ello, cuestionó quién habría cubierto esos gastos y de dónde habrían salido los recursos. Escuchemos.
4: Estamos en todo el análisis, se están haciendo encuestas y queremos verlas. Ver que yo salga posicionado, eso me permitirá a mí aspirar a la alcaldía, a la diputación federal o a la diputación local. Eso, como le digo, no se trata de escoger cualquier cosa, no. Se trata de decir, escoger lo que el partido te diga. Sí, sí buscaremos participar en los procesos.
3: El diputado también criticó el contenido del informe presidencial y afirmó que los sinaloenses esperaban conocer resultados y estrategias concretas frente a la crisis de seguridad y sus efectos económicos. Entre los problemas que mencionó están los homicidios, las desapariciones, el cierre de empresas y la pérdida de empleos, cifras que presentó como parte de sus señalamientos sobre la situación del estado. Finalmente, adelantó que el PAN analizará la posibilidad de emprender alguna acción jurídica relacionada con los señalamientos hechos sobre la organización y movilización registrada durante el evento. Hasta aquí la información, Elisa.
1: Bueno, y mientras la visita presidencial sigue registrando cuestionamientos entre la oposición, otra expectativa que aún no se ha cubierto dentro de los corredores políticos es la posibilidad de los cambios en el gabinete estatal, y es que la permanencia de figuras vinculadas a la administración anterior mantiene abierta la discusión sobre cuánto del llamado rochismo sigue presente en el gabinete estatal. Hoy la gobernadora Graciela Domínguez Nava responde que su prioridad está en otro frente y es precisamente el de la seguridad de Sinaloa. Aunque la expectativa sobre posibles movimientos en su equipo no desaparece, y por ahora la gobernadora confirma que estos cambios siguen bajo análisis y no tienen fecha de caducidad. Tú tienes el reporte, América Espinosa.
5: Y a todo el auditorio de TM Noticias, como lo acabas de mencionar, la gobernadora de Sinaloa, Graciela Domínguez Nava, señaló que el principal mensaje de su administración es mantener el trabajo en materia de seguridad ante los señalamientos de una posible continuidad del llamado rochismo por parte de esta permanencia de los integrantes de su gabinete. Domínguez Nava afirmó que el gobierno de Sinaloa está concentrado en atender los temas de seguridad y mantener la coordinación entre las autoridades federales. Indicó que la presencia de la presidenta Claudia Sheinbaum Pardo a Sinaloa refleja la coordinación entre el desarrollo de, mantener esta coordinación de seguridad en el estado. La mandataria agregó también que la estrategia está en materia, también de requerir un respaldo presupuestal, por lo que, actualmente se trabaja en la definición de las acciones y recursos necesarios para fortalecerlos. Escuchemos.
6: Lo que yo considero es que mandamos un mensaje de que estamos trabajando y atendiendo prioritariamente todo lo que tiene que ver con materia de seguridad. La presencia de la presidenta Claudia ratifica cómo hay una estrategia que hemos venido trabajando de manera coordinada y que para ello también tenemos que trabajar una serie de estrategias que implicarán un apoyo presupuestal, y en eso estamos enfocados.
5: Domínguez Nava indicó que cualquier cambio será dado a conocer cuando se tome una decisión al respecto, y reiteró que por ahora la prioridad de su administración está enfocada en la seguridad de Sinaloa. Así reporteriza.
1: Gracias, América. Pues estaremos muy pendientes de las decisiones gubernamentales, sobre todo de esta visita anunciada de diferentes figuras del Gabinete Federal, donde se habrán de desprender planteamientos muy puntuales para dar respuesta a las necesidades y a esta maleta llena de dulces y promesas que Claudia Sheinbaum le trajo a los sinaloenses con motivo de su pasado de asada visita el domingo en la Feria Ganadera. Pues vamos a estar muy pendientes de informarle a usted sobre los seguimientos de estas promesas presidenciales. Vamos a ir a nuestra tercera pausa comercial. Regresamos con nuestro último segmento informativo. No le cambie, somos breves, ya volvemos.
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1: Bueno, y empiezan a regresar a sus curules luego de tanto gasto de campaña tras no obtener la coordinación estatal de la soberanía nacional al interior de Morena, y fue el caso de Rodolfo Valenzuela, quien de nueva cuenta se instaló hoy en su curul como diputado de esta legislatura, aunque dice que en política, pues bueno, todavía siguen definiciones pendientes, y él todavía no descarta aparecer en alguna boleta, particularmente la de Culiacán, donde mantiene abiertas sus posibilidades. Tampoco le dice no a una diputación, federal, o continuar en el terreno local. Eso sí, asegura que no se trata de anotarse en todas, sino de esperar las convocatorias y sobre todo las encuestas de Morena. Tú platicaste con él, Matilde Montiel, ¿qué fue lo que te dijo?
17: Claro que sí, Elisa. Bueno, continuando con información acerca del Congreso del Estado, como ya lo comentas, el diputado local con licencia, Rodolfo Valenzuela Sánchez, confirmó que mantiene abiertas sus aspiraciones rumbo al proceso electoral de 2027, aunque todavía no define si buscará la alcaldía de Culiacán, una diputación federal o una diputación local. El legislador explicó que su licencia por tiempo indefinido le permite decidir posteriormente si regresa al Congreso del Estado o participa en alguno de los procesos internos de Morena. Hasta ahora tampoco existe una fecha definida para su reincorporación. Valenzuela señaló que no pretende registrarse en todos los procesos disponibles, sino esperar las convocatorias y encuestas que determinen su partido para conocer en cuál de las posiciones tendría mejores condiciones y a partir de ello tomar una decisión. Escuchemos.
4: Estamos en todo el análisis, se están haciendo encuestas y queremos verlas. Ver que yo salga posicionado, eso me permitirá a mí aspirar a la alcaldía, a la diputación federal o a la diputación local. Eso, como le digo, no se trata de escoger cualquier cosa, no. Se trata de decir, escoger lo que el partido te diga. Sí, sí buscaremos participar en los procesos.
17: Y hablando de su regreso al Congreso, el legislador señaló que todavía no puede adelantar qué grupo parlamentario ocupará la presidencia de la mesa directiva, pues el tema debe ser acordado entre diferentes fuerzas políticas. También confirmó que habrá cambios en la representación del Partido Verde, por lo que la persona que actualmente ocupa ese espacio no continuaría durante el último año. López Portillo insistió en que el objeto es mantener el diálogo entre los grupos parlamentarios y llegar a un acuerdo que permita una integración con unidad, titularidad y equidad, y así será en las próximas reuniones cuando se determine de definir quiénes ocuparán los distintos espacios de la mesa directiva. Hasta aquí la información, Elisa.
1: Gracias, Matilde, y a propósito de este regreso, no tardan en moverse las piezas al interior del Congreso de Sinaloa. La actual legislatura va a entrar ya a su último año y con ello la negociación para definir quién encabezará la nueva mesa directiva. Hay varias propuestas, habrá sin duda cambios y todavía no está decidido qué fuerza política ocupará la presidencia, pero la apuesta pública es por el consenso y la pluralidad. Ahora falta ver cómo se reparten estos espacios, Matilde, cuando llegue la hora de los acuerdos.
17: Así es, Elisa, como lo comentas, y seguimos con la información del Congreso de Sinaloa. Bueno, ya se encuentra en la recta final para definir a quienes integrarán la nueva mesa directiva que estará al frente durante el último año de la actual legislatura. El presidente de la Junta de Coordinación Política, Eligio López Portillo, informó que ya existen varias propuestas y que buscarán alcanzar un acuerdo entre los grupos parlamentarios para que la elección del mediante diálogo y manteniendo la pluralidad. Explicó que primero se reunirá con el grupo parlamentario y posteriormente con la Junta de Coordinación Política, con la intención de que la nueva integración pueda quedar definida en los próximos días. Escuchemos.
18: Sí, estamos trabajando, todavía ayer nos reunimos por última vez, hoy vamos a continuar para formar pronto yo creo que para mañana ya está. Voy a tener una reunión primero con el grupo parlamentario y con Jucopo, y el día de hoy si es posible, porque no lo habíamos programado por el evento de hoy. Pero si logramos realizarla para mañana, creo que ya tendremos la mesa directiva.
3: El legislador señaló que todavía no puede adelantar qué grupo parlamentario ocupará la presidencia de la mesa directiva, pues el tema debe ser acordado entre las diferentes fuerzas políticas. También confirmó que habría cambios en la representación del Partido Verde, por lo que la persona que actualmente ocupa ese espacio no continuaría durante el último año. Y hasta aquí la información, Elisa.
1: Gracias, Matilde. Pues estaremos muy pendientes de las definiciones en el Congreso del Estado, que sin duda habrán de darse a conocer durante los próximos días. Mientras tanto, y a pesar de la situación de inseguridad y los hechos de violencia que se han registrado en el puerto de Mazatlán, bueno, pues el gobierno de Sinaloa vuelve a presumir el músculo turístico, y es que dos gigantes del mar llegaron este martes con más de 5.900 pasajeros a bordo, visitantes que afortunadamente significan movimiento para los restauranteros locales, los comercios, el transporte y los servicios. En un momento en que la economía sinaloense necesita estas buenas noticias, pues bueno, el turismo de cruceros mantiene el paso con 95 arribos en lo que va del año, y una derrama estimada en los 565 millones de pesos. Tú tienes el reporte, América Espinosa.
5: Así es, Elisa, como lo comentas, dos cruceros internacionales arribaron este martes al puerto de Mazatlán con un total de 5.971 pasajeros y 2.429 tripulantes. El primero fue el Navigator of the Seas, el cual llegó a las 7:30 de la mañana procedente de Los Cabos con 3.484 pasajeros y 1.253 tripulantes. Posteriormente, a las 8:45 de la mañana, arribó Brilliant Lady, el cual también pues procede de Los Cabos, con un total de 2.487 pasajeros y 1.775 tripulantes. Con estos dos arribos durante septiembre, se han registrado 6 llegadas de cruceros a Mazatlán, con un acumulado de 21.696 pasajeros. La Secretaría de Turismo de Sinaloa informó que la actividad registrada durante septiembre representa una derrama económica estimada en más de 34 millones de pesos. En lo que va a 2026, Mazatlán ha recibido 95 cruceros y 353.485 pasajeros, de acuerdo con las cifras proporcionadas por la dependencia estatal. La derrama económica acumulada con esa actividad por los cruceros durante este año se estima en 565 millones de pesos, según la Secretaría de Turismo de Sinaloa. Así reporteriza.
1: Gracias, Matilde. Y bueno, como parte de las acciones federales, dos operativos distintos vuelven a exhibir los retos que enfrentan las autoridades en materia de seguridad, y es que cada vez más evidencian las armas en las calles, las drogas y hasta los teléfonos dentro de la prisión. En el municipio de Concordia fueron detenidas dos personas con armas largas y más de 2.000 dosis de marihuana, mientras que dentro del penal de Aguaruto una revisión permitió localizar cocaína, marihuana, objetos punzocortantes y hasta equipos de comunicación. Los aseguramientos ocurrieron tanto fuera como dentro de los espacios que se supone deberían estar bajo el control de la autoridad.

0: Elementos de distintas corporaciones de seguridad realizaron acciones en Concordia, Culiacán, donde fueron aseguradas armas largas, drogas, teléfonos celulares y diversos objetos. En Concordia, personal del Ejército Mexicano, Guardia Nacional, Marina y Secretaría de Seguridad y Protección Ciudadana detuvo a dos hombres, uno de ellos menor de edad. Durante esta intervención fueron aseguradas 4 armas largas, cargadores, cartuchos y 1,520 dosis de marihuana. Mientras tanto, en Culiacán, elementos de la Guardia Nacional, Ejército Mexicano y Policía Estatal realizaron una inspección en uno de los módulos del Centro Penitenciario Aguaruto. Como resultado de la revisión, localizaron 490 dosis de cocaína y 124 dosis de marihuana, además de 4 objetos punzocortantes. También fueron asegurados 6 teléfonos celulares, 12 cargadores para celular, un equipo de radiocomunicación, 4 cables USB, 33 chips para celular y un módem para internet. Los aseguramientos quedaron a disposición de las autoridades correspondientes para las investigaciones y diligencias que determinen lo conducente en cada caso. Para TM Noticias, Miguel Campaña.
1: Bueno, y también armamento de alto poder y equipo táctico y hasta una camioneta blindada se encontraron las autoridades durante un operativo en Imala. 2 hombres fueron detenidos, uno de ellos, por cierto, de origen extranjero, después de ser detectados presuntamente armados y circulando por esa zona de la sindicatura de Imala.
0: 2 hombres fueron detenidos en la sindicatura de Imala, Culiacán, durante un operativo realizado por elementos del Grupo de Operaciones Especiales de la Policía Estatal Preventiva en coordinación con elementos de los 3 órdenes de gobierno. De acuerdo con la Secretaría de Seguridad Pública del Estado, los agentes realizaban labores de prevención y vigilancia cuando detectaron una camioneta en la que viajaban personas armadas, por lo que desplegaron un operativo para detener la unidad. Durante la inspección fueron asegurados 2 fusiles M4, además de 12 cargadores y 360 cartuchos útiles. También se localizaron 2 chalecos balísticos con 4 placas balísticas y una camioneta Volkswagen con blindajes de fábrica. Entre los 2 detenidos se encuentra una persona de origen extranjero, según informó la autoridad estatal. Los hombres, junto con el armamento, el equipo táctico y el vehículo asegurado, fueron puestos a disposición de la autoridad competente, que determinará su situación jurídica y continuará con las investigaciones correspondientes. La Secretaría de Seguridad Pública señaló que estas acciones forman parte de los trabajos coordinados entre autoridades estatales y federales para reforzar la seguridad de Sinaloa. Para TM Noticias, Miguel Campaña.
1: Fueron detenidos por elementos de la Policía Estatal Preventiva durante recorridos de prevención y vigilancia en el fraccionamiento de Valle Alto. De acuerdo con las autoridades, se detectó un Volkswagen Jetta gris que circulaba con placas sobrepuestas, desde luego un vehículo robado, y al proceder a su revisión, pues bueno, detectaron además que traían consigo un arma corta calibre 9x19 milímetros, un cargador y 13 cartuchos útiles calibre 9 milímetros. Y con estos golpes a la delincuencia y estas acciones policíacas que están ya arrojando mejores resultados en el combate a la delincuencia en Sinaloa, vamos a despedir nuestra segunda emisión de TM Noticias. Yo soy Elisa Pérez Garmendia, a nombre de todo el equipo que hace posible esta información. Me despido agradeciendo el favor de su atención. Por lo pronto, le deseo que tenga una excelente tarde, sobre todo que coma algo rico por ahí en casa. Buen provecho. Lo veo mañana en punto de las 6 de la mañana en nuestra primera emisión de TM Noticias. Buena tarde.
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5: Son las 2. Con 2 minutos.
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0: Son las 2:16.
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0: Son las 2 con 30 minutos.
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0: Son las 2 con 44 minutos.
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0: Son las 3 en punto.
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0: Muy buenas tardes, bienvenidas y bienvenidos. Vamos a entrar efectivamente a una hora de noticias, de análisis, de información, de entrevistas. Yo soy Eva Guerrero, está en Viva Voz Radio. Recuerde que puede seguir todas las plataformas de Viva Voz. Recuerde que tenemos nuestro noticiero de televisión en línea, pero nuestro noticiero de radio es aquí por el 89.5, La Romántica. Gracias a todo el equipo de Viva Voz por estar esta tarde con nosotros. Gracias, Rosa. Está por ahí Humberto Ramírez, que no es su cumpleaños, pero bueno, aquí se sentó bajo los globos. Gracias al equipo, Urit, gracias. El equipo de La Romántica también está allá, Abraham, con nosotros. Y hoy vamos a hablar de muchos temas, especialmente, bueno, el huracán que nos ha llovido sobre mojado. ¿Cómo estamos? ¿Cómo, si estamos preparados o no? ¿Qué es lo que va a pasar? Vamos a hablar de la cartera vencida también, que está amenazando al campo. Muchas denuncias de faltas de luz en algunas escuelas, el tema de los vecinos de la Huizaches que quieren calles, que el gobierno municipal a muchas colonias de aquí de Culiacán no les cumple, y muchos ya tienen dados hasta el dinero, y bueno, pues ahí están. El uso de celulares, todo un tema polémico. ¿Usted qué opina del uso, del control del uso de celulares en las escuelas? A partir de noviembre hay una disposición. Hoy tenemos mucha información local, información nacional, internacional, hechos dolosos, también los hechos policíacos. Ayer 2 personas asesinadas, 6 autos robados, siguen personas, muchas personas desaparecidas todos los días, desgraciadamente, aquí en Sinaloa. Y bueno, pues hay el gran tema de los feminicidios también. Hoy tenemos entrevistas en cabina, pero bueno, antes de entrar en materia, vamos con Rosa Siqueiros, que nos va a dar un avance de las notas, ya detalle, que usted puede encontrar en Viva Voz.
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2: Sinaloa en alerta y preparado ante huracán. Gobierno interino de Sinaloa, Graciela Domínguez. Cartera vencida amenaza a Sinaloa. Entregamos todo y no alcanzó. Martín Lin, agricultor. Para octubre podría resolverse las escuelas que siguen sin luz. CEPIC. Exigen vecinos de la colonia Los Huizaches la pavimentación de la calle Mina Real de 14, con trámites aprobados desde hace 3 años. Madres de esa familia respaldan la regulación del uso de celulares en las escuelas públicas de Sinaloa. Gabinete completo se instalará en Sinaloa y amplía un mes el subsidio de luz, Claudia Sheinbaum, presidenta de México. Gobierno de Sinaloa garantiza aguinaldos pese a crisis por maíz, Michelle Benítez, secretario del sindicato STASE. Presupuesto extraordinario para seguridad, del C4 al C5, Graciela Domínguez, gobernadora interina de Sinaloa. CEPIC regulará uso de celulares en escuelas públicas de Sinaloa. No es prohibir, es poner reglas, aclara Gloria Imelda. Abre el PAS la puerta a candidaturas externas rumbo al 2027. No descarta volver a ser fuerza, Robespierre Lizárraga, presidente del PAS. De nada sirve que venga la presidenta Sheinbaum si no hay un real apoyo a la agricultura por parte del gobierno, Asociación Redes Ciudadanas. Pareja que vandalizaron colegio en Culiacán enfrentarán un año de proceso condicional, FGE. 2 personas asesinadas y 6 autos robados en Sinaloa, el saldo rojo del 21 de septiembre de 2026. Muere un motociclista de 18 años al chocar de frente contra un auto en La Palma, en el municipio de Navolato. Presuntos explosivos movilizan al escuadrón antibombas del ejército mexicano en Juntas de Lumaya, en Culiacán. La presidenta Sheinbaum alerta a las costas del Pacífico por huracán Polo, el cual ya es categoría 5. Estén muy atentos. Trump arremete contra México en la Asamblea General de la ONU, lo acusa de ser el epicentro del narco y sigue con la idea firme de cerrar la frontera. Matthew Stafford lanza 4 touchdowns y Carneros aplasta por 28-6 a New York. Ganan Orioles, Tigres y Gigantes en recta final de Grandes Ligas.
0: Gracias, Rosa Siqueiros. Si le parece, vamos a ir con Humberto Ramírez. A él nos va a hacer un detalle de la información de este huracán que está en puerta y que, bueno, pues si bien no nos va a pegar directamente, obviamente nos va a traer lluvias y problemas. Estamos preparados. Hoy estuvo la gobernadora interina de Sinaloa, Graciela Domínguez, en un acto público aquí en el Congreso del Estado de Sinaloa. Vamos a la nota.
3: Sinaloa se declara en alerta preventiva ante la vigilancia de un fenómeno terrestre en el Océano Pacífico, el huracán Polo. La gobernadora interina, Rosario Domínguez, informó que Protección Civil mantiene monitoreo constante sobre la textura del sistema, aunque hasta el momento no se prevé un impacto directo en el territorio sinaloense. Sobre esto dijo esta mañana en el Congreso del Estado la gobernadora interina, Graciela Domínguez Nava.
4: Claro, estamos preparados. Claro, porque sí, pero evidentemente cada fenómeno natural tiene también, sobre todo en los últimos tiempos, se presenta de pronto de manera no prevista y por eso tenemos que reforzar mucho más.
5: ¿Embarcaciones están cerradas, gobernadora?
4: Nos ha comentado Protección Civil que todo está listo.
5: ¿Embarcaciones están cerradas para ya para Mazatlán o algo? ¿Le han comentado?
6: Se va a cerrar el puerto.
4: No tengo precisión, yo creo que las autoridades van monitoreando y según cómo vaya presentándose el fenómeno van tomando esas decisiones en cuanto a los puertos, etcétera.
7: ¿Con educación, gobernadora, ya se ha hablado sobre este fenómeno?
8: Por el tema de clases.
7: Por el tema de las clases.
4: Todos están vinculados en el mismo sentido para el monitoreo.
7: Bueno, bueno. El tema de las comunidades, ¿cómo se está trabajando con estos apagones eléctricos que han habido ahí al norte?
4: Ya se está atendiendo por CC.
9: Hasta aquí, muchachos.
4: Ya se está atendiendo en el norte, particularmente, que había una petición y que efectivamente pues tuvieron varias horas prolongadas sin servicio de energía eléctrica.
3: Además aclaró que aún no hay decisión sobre la suspensión de clases por cierre de puertos de Mazatán por el fenómeno. Las determinaciones se tomarán de manera progresiva con el huracán. En cuanto a los apagones reportados en la zona norte del estado, confirmó que la CFE ya atiende las fallas y baja el establecimiento del servicio. Reportó para Voz Humberto Ramírez.
0: Esto fue hoy. Estuvo la gobernadora en un acto público. Dicen que estamos listos para el huracán y para las lluvias, pero nada más llueve poquito y se hacen unos ríos, Humberto Ramírez.
10: Así es, hola, muy buenas tardes. Sí, se hacen unos ríos, no solo en Culiacán, sino en varios municipios. Lo vimos hace unas semanas en Guasave, sí. Cómo se puso tremendo por una lluvia pequeña, desafortunadamente.
0: Se va la luz en Mazatlán, o sea.
10: En el sur del estado.
0: Es un cochinero que se hace en Mazatlán, no se puede ni circular, la verdad, No estamos preparados realmente para las lluvias.
10: Sí, no estamos preparados. Afortunadamente, el huracán se está abriendo hacia el oeste, se está retirando. Se iba originalmente hacia el mar de Baja California, entre Baja California, Sonora y Sinaloa. Pero las temperaturas, como comentó una vez el geólogo físico de Sinaloa, Juan Espinosa, que el calor le hace mucho daño a los huracanes, en el sentido de que les quita el poder o de plano se van desvaneciendo por el calor que hace, dos grados de temperatura de diferencia le hace daño. Y este huracán pues se está abriendo, según el pronóstico, se va a abrir más hacia la costa, bien. Hasta el mar abierto.
0: Ojalá que no, pues que nos traiga lluvia benéfica y no nos
10: traiga lluvias.
0: Muchas gracias, Humberto. Voy a entrar a la parte de la entrevista porque aquí ya llegó muy puntual nuestro invitado. Le agradezco mucho a Luis Fernando Sousa que esté con nosotros, joven, emprendedor, capacitador. ¿Qué le digo? Y aparte, recientemente es presidente de este grupo Red de Negocios Tres Ríos, que ya tiene sus años. Bienvenido, ¿cómo estás, Fernando? Buenas tardes.
11: Muchas gracias, Eva. Muchas gracias por la invitación y
0: al
11: aquí
0: contrario.
11: A todo tu equipo.
0: Bienvenido porque nos traes una invitación. Bueno, hay que decir que este grupo, me decías que ya tiene 19 años.
11: Así es, este grupo pues tiene 19 años. Comenzó siendo parte de una cámara. Hace 14 años se independizó. Y pues es autónomo completamente y ahorita el grupo pues es un grupo grande donde pues tiene este tiempo independiente y siempre buscamos hacer lo mismo, hacer amigos con los negocios y negocios con los amigos. Ese es el lema que tenemos. ¿Cómo funciona? Pues siempre buscamos nosotros conocernos, consumirnos, ya que nos consumimos pues podemos al socio también recomendarle o pasarle el feedback, y lo más interesante que vemos ahí es la recomendación. Siempre pedimos primero recomendar al grupo, primero consumirle, perdón, y luego recomendarlo. Uh-huh. Actualmente somos 40 empresarios y microempresarios en el grupo. Es un empresario por giro, no repetimos giro para lo mismo, promover que nos podamos consumir sin tener esto de que le consumo a uno o al otro. Uh-huh. Ya sabemos, cuando queremos imprimir alguna lona, pues hay un compañero que hace serigrafía, hace camisas, por ahí tenemos un compañero que tiene una financiera, otra compañera que está en el tema de análisis clínicos, y cuando se nos presenta alguna necesidad, pues lo consumimos y lo recomendamos. Esta es la esencia del grupo. Yo tengo 7 años ahí. En 2019 entré al grupo, empecé a conocer pues lo que es, me encantó, me quedé, hice muy buenos amigos y pues ahí estoy desde entonces.
0: Sí, me tocó conocer a varios, bueno, conozco a varios de los que están en el grupo, algunos socios de Canaco, por cierto, y me invitaron a dar una plática. ¿En cuándo me dijiste?
11: 2024, ahí tengo las invitaciones, flyer. Los flyers, exacto.
0: Mira, yo no me acordaba en qué año ahorita que me dijiste antes de entrar al aire, me llamó la atención. Sí me tocó estar ahí y la verdad que conozco a varios de los que están ahí, es un grupo muy serio donde lo importante, pues sí, estar en contacto con los mismos temas y el autoconsumo, que me parece sumamente atractivo ahorita que nos surge hacer alianzas de consumo. La verdad es muy importante, estamos en una temporada difícil, siempre estamos en crisis, pero creo que la de ahora es, yo creo, la peor que hemos pasado, y qué bueno que ustedes, pese a eso, pues se sigan organizando. Y tienes una actividad en puerta, ¿verdad?
11: Sí, claro. Nosotros, ahorita que comentas sobre siempre estar buscando consumirnos y recomendarnos, todas las semanas nosotros nos reunimos, siempre traemos temas de interés a los socios que pueden aplicar desde el primer día, invitamos empresarios locales que nos den su experiencia, invitamos a consultores, directivos de empresa, y toda esta información pues nos la llevamos a nuestro negocio para aplicar. Y sí, justamente dentro de las iniciativas, este año pues sí, tengo el honor de presidir el grupo, entré en enero, en marzo hicimos un evento de networking en donde fue justamente buscar conectar a empresarios locales. Tuvimos a cerca de 100 invitados, 100 personas en el networking, y pues funcionó muy bien. Tuvimos una dinámica de casi 2 horas en donde era eso, que todos se conocieran y pudieran intercambiar y hacer alianzas.
0: Interesante. Tuvimos muy otro, ¿no? Otro networking.
11: Tuvimos muy buena retroalimentación sobre ese evento, y justo por eso lo queremos repetir ahorita. Va a ser el día 3 de octubre, sábado 3 de octubre, de 9:30 de la mañana a 12 del día. Por ahí estamos ya circulando los flyers. Okay. Traemos una alianza con CDCOM que nos va a ayudar también en la promoción. Otra alianza que traemos es con Outro Country y Financiera Premier. Y pues justamente estas alianzas, gracias a estas alianzas, buscamos que sea un evento pues más grande y que sea en beneficio de todo el empresariado local.
0: Es abierto, pero a la vez hay que reservar, me imagino, y ¿pueden ir invitados o nada más son los puros socios del grupo Tres Ríos?
11: No, ahí por ejemplo nosotros somos 40 socios y lo que queremos, sí, es un evento que nosotros somos anfitriones, que estamos invitando a empresarios, de forma abierta, porque queremos conocerlos y que nos conozcan.
0: Ah, muy bien.
11: Y pues sí, en el evento pasado que fueron 80, iban sí de giros repetidos y todo, pero era justamente hacer alianzas.
0: Claro.
11: Y también con la, ya si vemos personas o hay personas interesadas en incorporarse, pues las puertas abiertas. Si es una invitación abierta, si tienen un negocio en Culiacán que quieran promover, va a ser un espacio muy interesante. Pueden llevar sus flyers, sus tarjetas, para que empiecen a intercambiar. Y pues lo mismo, nosotros vamos a tener nuestra dinámica para buscar que todos interactúen.
0: Muy bien, entonces es el sábado 3 de octubre, este sábado al otro, a las 9:30 de la mañana. ¿En dónde? Es
11: correcto, va a ser en Outro Country por Pedro Infante.
0: Ya dimos el gol, está muy bien.
11: Pues ahí vamos a estar. Igual voy a pasar mi número de teléfono por si quieren mandarme un mensaje. ¿Sí? Les comparto el flyer. Importante, es un evento completamente sin costo.
0: Muy bien.
11: Queremos que vayan, que hagan alianzas y pues conocerlos. Mi número es 6674996199.
0: Muy bien, pues ahí está la invitación. Tengo que cerrar la entrevista, pero me da mucho gusto que haya estado aquí Fernando para hacerles esta invitación de este networking, que es el próximo sábado 3 de octubre. Repítenos tu número celular.
11: 6674996199.
0: ¿Y hay alguna WhatsApp, red social o algo que también puedan buscar al grupo?
11: Sí, grupo Red de Negocios Tres Ríos, nos encuentran en Facebook y en Instagram, y ahí pueden ver un poquito de todas las capacitaciones que tenemos los miércoles. Y pues sí, nos ponen un mensaje y con gusto los esperamos por ahí.
0: Muy bien, pues ahí está la invitación. Gracias, Fer. Me da mucho gusto que nos hayas acompañado. Tengo que ir a la pausa y regreso rápidamente con ustedes con más información. Quédese con nosotros.
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6: Son las 3 con 17 minutos.
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0: Bien, cuando son las 3 de la tarde con 20 minutos, además de las noticias aquí en Viva Voz Radio en el 89.5 de FM, también entramos en las entrevistas y le agradezco mucho que esté con nosotros el presidente del Partido Sinaloense aquí, pues en el estado, obviamente, Robespierre Lizárraga. Robespierre, ¿cómo estás? Buenas tardes.
23: Muy buenas tardes, Eva, usted y a su auditorio, pues muy contento de estar como siempre aquí en su programa, en esta cabina y pues adelante, con un gusto de platicar con usted.
0: Recientemente presentaste una convocatoria, ahí estuvieron por cierto el equipo de Viva Voz, para que nos detalles brevemente en qué consiste esta convocatoria del Partido Sinaloense, una plataforma, creo yo, vanguardista, ¿no? A ver, platícanos un poco.
23: Sí, mire, en un escenario en donde vemos que muchos actores políticos y fuerzas políticas pues ya están preocupadas por las votaciones, por las elecciones de un proceso electoral que ni siquiera ha sido convocado, pues nosotros queremos poner por delante algunas prioridades. Y esos son los problemas del Estado. En ese sentido, esta convocatoria, antes de estar pensando en cargos, en sillas, en puestos, en charolas, estamos pensando en los diagnósticos que necesita Sinaloa. O sea, los diagnósticos que nos van a llevar a las soluciones, a las ideas. Y además, visibilizar a esas personas, hombres y mujeres, que traigan en la cabeza a veces un proyecto, una idea, una inquietud, una inconformidad, y que la quieran plasmar a través de lo que la ley nos da para hacerlo, que son los partidos políticos. Usted puede simpatizar más o menos o para nada con un partido político, pero son los instrumentos legales que tenemos desde la Constitución para participar en los asuntos públicos. Yo le digo, el Partido Sinaloense es una plataforma política ya creada, jurídicamente avalada, con presupuesto e historia. Entonces,
0: con un padrón.
23: Y con un padrón de 134,000 afiliados validados por la autoridad electoral. Y yo le digo, a través de nosotros van a llegar regidores, diputadas, alcaldes y quién sabe hasta una gobernadora a través del partido sinaloense. Entonces, conclusión en este primer comentario. Yo sé que a veces ciertas cuestiones de los partidos políticos no nos agradan a todos, pero son instrumentos, plataformas ya creadas que hay que aprovechar en el buen sentido, y el partido sinaloense con esta convocatoria a toda la ciudadanía se pone a la orden para hacer precisamente ese canal a través del cual se ventilen las ideas, los diagnósticos y también los perfiles.
0: Muy bien, entonces la gente puede entrar a esta plataforma, puede hacer propuestas, críticas, etcétera.
23: Así es, la plataforma está en la página del partido sinaloense.mx o también, hay que decirlo, en los comités directivos municipales de las distintas ciudades de Culiacán, de Sinaloa, perdón, o en el comité directivo estatal, cito en la calle Corona 330, Colonia Centro, aquí en Culiacán. También lo puede llegar a hacer llegar por escrito el diagnóstico, la propuesta, y todo eso va a ser tomado en cuenta por el partido para integrar en su momento la plataforma electoral. ¿Qué es esto? Es un documento que nosotros incluso tenemos que registrar ante la autoridad electoral en su debido momento, en donde plasmamos nuestras visiones, inquietudes, pero sobre todo ideas para un mejor Sinaloa.
0: Yo he escuchado críticas, por ejemplo, en algunos grupos, Robespierre, que no hablas nada de las alianzas y que inclusive ya hubo un pronunciamiento del PAN y el PRI de una alianza para el próximo 2027. ¿Por qué no estás abierto a este tema todavía?
23: Porque la ley, que hay que respetarla porque para eso no las dimos, marca que ese momento jurídico y político va a ser para fin de año, principios del otro. Uh-huh. Yo lo afirmo categóricamente, más porque pues mi materia base en la Facultad de Derecho Culiacán es Derecho Electoral. Mi tesis de doctorado la hice precisamente en torno a las reformas a la ley electoral, y ahí se establecen claramente los tiempos, y no hemos llegado a eso. Eva, ni siquiera el proceso electoral ha sido convocado, y ya todo el mundo está pensando en la silla, todo el mundo está pensando en el puesto. Ahorita hay que pensar en los graves problemas que padecemos en el estado, en el municipio, y esa debe de ser la prioridad, como la es la de nosotros.
0: Entonces, está muy adelantado Morena, porque, bueno, Morena ya se juntó con el PT y con el Verde Ecologista en el proceso este interno que hicieron para su coordinación estatal, que no tendría nada que ver el PT y el Verde ahí, ¿no?
23: Bueno, ahorita se adelantaron todos. Todo aquel que ya ande pensando en un puesto está adelantado, está al margen de la ley. La ley establece claramente que hay tiempos claros para la promoción, para las ideas. Precisamente esa ley, que está vigente todavía, habría que cambiarla porque parece ser que a nadie le importa ya, es la idea de que la gente no se canse y no se desgaste con promociones que no es el momento de hacerlas. Ahorita, ¿qué es lo que hay que hacer? Discutir los graves problemas de inseguridad que tenemos, la crisis económica, el desabasto de medicinas, el problema de la infraestructura en las escuelas, lo que usted quiera. Es más importante que andar soñando con un puesto.
0: Uh-huh. Entonces, ¿ustedes van a presentar alguna propuesta en torno a estos temas que nos están afectando tanto, como seguridad, economía y demás?
23: Mire, ayer estuvieron presentes los presidentes de los comités directivos municipales de Ahome, de Guasave, Cozalá, Culiacán, Mazatlán, y pues todos traen su proyecto de acuerdo a la circunstancia de su municipio. Lo van a registrar en nuestra plataforma, va a haber diagnósticos, vamos a ir, por ejemplo, mañana vamos a Mazatlán a tener un encuentro con otros liderazgos de otros partidos. En el marco de la cortesía nos vamos a sentar a platicar, no de la grilla, no de la política, bueno, a lo mejor un poquito entre café y café, pero vamos a hablar de los problemas del municipio de Guasave. Okay. Y posteriormente me doy una vuelta a Los Mochis y el sábado regreso a Guasave. Y la semana que entra ya tenemos agenda en Mazatlán con empresarios para hablar del turismo, de la terrible inseguridad que está padeciendo el puerto, y todo en el marco de esta convocatoria, visibilizar esos temas, plantear ideas y soluciones para que el año que entra no nada más sea para pelearse por puestos, sea para que se resuelva lo que lamentablemente estamos padeciendo.
0: Pues vino la presidenta ayer domingo o antier domingo, hubo algunas críticas de algunos presidentes de los partidos políticos, sobre todo de oposición, del acarreo y de que no habló nada de inseguridad. ¿Tú qué opinas? ¿Qué debió haber tocado, haber traído algunos temas? pues no sé, ya que viene a Sinaloa, digo, algún plan estratégico también en el tema con la agricultura y otros temas.
23: Mire, tratando de ser objetivos y justos en una crítica que siempre hay que hacerla, ¿no? Pero yo creo que más que una crítica de pose, acartonada, tiene que ser responsable. Para mí lo más relevante es el subsidio a la electricidad que anunció la presidenta. A mí me quedó una duda, ¿por qué no lo dejan ya? Aquí hace calor todo el año, ¿sí o no?
0: Sí.
23: O sea, los que vivimos aquí y los que tenemos una visión localista.
0: Porque perderían mucho dinero, pues.
23: No, pero oiga, está perdiendo dinero el pueblo, entonces, sí. Y eso es más grave. Entonces, ya deben de resolver eso. Ha sido una pugna del partido sinaloense lo de las tarifas eléctricas, ya que lo deje. Si hubiera querido sacarse el 10 completo, yo le pondría un 8, un 9 a la presidenta. Pero si hubiera
0: en ese tema.
23: Si hubiera sacado un 10 diciendo ya, se queda.
0: ¿Y en los otros temas?
23: En los otros temas, en salud, pues mire, anunció 400 nuevos consultorios médicos. Qué bueno, pero mejor que resuelvan lo de las medicinas. Oiga, si usted va a las instituciones públicas de salud, ¿para cuándo le dan la cita con el especialista?
0: Al año que entra.
23: ¿Para cuándo le programan el estudio? ¿Y para cuándo le programan la operación? Mejor que resuelvan eso. Oiga, en educación, 20 nuevas preparatorias, qué bueno, yo creo que la educación es la solución, pero ya hay un sistema de bachillerato probado exitosísimo, que es el de la Universidad Autónoma de Sinaloa. ¿Quién de los que me está escuchando no batalla para meter a una muchacha o un muchacho a las prepas de la UAS?
0: Sobre todo en ciertas escuelas.
23: Es un éxito el programa de la universidad y también el de Cobáez, ¿no? Pero para mí, digo, por mi experiencia como encargado del despacho en su momento, el de la UAS es el mejor sistema de bachillerato. ¿Por qué no le meten dinero a ese? Pues tienen problemas de infraestructura. No caben los muchachos en el turno matutino, en los salones. Yo creo, por eso no le pondría 10, porque yo creo que ese dinero se lo hubiera dado a la universidad. En otro tema, en la agricultura, yo creo que el que venga el gabinete de agricultura está bien, pero yo creo que lo que hay que buscar es la rentabilidad y resolverle a la gente que ya tiene años batallando con los precios, con el precio de la tonelada, la comercialización y temas que ya están sobrediagnosticados. La pesca y el camarón, lo mismo. El camarón somos potencia en Sinaloa y en lugar de ser una vocación regional que debería de ser un puntal que nos levante, que nos ayude, es un problema. Entonces yo creo que ahí lo que hace falta es precisamente voltear a ver la rentabilidad y pues tal vez en el tema más delicado que es la seguridad, qué bueno que se van a quedar el personal militar, pues no hay manera de que se vayan, la situación está terrible todavía, pero lo que hay que decir es que ya se resuelva, pues, o sea, qué bueno que está el personal militar aquí, pero qué mejor que se resuelva de fondo, pero eso pasa por muchas cosas, ¿no? Por resolverlo del tejido social, fortalecer las instituciones, porque si no se fortalecen la fiscalía, si no se replantea el modelo de fiscalía y de policías locales, tanto estatales como municipales, nada va a cambiar.
0: Muy interesante lo que dices, porque yo estuve el fin de semana en Mazatlán, y sí, hay mucha seguridad, la verdad que toda la zona turística está blindada prácticamente, pero ¿de qué sirve si no hay turistas? Pues, o sea, está

0: micrófonos por delante. Y después que venga la política, la grilla, la verdad es que es necesaria a veces la política para aterrizar estos temas. Pero yo les invito a que entren a la página del partido, sinaloense.mx, ahí van a ver la plataforma, y hay también un apartado para registrar su perfil y la propuesta diagnóstica o visión que tenga para un Sinaloa mejor.
1: Muy bien, pues yo te agradezco estos minutos. Es el presidente del partido sinaloense, Robespierre Lizárraga, muy joven y ya con mucha experiencia en la administración. Gracias. En puestos públicos, también políticos y, por supuesto, como encargado del despacho de la Universidad Autónoma de Sinaloa. Así que tiene toda la voz cantante para hablar sobre estos temas. Que, por cierto, dicen que anda el rector allá en México. Es un peregrinar todo el tiempo andar pidiendo los recursos a la universidad. Muy lamentable, ¿verdad?
0: Es lamentable que traigan a la universidad y a los trabajadores batallando, recortándoles el sueldo. Y viene el tema de los aguinaldos. Porque acuérdense que en junio adelantaron lo de noviembre. Entonces, ahí van a andar batallando los maestros y los trabajadores por sueldo a finales de año, lo cual es una infamia, ¿eh?
1: Uh-huh. Muy bien, pues yo te agradezco y, bueno, pues, como siempre, un placer. Gracias, Robespierre Lizárraga. Yo voy a la pausa y regreso rápidamente con más información. Quédese con nosotros.
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3: Son las 3 con 33 minutos.
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0: Bien, cuando son las 3 de la tarde con 33 minutos, ya estamos de vuelta aquí en Viva Voz Radio. Yo soy Eva Guerrero y vamos a entrar a la mesa de análisis.
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0: Y le agradezco que esté con nosotros, Jorge Luis Telles, como todos los martes. ¿Cómo estás, Jorge Luis?
2: Muy bien, Eva. Buenas tardes. Buenas tardes a Rospier. Buenas tardes a todo el auditorio. Pues aquí estamos.

0: De nueva cuenta.
1: Bienvenido. Gracias. Siempre. Hoy se disculpa Vanessa, pero bueno, aquí hemos secuestrado a Robespierre Lizárraga un poquito, el presidente del Partido Sinaloense, para este espacio de la Mesa de Análisis. ¿Cómo estás? Bienvenido de nueva cuenta, Robespierre.
2: No, pues me siento muy afortunado, me tocaron más minutos. Muchas gracias, Eva, y un gusto estar con el maestro José Luis Téllez aquí.
1: Aquí nos da un recuento ahorita, Robespierre, de los puntos de que él considera, pues, pues importante destacar en torno a la visita de la presidenta Claudia Sheinbaum, y pues dice que qué bueno, ¿no?, que trae propuestas, pero pues falta todavía mucho por hacer. Jorge Luis, no sé si quieres comentar tú algo o que quisieras que él comentara primero.
0: Bueno, Robespierre estuvo recientemente en un evento del PAN, fue el aniversario, ¿no?, aniversario, sí, de la aniversario, sí, fundación del PAN, y estuvo también en el del PRI. MC no estuvo, ¿no? Nada más PAN, PRI y, uh-huh, y PAS. Y eso se interpreta, Robespierre, como que ya hay un acuerdo preliminar, debe ser preliminar porque falta mucho tiempo todavía, para concretar alguna especie de alianza o de coalición o de candidaturas comunes simplemente entre estos tres partidos. ¿Ves tú factible que esto pueda pasar, Robespierre?
2: Bueno, en el margen del tiempo que hay, todo puede ser posible, pero creo que lo aterriza usted muy bien desde el principio. Es demasiado pronto. Ni siquiera el proceso electoral ha sido convocado. Yo acudí a una invitación formal que me hizo la presidenta Wendy Barajas del Partido de Acción Nacional en Sinaloa. Yo la he invitado a los eventos de aniversario del Partido Sinaloense y ella ha acudido con su equipo, lo cual pues me sentía yo obligado a corresponder con la cortesía que ella siempre ha tenido para con nosotros como instituto político. Pero sí, va a llegar ese tiempo, lo comentábamos hace unos minutos. La ley marca, tomando como referencia el calendario electoral de 2024, que a finales de diciembre, tal vez en enero, es cuando se tengan que siglar o signar los convenios de coalición. Antes de eso, todo es especulación, todo es cálculo político, pero sí, maestro, concluyendo, no hay ningún acuerdo formal con ninguna fuerza política.
0: Y cualquier cosa es sujeta de modificación, ¿no?
2: Así es.
0: Mientras no se lleguen los tiempos en los que tengan que hacer. También me escuché, Robespierre, que te pronuncias como aspirante a la candidatura gubernamental por el PAS.
2: Bueno, lo que pasa es que el partido es un instituto político que da cabida no solamente a los miembros del partido, pero tenemos que dar pasos adelante en el sentido de que mandar un mensaje de que el partido tiene propuestas, no solamente para la titularidad del Poder Ejecutivo en el Estado, ¿no?, sino también para los municipios, para las diputaciones, y ya tomando en cuenta incluso su comentario, maestro Téllez, de que todo mundo se adelantó, al margen de la ley, hay que decirlo, lo reflexionábamos Eva y yo hace unos momentos, nosotros no queremos llegar tarde al arrancadero. Entonces, claro que el Partido Sinaloense tiene propuesta, claro que tenemos una visión de Estado y un proyecto para Sinaloa. ¿Eso significa que nos cerramos para cualquier acuerdo futuro? Claro que no, hay toda la apertura, pero por hoy el Partido Sinaloense sí tiene propuesta para los distintos cargos de elección popular que vienen para el 2027.
1: Aunque decías que no había que mencionar cargos ni nada ahorita, bueno, en la convocatoria que estás lanzando, de escuchar primero propuestas antes que cargos políticos, ¿no?
2: Sí, mire, es que cumpliendo lo que dice la ley, uno no puede invitar a votar por uno, uh-huh, es que se me hace excesos de la ley, y más excesos se me hace cuando uno no puede plantear propuestas como candidato aún, porque podría caer en algo que se denomina actos anticipados de precampaña. Y luego hay actos anticipados de campaña. O sea, ya son tecnicismos jurídicos. Y bueno, uno como es abogado y es electoralista, trata de cumplir esos márgenes de la ley. Pero es muy importante no llegar tarde al arrancadero, lo repito. Por eso el partido hace esta convocatoria, no solamente para visibilizar diagnósticos e ideas para el año que entra, sino también perfiles.
0: Jorge Luis. Hay una... Podía generarse una confusión ahí, Robespierre. De hecho, yo también me confundí cuando vi la nota, en el sentido que estaba lanzando una convocatoria. De entrada, puede uno pensar que sea una convocatoria para definir candidatos. Ya si la ves bien, pues te das cuenta de que no. Simplemente estás invitando a que te den propuestas para elaborar un plan de trabajo, camino, pues no camino a la elección, sino camino a mejorar las cosas en Sinaloa. Entonces, y también invitas a que no sean ciudadanos, que no sean necesariamente militantes del PAS, sino de cualquier otro partido, que todas las propuestas serán bien recibidas. ¿Ya hay alguna respuesta, Robespierre, a esta convocatoria?
2: Ya comenzaron los perfiles internos del partido, los comités directivos municipales, todos los titulares, Yolanda Luna Cerón en Ahome, el doctor Humberto Valenzuela en Guasave, Oscar Tirado en Mazatlán, por darle algunos nombres. Ellos ya están elaborando su proyecto y están por registrarlos. Y hombres y mujeres que los acompañan también. Y eso estamos hablando de que va a integrar una primer borrador o propuesta de lo que será la plataforma electoral del partido. Y eso que señala usted, maestro, es muy valioso. No se circunscribe a militantes o simpatizantes del partido. Me toca tomar café, encontrarme con gente y dice, oiga, deberían de hacer esto o deberían de proponer aquello. Si yo fuera diputado, como la película de Cantinflas, haría tal o cual cosa o propondría. Bueno, la idea de esto es darle voz precisamente a esas personas y, ¿por qué no, maestro? Invitarlas a dar el paso adelante, a que se prospecten como perfiles en un proceso electoral que está por iniciar.
1: Jorge Luis.
0: Robespierre, hablar del partido sinaloense es relacionarlo ineludiblemente con la Universidad Autónoma de Sinaloa. Pues tú tienes, no tienes mucho tiempo como presidente, de hecho, ¿cuánto tiempo tienes? ¿Dos años ya?
2: Casi dos años.
0: En este lapso que tienes, ¿has hecho algún intento por disociar el PAS de la universidad o necesariamente tenemos que estarlo relacionando de manera inmediata cuando se hable de PAS universidad?
2: Es imposible separar al partido sinaloense de la universidad por el origen. Hay que decirlo, el partido sinaloense salió en torno al liderazgo de Héctor Melesio Cuen Ojeda, un ex rector que entró a política, fue alcalde, fue diputado local, y alrededor de ese liderazgo participamos miles de universitarios. En este proyecto político, pues en ejercicio de nuestra libertad, decidimos participar en política a través de este instrumento político. Es origen la Universidad Autónoma de Sinaloa, digámoslo así, como gremio, como universitarios, y es un origen que da mucho orgullo. Todos los partidos tienen un origen, por decir, Nueva Alianza sale del magisterio, los partidos PRD, ahora Morena, surgen de la izquierda, de los sindicatos. Pues claro que los partidos tienen un origen, pero el PAS ha superado ese origen. ¿En qué sentido? Hemos trascendido y somos una realidad política, una expresión política que está en el escenario político de Sinaloa, que sí, repito y termino el comentario, tiene un origen en la universidad, pero ya tenemos presencia en comunidades rurales, con pescadores, con campesinos, con empresarios. Somos una realidad política más allá de la universidad, pero con un orgulloso origen.
1: Llama la atención ahorita que los partidos políticos, Jorge Luis, les ha faltado mucho trabajo de estructura, ¿no? Mucho trabajo con la gente, escuchar a la gente. Nada más aparecen muchos políticos cuando son campañas, ¿no?
0: Bueno. No es una pregunta, Robespierre, es una observación simplemente en relación al comentario que hace Eva. Pues efectivamente, Morena tiene 10-1, o sea, el partido que más se le acerca a Morena en cuanto a recursos económicos está 10-1. O sea, Morena entra el año con un presupuesto de 100 millones de pesos legales, autorizados por la ley, contra 10 millones de pesos que es el partido que más cerca está, que es el PRI, y el PAS, no recuerdo la fecha, o no sé si los números no me están dando correctamente, creo que son 20, ustedes son como 15 más o 17. Menos, ¿no? 17, entonces no son 10, serían 20, entonces la diferencia, aparte de que es el partido mayoritario, la diferencia en recursos económicos es brutal, aparte de que tienen mayor estructura, no estoy diciendo mayor capacidad, porque no voy a tampoco menospreciar la capacidad de los demás partidos, pero más recursos, más gente, y aparte tiene esta gran ventaja, que tienen muchísimo dinero, quizás no sea lo que ellos quisieran, pero comparado con lo que tienen los demás partidos, claro. Pues es brutal, como podría decirlo, Robespierre, cómo superar ese déficit de recursos económicos que tienen ustedes y los demás partidos ante ese partido abrumadoramente mayoritario.
2: Es un reto, es un desafío complicado, pero mire, así estuvo el PRI no hace mucho tiempo. La verdad es de que esos escenarios tan adversos y complicados hay que aceptarlos tal cual son. Pero le voy a dar un ejemplo histórico. El Partido Sinaloense, en su primera incursión en política en 2013, nadie daba un 5 por él. Y se logró no nada más un exitoso debut, obtuvimos el 14% de las preferencias electorales. Y dos años después, en 2016, ya estábamos peleando el primer lugar. Fue la segunda fuerza política en 2016. Sí, en torno al liderazgo de Héctor Melesio Cuenojeda, se dieron una serie de situaciones ahí.
0: Pero elecciones gubernamentales, ¿no?
2: Así es. Pero es un partido político local, con muy pocos recursos en cuanto a presupuesto, y logró superar a fuerzas políticas tradicionales y poderosas como Acción Nacional y el mismo PRD en aquel año. Entonces, se puede presentar un escenario inusitado, se puede trabajar y construir condiciones que más allá del dinero y la fuerza del gobierno de respaldo a un partido, podamos nosotros construir fuerzas políticas competitivas, sí se ha podido. Y se tiene que poder este 2027. Ese es el reto y el desafío. ¿Está fácil? Claro que no está fácil. Pero en esta vida nada de lo que vale la pena ha sido sencillo.
1: Tendría que ser también candidaturas muy atractivas, Robespierre. ¿Crees que logren esto? Que tengan candidatos, pues que les sean cercanos a la gente.
2: Por eso es esta convocatoria también. Queremos que gente que participa en las redes, en la academia, en la empresa, pues se anime a hacer política. Si hay un momento que demanda Sinaloa, para todas esas voces, activistas, mentes que traen buenas ideas y buenas intenciones, que quieran dar un paso adelante, es este. Y el Partido Sinaloense, yo le digo, van a llegar regidores, diputados, alcaldes y quién sabe hasta un gobernador o gobernadora por el Partido Sinaloense. Entonces, es el momento justo para participar. Algunos ya levantamos la mano, como dijo el maestro Jorge Luis Telles. Pues yo ya tuve la oportunidad, no quiero ser, de dar el currículum, pero yo tuve, gracias al Partido Sinaloense, la oportunidad de los 30 años, ya ser diputado local, regidor dos veces, encargado del despacho de la rectoría. Y les digo, hay oportunidades en este proyecto que yo creo que en el mejor de los sentidos tenemos que aprovechar este instrumento que la ley nos da.
1: Muy bien, pues vamos a ir a la pausa y vamos a despedir a Robespierre, que nos lo hemos robado. Última
0: pregunta,
1: Robespierre. Última.
0: ¿No consideras tú que es el momento de inflexión del PAS 50 en esta elección, que puede ser un antes y un después?
2: Sin duda alguna. Como en el debut, recuerdo muy bien en expresión del exgobernador Juan S. Millán Lizárraga, que dijo, el PAS tiene que pasar la prueba del ácido. Y Héctor Melesio Cuen hacía mucho referencia a esa expresión. Pues si aquella fue la prueba del ácido, esta va a ser la prueba de un gran tanque de ácido, en donde el PAS tiene que salir avante, pero eso lo va a decidir el pueblo de Sinaloa.
1: Muy bien, vamos a la pausa y regresamos rápidamente. Regresamos con usted con Mesa de Análisis. Le agradecemos a Robespierre que se haya quedado un momento con nosotros. Gracias.
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5: Son las 3:49.
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1: Bien, cuando son las 3 de la tarde con 50 minutos, estamos de vuelta aquí en Viva Voz Radio. Yo soy Eva Guerrero, estamos en la mesa de análisis, se queda con nosotros Jorge Luis Telles. Y le pregunto a Humberto Ramírez, aprovechando que está aquí. Humberto, ¿cuántos asistentes calculas tú que fueron al evento de la presidenta Claudia Sheinbaum?
0: Pues decían que había 15,000 sillas, yo calculo unos 20,000 personas había, porque se había como 300 camiones los que llegaron. Tardamos una hora de llegar desde donde está la parte del valle, de ese centro comercial, hasta donde está la feria ganadera, una hora en el camión del gobierno del estado. No podemos ni pasar.
1: Algo así parecido pasó allá en Imala. Yo no sé por qué hacen eventos masivos en lugares que son de difícil acceso.
0: Difícil acceso.
1: De perdida ahí está un poquito mejor, pero Imala, imagínate, hicieron como 2 horas para llegar a Imala. Sí. ¿Te acuerdas? Sí, mucha gente se devolvió. O sea, no entiendo por qué tienen que llevar tanta gente. Si son 5,000, pues son 5 interesados en la presidenta, Jorge Luis Telles. Al final de cuentas, ¿qué importa de la visita?
0: En Mala yo caminé 5 kilómetros porque tengo una aplicación para correr. 5 kilómetros para caminar y 5 de regreso hasta donde dejé el carro.
1: Qué feo caso, imagínese. Pero al final de cuentas, lo que importa es que, bueno, sí trajo cosas la presidenta, como la ampliación del horario de verano. Pero pues lo que todos queremos es que se resuelva el tema de la seguridad, economía, el tema de los agricultores. Jorge Luis, ¿tú qué opinas?
0: Pues mire, Eva, yo no sé desde qué punto de vista la gente dice que es un gran logro que te amplíen un mes. Para empezar, dijeron que no va a ser el mes de octubre, va a ser el mes de abril.
1: Del año que entra.
0: Va a comenzar el primero de abril. Es mucho más ese caluroso el mes de octubre,
1: claro,
0: que el mes de abril. O sea, no veo yo cuál vaya a ser la gran ventaja. Ahora, si tú dices que yo pagué 1,000 pesos más de lo que me cobran, pues divídelo entre 12 y verás que, pues es un gran apoyo eso. O sea, es una gran noticia el que te digan que te van a... No, pues para nada. Yo me centraría más en el discurso de la presidenta Sheinbaum, en su insistencia sobre la injerencia y en que nadie nos va a decir lo que tengamos que hacer. Para mí, no sé cómo lo vean ustedes, fue una defensa no implícita, expresa del gobernador Rubén Rocha.
1: Expresa. De hecho, ya lo había dicho la presidenta, ¿no? Pero lo vino a decir aquí a Sinaloa, donde pues yo creo que las cosas no están bien, porque si estuvieran bien, pues estuviera el gobernador, ¿no? Gobernando. Claro. Entonces, no, la situación no está bien y sin embargo, pues en la defensa ella viene a decirnos eso. Ahora, ¿por qué mucha gente lo interpreta de que si vuelve la alianza con el narco y todo eso con estas declaraciones, Jorge Luis?
0: Pues mira, es una situación difícil de aclarar, de entender. ¿Cuánto tiempo tiene Rubén Rocha que ya se retiró? Va para 4 meses, ¿no? Pero antes de esos 4 meses, ya se le está investigando. O sea, no. Entonces, ¿hasta cuándo se va a definir la situación jurídica de Rocha? ¿Hasta cuándo? Y se habla de Rocha, pero hay 8 personas más ahí involucradas.
1: El alcalde de Culiacán, la capital de Sinaloa.
0: De las que no se habla, pero todas están en la misma situación. Entonces, ¿se está dejando correr el tiempo? ¿O qué está pasando? ¿O apostándole al olvido? ¿A que la gente se le olvide lo de Rocha? Y ya, no. O sea, si Rocha no tiene nada que ver, pues declárenlo y ya, punto. Pero que si su situación jurídica se aclare, se precise y que la sociedad sinaloense tenga claro qué es lo que está pasando y que lo que se está haciendo está acorde con la ley. Porque para mí todo ese rollo, eso me sonó una defensa muy clara de Rocha, ¿eh?
1: Pues defensa media, es lo que a veces uno no entiende. Sí te defiendo, pero no tanto sí, como para que regreses, pues, ¿no?
0: Bueno, sí, sí, tienes razón, pero eso de que nadie nos va a decir lo que tengamos que hacer, la injerencia, cualquier cosa de estas, pues, ¿a qué se está refiriendo? Tenemos un tema aquí muy a la mano, no puede ser otro tema más que ese.
1: Así es, y bueno, el discurso de ella precisamente evadió temas tan importantes como el tema de la seguridad.
0: Y el de agricultura,
1: que va a mandar al gabinete, dijo, para ver qué avances. Sin embargo, hubo mucha movilización de agricultores, yo creo que buscaron agricultores afines, me imagino, para que decir, estamos bien, el gobierno estamos bien. Pero ¿de qué sirve la apariencia si en realidad uno se da cuenta que estamos muy mal, no? Uh-huh. O sea, la agricultura está por los suelos, Jorge Luis.
0: Sí, lamentablemente, si la situación económica de Sinaloa está ya de por sí muy mala, pues el hecho de que no se atiendan las demandas de los agricultores, te pone la situación todavía peor. O sea, no es una situación únicamente de que no hay ventas, de que los comercios están cerrados. No, ahora ni siquiera hay producción de granos, así producción es. De alimentos, que es una de las... Y luego súmale al problema que Mazatlán ya tiene un problema... como lo tuvo, como lo tiene Culiacán, no te voy a decir como lo tuvo, porque lo tiene todavía igual de grave. Eso le está pegando también a la economía. ¿Por qué? Porque está afectando ingresos por cuestión de turismo. Entonces aquí está afectando ingresos por comercio, por agricultura, por muchas cosas más, que al parecer al gobierno no le preocupan. No le preocupan porque no hay ninguna decisión clara, precisa, ninguna estrategia, pues, que tú digas, está viable para la recuperación de Sinaloa.
1: Yo estuve el fin de semana en Mazatlán y muy solo, la verdad que estaba muy solo Mazatlán, mucho más solo que otros, que en cualquier otra temporada. Me preguntan los mazatlecos que cuánto irá a durar la violencia. Le dije, pues nosotros llevamos 2 años, o sea, ustedes aquí en Mazatlán, ¿no creen que esto se va a acabar en un mes? O sea, lo que está sucediendo en Mazatlán va a durar meses, o sea, siendo realistas, Jorge Luis, viendo el antecedente que tenemos en Culiacán, pues, o sea, no es un tema que lo van a resolver en una semana ni en un mes, ¿no?
0: Sí, y eso pues le pega durísimo a la economía. Y la economía, ¿de dónde viene todo? Pues viene de la inseguridad, o sea, si no hay seguridad, no hay nada, de ahí parte todo. Mientras no se medio componga la situación de seguridad en Sinaloa, los demás factores, demás elementos no van a caminar. Y la situación económica no va a ser difícil, va a ser peor de lo que estamos ahorita.
1: Muy bien, pues nos vamos a despedir. Humberto, ¿quisieras comentar algo?
4: Sí, esta situación de la violencia, sin duda alguna, está marcando la economía de Sinaloa, y si sigue así, lo que era lo más fuerte, lo que es el ranero de Sinaloa, se está derrumbando prácticamente. No, entonces, ¿qué va a haber de futuro para el estado? Entonces,
1: ya todo lo que queremos ahorita es sobrevivir en estos momentos, la verdad. Jorge Luis, ¿hay algún comentario para despedirnos?
0: No, lamentablemente, pues que esto pase, ¿no? O sea, no quisiéramos nosotros estar hablando de este tema. No. Es de lo que menos quisiéramos. ¿Por qué? Porque nosotros quisiéramos decir que todo está bien. Lamentablemente, no es así. No es así. Estamos en una situación ya de crisis, y de crisis aguda, ¿eh? De crisis muy acentuada, la que estamos viviendo ya. Ni siquiera decir estamos en crisis como una palabra ya muy hecha. No, estamos en crisis aguda ya en estos momentos.
1: Así es. Muy bien, pues con esta información nos vamos a despedir. Yo soy Eva Guerrero, en nombre de todo el equipo le agradecemos que nos haya acompañado esta tarde. Lo invito a seguir todas las plataformas de Viva Voz. Gracias, equipo Viva Voz. Gracias a La Romántica. Que tenga una excelente tarde.
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5: Son las 4 en punto.
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0: Son las 4 con 16 minutos.
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12: Pavel, ¿qué hora es? Las 3 de la mañana.

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1: Do, re, mi, fa, sol. Ya, muchachos, vamos a empezar ya. Hola, viene.

0: gracias, muchas gracias, muchas gracias. Pero no, no, no, no, no, no tengo dinero, pero grande corazón. Bye. Bye.
1: Son las 4 con 29 minutos.
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0: Son las 4 con 44 minutos.
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0: Son las 5 en punto.
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